Una de las primeras mentiras que el estrés nos hace creer es que todo depende de vos. Vos sentís que tenés que resolver todo, que no puedes fallar, que no puedes parar, y eso cansa. Cansa el alma, cansa el cuerpo, cansa la fe, cansa. Pero Jesús nos recuerda algo muy interesante. Yo estoy con ustedes todos los días hasta el fin del mundo. Todos los días. Incluso los días en que lloramos en silencio. Los días en que estamos saturados. Los días en que no nos queremos levantar. Todos los días. No tenemos que cargar con todo solo. Dios camina con nosotros. Y no como un espectador, sino como alguien que se mete en nuestra historia y que entiende lo que estamos sintiendo y que no se cansa de nosotros. Nosotros podemos hablarle, podemos llorar delante de él, gritar si fuera el caso. Dios no se asusta con nuestro estrés. Al contrario, Dios quiere ayudarnos a soltarlo.

vivimos en una cultura de corre, corre, de apuro, que todo es para allá, que no hay tiempo para nada, que no se puede respirar, que no se puede descansar, no se puede orar. Y a ese ritmo, todo nos mata por dentro. Pero cuando nosotros vemos la vida de Jesús, nos damos cuenta de que Él nunca tuvo prisa. Él caminaba, no corría. Se detenía a mirar a las personas, se apartaba a orar, no lo controlaba el reloj. Y si Jesús, el Hijo de Dios, necesitaba detenerse, ¿cómo no lo vamos a necesitar nosotros? Dios no espera que seamos máquinas. Él dice en el Salmo 46:10, estén quietos y reconozcan que yo soy Dios. Estar quietos no es pérdida de tiempo, es recuperar la perspectiva, es descansar en su presencia, es recordar que el mundo sigue girando, aunque vos pares un rato. Y eso no solo es sabio, sino necesario.

¿Cuántas veces nos estresamos por querer tener todo bajo control? ¿No te ha pasado? Que todo salga como vos y yo esperamos, que nadie se equivoque, que no haya sorpresas, que todo encaje perfectamente. Pero te cuento algo, no somos Dios. Y cuando tratamos de controlar todo, nos llenamos de ansiedad. Por eso Pablo dice en Filipenses, no se inquieten por nada. Presenten sus peticiones a Dios en oración y la paz de Dios, que sobrepasa todo entendimiento, cuidará sus corazones y pensamientos. Soltar el control no es rendirse, jamás. Es confiar, es decirle a Dios, esto ya no puedo cargarlo solo, así que

vivimos con la idea de que descansar es perder tiempo, que si dormimos un poco más, si decimos que no a una reunión, si apagamos el teléfono, que eso es ser irresponsable, pero no es así. Desde la creación, Dios nos enseña a descansar, no porque Él lo necesitara, sino porque sabía que vos y yo sí lo ocupábamos. Y Jesús también descansaba, se retiraba, se alejaba de las multitudes. En Mateo dice, vengan a mí los que están cansados y agobiados, que yo les daré descanso. Ese descanso no es solo un descanso físico, es un descanso para el alma. Es poder respirar sin culpa, es encontrar en la presencia de Dios un refugio. Así que si vos te sentís agotado, no sintas vergüenza de parar. Tu cuerpo, tu mente y tu espíritu lo necesitan. Es parte de vivir con sabiduría.

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Cuando estamos estresados, solemos buscar distracciones, redes sociales, televisión, comida, trabajo, cualquier cosa que nos ayude a no pensar, pero nada de eso calma el alma. Lo que sí alimenta el alma de verdad es la palabra de Dios. Salmo 119 dice: "Este es mi consuelo en la aflicción, que tu promesa me da vida". La Biblia no es solo un libro, es alimento. Cada versículo puede ser un soplo de vida en medio del caos. No necesitamos leer capítulos enteros, podemos empezar con un versículo al día. Podemos poner una canción que nos conecte con Dios o simplemente sentarnos y decirle a Dios: "Háblame, que necesito ayuda y dirección". Alimentar el alma es clave para que el estrés no nos gane.

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El estrés se multiplica cuando lo guardamos en silencio, cuando nadie sabe lo que estamos viviendo, cuando nadie sabe lo que estamos pasando, cuando nadie sabe lo que estamos sintiendo. Pero la Biblia es clara y dice, ayúdense unos a otros a llevar sus cargas en Gálatas. Eso significa que no estamos diseñados para hacerlo todo solos. Tener una persona con quien hablar, alguien que nos escuche sin juzgarnos, alguien con quien podamos orar o simplemente desahogarnos, eso sana. Y si hoy no tenés a nadie así cerca, hace una oración sincera. Pedile a Dios que ponga a las personas correctas en tu camino. Y también, sé vos esa persona para otros. A veces, el mayor alivio viene cuando dejamos de mirar solo las cargas de nosotros y decidimos acompañar a alguien más. En compañía, se vive mucho más liviano.

Mucho del estrés que vos y yo sentimos viene del no saber decir no. Decimos que sí a todo, por todo y a todos, por miedo, por compromiso, por culpa, y terminamos explotándonos. Pero Jesús, aunque tenía un corazón lleno de amor, también sabía decir no. No siempre iba donde lo llamaban, no sanó a todos, no se dejó manipular. ¿Por qué? Porque tenía claro su propósito y conocía sus límites. Vos también necesitas aprender a poner límites con cariño, con respeto, pero con firmeza. No todo es tu responsabilidad. Y no es egoísmo decir que no, es salud mental y espiritual. Así que pedile a Dios sabiduría, que Él te va a ayudar a cuidar tu tiempo, tu energía y tu paz.

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A veces lo que más nos estresa no es lo que está pasando ahora, sino lo que podría pasar mañana. Vivimos en el ¿y si? Y eso es un estrés constante. ¿Y si me enfermo? ¿Y si no me alcanza la plata? ¿Y si pierdo esto? ¿Y si me dicen que no? Pero Jesús fue muy claro y dijo: no se preocupen por el mañana, porque el mañana traerá sus propias preocupaciones. Cada día tiene su propio afán. Dios te da la gracia para hoy, no para mañana, ni para dentro de una semana, para hoy. Así que viví el presente. Agradece lo que tenés ahora, enfrenta lo que te toca hoy y confía en que Dios ya está en el futuro preparando lo que viene. Cuando aprendes a vivir un día a la vez, el alma respira. Y bueno, llegamos al final de esta edición de Follow Me. Este ratito que hemos compartido juntos, y yo espero que ojalá algo de lo que te haya dicho te haya ayudado a mirar tu estrés desde otra perspectiva. No para ignorarlo, sino más bien para enfrentarlo, pero con fe. Porque el estrés es real, no hay quite con eso, sí existe, pero ¿sabes qué? Dios también lo es. Y la paz de Dios no es un cuento, es una promesa. Vos no estás solo, vos no tenés que hacerlo todo. Y no hay nada que se escape del cuidado de Dios. Así que cuando vos sintas que todo te pesa, haz una pausa. Respira, orá y seguí caminando. Con calma, con fe y con esperanza. De este lado se despide Marco Orenes. Será hasta la próxima.

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1: Buenos días, amigos. Feliz mañana de viernes a aquellos que nos escuchan a las 10 de la mañana y también saludos para los que van por la noche, a 7 de la noche, disfrutando de este espacio En Contraste. La idea es poder contestar muchas de sus consultas a nivel de iglesia, a nivel de algún pasaje bíblico que no se comprende o alguna pregunta que surja que ustedes quieran, pues de alguna manera plantearla en el programa para darle una respuesta, lógicamente 100% bíblica. Saludos para los que se levantan temprano a las 4 de la mañana y nos acompañan en su inicio de semana. Que tengan una semana muy bendecida y muy llena de la bendición de Dios en todo lo que ustedes realicen. Ya por acá está el pastor Carlos Umaña y les saluda en este instante.
2: Una bendición, como siempre, compartir con ustedes y esperamos que sea un tiempo que lo podamos disfrutar plenamente.
1: Katy Alvarado.
3: Agradecida también con el Señor por estos tiempos bonitos de poder compartir con ustedes, compañeros, y con tanta gente linda que sabemos que disfruta montones de este espacio.
1: Y también Samuel III.
4: Como siempre, un gusto estar a esta hora con nuestra audiencia disfrutando y aprendiendo, que es lo más importante de todo lo que vamos a compartir acá en el programa En Contraste.
1: Bueno, también a ustedes desde ya invitadísimos a enviar su mensaje al 88-895-895. Dice mi hija ayer o en estos días me preguntó por qué los católicos creen en el purgatorio. Y dice ella que los católicos se amparan en un pasaje de Macabeos. ¿Qué es este libro de Macabeos y por qué no es parte de los libros de la Biblia? Yo realmente desconozco siquiera que este libro existiera.
2: Muy bien, esta pregunta merece una respuesta histórica, bíblica, teológica, pero especialmente porque no puede responderse. Se podría responder de una manera simplista desde la perspectiva meramente evangélica. Pero necesitamos entender por qué los libros de Macabeos están allí, por qué existen, porque no es que simplemente no están o no son invención de alguien. Ahora, ¿qué es el libro de Segunda de Macabeos y qué tiene que ver con el tema del purgatorio? Lo primero es que Primera y Segunda de Macabeos existen y son libros antiguos. Los libros de Macabeos pertenecen a la literatura judía del periodo del compendio entre el Antiguo y el Nuevo Testamento. Lo narran los acontecimientos principalmente con la persecución de los judíos bajo el dominio de Antíoco Epífanes IV y la rebelión encabezada por Judas Macabeo y por su familia aproximadamente en el siglo II antes de Cristo. Macabeo no es simplemente una invención medieval de la Iglesia Católica, es un documento judío antiguo escrito antes de Cristo y de considerable valor histórico para conocer ese periodo. No está incluido en nuestras Biblias evangélicas, pero está incluido en la Biblia Católica, pero lo que nos narra son las experiencias históricas, no es una invención, simplemente sí existe, claro que existió, y es importante aclararlo porque decir que los católicos inventaron Macabeos sería históricamente incorrecto. Entonces, ¿por qué no aparece en las Biblias evangélicas? Y aquí está el punto fundamental. Católicos y evangélicos tienen una diferencia respecto al canon del Antiguo Testamento. La Biblia católica contiene 46 libros del Antiguo Testamento, mientras que las Biblias protestantes o evangélicas contienen solamente 39. Los 7 libros que normalmente encontramos en una Biblia católica y que no están en nuestras Biblias son Tobías, Judit, Sabiduría, Eclesiástico o Siracida, Baruc, Primera de Macabeos y Segunda de Macabeos. Pero también existen algunas partes adicionales de Esther y Daniel. Los católicos llaman a estos libros los deuterocanónicos. Nosotros los protestantes los llamamos tradicionalmente apócrifos. Ahora, ¿quién decide que estos libros sean parte de la Biblia? Y aquí necesitamos ser históricamente precisos. Los libros de Macabeos ya circulaban entre los judíos antes de Cristo y fueron incluidos en la traducción griega de las Escrituras, conocida como la Septuaginta. Pero hay una cuestión diferente. Que un libro fuera leído o incluido en una colección de escritos religiosos no significa automáticamente que todos los judíos los consideraran como una escritura canónica. En el canon del Antiguo Testamento hubo un desarrollo histórico bastante complejo. Nosotros los protestantes sostenemos que el canon hebreo judío de las escrituras que heredamos corresponde a los 39 libros del Antiguo Testamento protestante, aunque la forma exacta y el proceso histórico de delimitación del canon judío son más complejos de lo que a veces se nos presenta. La Iglesia Católica, por su parte, terminó reconociendo formalmente los libros deuterocanónicos por parte de su canon, y en el Concilio de Trento, en el año 1546, reafirmó oficialmente ese canon frente a la controversia de la Reforma. Es decir, la reafirmación de la Iglesia Católica de la inclusión de estos libros en su Biblia tenía que ver con enfrentar el proceso de la Reforma protestante dentro de la Iglesia. Y por eso, desde una perspectiva evangélica, no decimos que Macabeo sea un libro falso o que nunca haya existido. Consideramos que Primera y Segunda de Macabeos poseen autoridad de histórica, pero que no tienen una inspiración directa del Espíritu Santo y no están al nivel de los otros 39 libros del Antiguo Testamento. Y en dentro de la pregunta que nos hace la persona que nos escribe, ¿dónde aparece el asunto del purgatorio? Y aquí está la razón por la que probablemente la hija de esta persona preguntó por Macabeos. El pasaje está en Segunda de Macabeos, capítulo 12, versos del 43 al 45. Después de una batalla, algunos de los soldados judíos muertos fueron encontrados con objetos relacionados con la idolatría. Entonces Judas Macabeo hace una colecta y envía el dinero a Jerusalén para ofrecer un sacrificio por los muertos. Y el autor explica que lo hizo porque consideraba que había una esperanza de resurrección y que era bueno hacer expiación por los muertos. Y esto es uno de los textos fundamentales utilizados por la teología católica para apoyar la oración por los muertos y, en conexión con otros textos, la doctrina del purgatorio. Y aquí debemos ser justos con la posición católica. No es correcto decir que el catolicismo basa todo el concepto del purgatorio únicamente en Segunda de Macabeos 12. La teología católica relaciona este pasaje con otros textos y con el desarrollo de su doctrina sobre la purificación después de la muerte. Pero Segunda de Macabeos 12 es ciertamente uno de los textos más importantes que utiliza la Iglesia Católica para argumentar la oración por los muertos. Ahora, ¿cuál sería la respuesta evangélica? Y aquí llegamos al punto doctrinal. Desde la perspectiva evangélica, el problema no es solamente qué dice Segunda de Macabeos. La pregunta es, ¿tiene Segunda de Macabeos autoridad para establecer una doctrina obligatoria para la Iglesia? Y la respuesta enfática es no, por varias razones. Primero, porque recordemos que lo hemos hablado en muchos programas, no podemos establecer una doctrina por un solo pasaje de la Escritura. Para poder establecer una doctrina deben haber por lo menos tres pasajes que hablen de lo mismo, con tres autores diferentes y en tres tiempos diferentes. Entonces, al no poder tener tres autores diferentes en tres tiempos diferentes y tres pasajes diferentes que hablen de esto, no se puede establecer una doctrina. Por eso, aunque el pasaje describa una práctica judía de oración y de sacrificio por los muertos, no puede utilizarse como un fundamento normativo de una doctrina cristiana si no reconocemos el libro incluso como parte del canon inspirado. Es decir, para nosotros Macabeos está fuera del canon, y está justamente fuera del canon por cosas como esas, porque no se sostienen con el resto de las escrituras. Pero hay una segunda objeción. ¿Qué enseña el resto de la Biblia con respecto a esto? Y aquí está la parte más fuerte de nuestra respuesta evangélica.
1: Antes me gustaría preguntarle acerca de lo que dijiste ahora, que la Iglesia Católica lo usó para, de alguna manera, contrarrestar. ¿Entendí bien o entendí mal lo de la Reforma?
2: Reafirmó.
1: Reafirmó.
2: Reafirmó, okay. Los libros apócrifos,
1: okay. Uh-huh.
2: o deuterocanónicos, los reafirmó para enfrentar la oposición, claro, a la Iglesia, a la Reforma.
1: Interesante.
2: Entonces, la segunda objeción decía, ¿qué enseña el resto de la Biblia? Aquí está la parte más fuerte. La doctrina del purgatorio plantea la cuestión de qué sucede con el creyente después de morir. Según la doctrina católica, católica, la persona podría interceder a través de una ofrenda o a través de una intercesión, porque la persona entra como en un estado intermedio antes de subir al cielo o descender al infierno. Entonces, como que hay un lapso intermedio allí donde la persona puede estar en un estado donde podría, a través de oraciones o a través de ofrendas, salir de ese lugar y entrar al paraíso. Eso es una doctrina insostenible con todo el resto de la escritura, porque la palabra dice, por ejemplo, en Hebreos 9:27, está establecido para los hombres que mueran una sola vez y después de esto el juicio. Se está establecido que se muere y hay juicio, no hay más después de eso. Pablo dice en 2 Corintios 5:8, ausentes del cuerpo y presentes en el Señor. Es un acto inmediato, dice Pablo. Y Jesús le dijo al ladrón arrepentido en la cruz: hoy estarás conmigo en el paraíso. Desde nuestra comprensión evangélica, estos textos apuntan a que el creyente que muere en Cristo no entra en un estado intermedio de sufrimiento purificador para completar su expiación. La base de nuestra aceptación delante de Dios es la obra terminada de Cristo. Primera de Juan 1:7 dice: la sangre de Jesucristo nos limpia de todo pecado. La persona que muere en Cristo ya está limpia porque Cristo pagó el sacrificio por ella. No hay más sacrificio, no tiene que hacer absolutamente nada más, porque Jesús pagó el precio del pecado y nos dio la libertad para entrar al reino de los cielos. Y el apóstol Pablo en Romanos 8:1 dice: ahora pues, ninguna condenación hay para los que están en Cristo Jesús. Si estamos en Cristo Jesús, no hay condenación para nosotros. No se justificaría algo así como un purgatorio, como un lugar de sufrimiento, como una fase anterior al destino final. Ahora, Cristo no solo hizo posible nuestra salvación, su sacrificio es suficiente para nuestra completa justificación también. Es decir, que ya en Cristo nosotros somos salvos, pero también somos justificados delante del Padre, y eso nos da acceso directo al reino de los cielos.
3: Así es, señor.
2: Ahora, el otro pasaje que utiliza la doctrina católica para argumentar esto está en Primera de Corintios 3, los versos del 13 al 15. Y este texto frecuentemente aparece en la discusión. Pablo dice que la obra de cada creyente será probada y que algunos serán salvos, si bien él mismo será salvo, aunque así como por el fuego. Y los intérpretes católicos relacionan este fuego con la purificación después de la muerte. Pero desde la interpretación evangélica, el contexto no habla de almas sufriendo para ser purificadas de pecados después de morir. No es de eso lo que está hablando el apóstol Pablo. Pablo está utilizando o está hablando la evaluación de la obra de qué construimos o qué edificamos nosotros en Cristo, y lo utiliza como una imagen del fuego para probar la calidad de la obra. Ahora, de hecho, el texto de Primera de Corintios 3:10 comienza: cada uno mire cómo sobreedifica. Sobreedificamos en nuestra vida para ver los resultados en la vida final. Por tanto, el énfasis está en las obras y su evaluación de nuestras obras, y no en un lugar llamado purgatorio. Sé que el énfasis de Pablo en Primera de Corintios está en la vida del creyente, en lo que hacemos mientras estamos en vida, no una vez que morimos. Y hay que hacer una distinción conveniente. Los católicos aceptan Segunda de Macabeos como parte del Antiguo Testamento, del canon del Antiguo Testamento, y encuentran allí en Segunda de Macabeos 12 ese antecedente importante para la oración por los muertos. Nosotros, los creyentes evangélicos, reconocemos que Segunda de Macabeos es un libro histórico antiguo de los judíos, pero no lo consideramos ni inspirado ni canónico. Además, entendemos que el resto de la escritura no enseña un estado de purificación de las almas después de la muerte. No hay absolutamente nada en todo el resto de la escritura que nos haga entender que hay algo así. Ahora, la razón por la que Macabeos aparece en esa discusión es porque ya lo dijimos, que Judas Macabeo realiza la colecta y ofrece un sacrificio por los muertos, y aunque es el texto principal utilizado por la doctrina católica, realmente no hay otro argumento aparte de ese como o el otro argumento sería Primera de Corintios, pero ya lo vimos que no tiene nada que ver. Desde la perspectiva evangélica, no podemos establecer una doctrina obligatoria sobre la vida después de la muerte basándonos en un solo libro que ni siquiera consideramos inspirado por el Espíritu Santo, porque cuando examinamos el Nuevo Testamento nos encontramos que el creyente que muere está en Cristo y la obra de Cristo redentora es suficiente. Y todos los pasajes, 2 Corintios 5:8, Hebreos 9:27, Romanos 8:1, declaran que el creyente en Cristo ya no tiene condenación porque Cristo pagó. Finalmente, la discusión entonces no es si Macabeos existe, sí existe. Ajá. La verdadera pregunta es si Macabeos tiene autoridad canónica para establecer una doctrina desde la perspectiva evangélica. Definitivamente no. Ahora, hay otro detalle que sería importante entender. ¿Quién estableció el canon de la Biblia? ¿Y cuáles libros son realmente inspirados? La pregunta fundamental que está detrás de lo anterior es que si vamos a explicar por qué los evangélicos aceptamos unos libros y otros no, entonces tenemos que respondernos quién determinó el canon y cómo sabemos que un libro es inspirado.
3: Claro.
2: Y desde la perspectiva evangélica la respuesta es más precisa. La iglesia no hizo que un libro fuera inspirado. La iglesia reconoció los libros que ya poseían autoridad por haber sido dados por Dios. Es decir, nosotros no hacemos la inspiración, nosotros reconocemos. ¿Qué significa canon? La palabra canon viene del griego canon, que originalmente significa caña, regla, medida, y llegó a significar una norma o un criterio. Y cuando hablamos del canon bíblico, hablamos del conjunto de libros que la iglesia reconoce como escritura inspirada y normativa. Pero debemos distinguir dos cosas. Distinguimos primero la inspiración, que es Dios dando su palabra para nosotros, y la canonización, que es el pueblo de Dios reconociendo cuáles escritos tienen esa autoridad. Y esta distinción es fundamental. Entonces, ¿quién establece el canon? La respuesta sería: no fue un hombre, ni un concilio, ni una sola iglesia. El canon fue reconocido progresivamente por el pueblo de Dios bajo la providencia de Dios y posteriormente confirmado en diferentes momentos por líderes y por concilios. Es decir, que no se llegó a establecer un canon simplemente porque alguien dijo o porque se reunió el concilio de la iglesia y dijo: este es. Eso sería incorrecto. Hay personas que dicen que fue Constantino en el año 325, cuando Constantino hace toda la pantomima que se convierte al cristianismo y se convierte en el líder principal de la iglesia, entonces que Constantino creó la Biblia. No, eso sería incorrecto. El Concilio de Nicea decidió cuáles libros iban a estar en la Biblia. Pero como digo, era una acción progresiva de reconocimiento de cada uno de los libros que venía de mucho tiempo. El Concilio de Nicea en el año 325 trató principalmente cuestiones doctrinales, especialmente la controversia relacionada con Arrio y la naturaleza de Cristo. Arrio fue un teólogo muy importante que tenía pensamientos muy volados, completamente volados, y que incluso en la traducción de la Biblia tuvo mucha relevancia por una tendencia muy progresista para entender o para explicar la Biblia.
1: El arrianismo empezaba a fluir.
2: En el Concilio de Nicea, en el año 325, no se estableció el canon de los 66 libros. Ahora, ¿cómo se reconoció, digamos, el Antiguo Testamento? Jesús y los apóstoles recibieron las escrituras de Israel como palabra de Dios. El Señor dice: estas son las palabras que les hablé aún estando entre ustedes, que era necesario que se cumpliera todo lo que estaba escrito de mí en la ley de Moisés, en los profetas y en los salmos. Y es muy interesante la expresión la ley de Moisés, los profetas y los salmos. En una manera es la forma de referirse a la estructura de las escrituras judías. Además, constantemente Jesús decía: escrito está. ¿Y a qué se refería cada vez que decía escrito está? A la ley de Moisés, a los profetas y a los salmos. Y Jesús las trataba como autoridad divina. Por ejemplo, en Juan 10:35 dice: la escritura no puede ser quebrantada. Por tanto, los creyentes para nosotros los creyentes, el Antiguo Testamento no comenzó a tener autoridad porque posteriormente algún concilio cristiano lo probó. Ya tenía autoridad y fue reconocida tanto por Jesús como por los apóstoles. Era reconocido por la Escritura, por cada uno de ellos. ¿Y qué ocurre en el Nuevo Testamento? Bueno, aquí la cuestión es todavía más interesante. Los apóstoles fueron comisionados directamente por Cristo. Jesús les dijo en Mateo 10:40, el que a ustedes lo recibe, a mí me recibe. Y después de la resurrección dicen, vayan y hagan discípulos a todas las naciones. Los apóstoles, por lo tanto, no eran simplemente escritores religiosos, eran testigos autorizados de la vida del Señor Jesucristo. Pedro incluso coloca los escritos de Pablo en una categoría extraordinariamente elevada. Dice Pedro en 2 de Pedro capítulo 3 versos 15 y 16, nuestro amado hermano Pablo os ha escrito en todas sus epístolas, en las cuales hay algunas cosas difíciles de entender, las cuales los indoctos e inconstantes tuercen, como también en las otras escrituras. Es interesante que Pedro le está dando a los escritos, a todas las epístolas de Pablo, dice, le está dando la misma autoridad que todas las demás escrituras, y es confirmado a través del mismo apóstol Pedro. Ahora, hay algo extraordinario. Pedro coloca a Pablo dentro de ese canon del Nuevo Testamento. Lo ratifica, digámoslo de alguna forma. Y eso constituye una evidencia muy temprana de que los escritos apostólicos comenzaron a ser considerados como escritura. Entonces, el canon no fue alguien que lo formó y alguien que dijo, este sí y este no. El canon se formó porque la iglesia lo reconoció, y entendemos que esta es la acción del Espíritu Santo a través de la iglesia. Ahora, ¿cómo sabían los primeros cristianos qué libros eran escritura y qué libros no? No tenían inicialmente una Biblia encuadernada con 66 libros como la tenemos nosotros. Los escritos fueron apareciendo y fueron circulando entre las iglesias. Cuando Pablo escribía la carta, por ejemplo, a la iglesia de Éfeso, la carta estaba dirigida a Éfeso, pero esa carta se leyó en todas las demás iglesias, en Colosas, en Roma, en todas las demás iglesias se leyó la carta. Y entonces los escritos van apareciendo y van circulando. Y Pablo en Colosenses capítulo 4 y verso 16 dice, cuando esta carta haya sido leída entre ustedes, hagan que también se lea en la iglesia de los laudinenses. Era para una iglesia en específico, pero tenía que ser leída también en otra. Las cartas apostólicas eran copiadas y eran compartidas y eran leídas públicamente. Por supuesto que en aquella época no había imprentas, no tenían una imprenta que pudiera imprimir un libro. Entonces, ¿cómo se hacían? Al estilo de los rollos antiguos. Se escribían a mano, se pasaban a mano. Y es allí donde vienen algunas de las pequeñas diferencias que existen en las escrituras de hoy, porque algunas de las escrituras de las Biblias cambian alguna palabra, o le ponen una palabrita o le quitan una palabrita. Con el paso del tiempo, las iglesias fueron reconociendo cuáles escritos contenían una verdadera autoridad apostólica y los fueron copilando en un solo libro. Ahora, ¿cuáles fueron los criterios?

0: un apóstol quien lo escribió o alguien estrechamente relacionado. Por ejemplo, Mateo era apóstol, Juan era apóstol, Pedro era apóstol, Pablo, conocido como apóstol, Marcos era asociado con Pedro y Lucas era compañero de Pablo. Entonces son reconocidos, eran apóstoles y eran reconocidos por los apóstoles. Hoy sabemos que el Evangelio de Marcos, realmente la autoría del Evangelio de Marcos es de Pedro, pero quien lo escribe es Marcos. Y es fácil de entender, primero porque Pedro era una figura predominante en la iglesia neotestamentaria, era un hombre fuerte en la iglesia, pero su facilidad no era ni leer ni escribir. Probablemente leía, pero no era fácil para él escribir. Entonces Marcos era un muchacho joven, un muchacho moderno, digamos, de aquella época, y Marcos escribe todo lo que Pedro le cuenta y todo lo que Pedro le da. Así que el evangelio debería llamarse el evangelio de Pedro, pero se llama el evangelio de Marcos. Y Lucas, pues, por supuesto, era un erudito, un hombre
1: letrado.
0: Súper letrado. Y entonces él se une a Pablo en la carrera y escribe no solamente el Evangelio de Lucas, sino que escribe finalmente el libro de los Hechos. Y entonces la cuestión era, ¿ese escrito tiene autoridad apostólica? Lo segundo que nos da una luz por qué se escogieron estos libros era la coherencia doctrinal. ¿Su enseñanza concuerda con la revelación ya recibida? Es decir, cuando uno lee cualquier libro del Nuevo Testamento, se da cuenta de que no tiene diferencias sustanciales con la profecía del Antiguo Testamento. Se cumple prácticamente toda la profecía o mucho de la profecía. Un supuesto evangelio que enseña algo contrario a lo recibido por los apóstoles no podría simplemente aceptarse aunque fuera antiguo. Por ejemplo, hoy tenemos una cantidad de evangelios que se han encontrado a través del tiempo. El evangelio de José de Arimatea, el evangelio de María, el evangelio de José, el esposo de María, y una cantidad enorme de evangelios, el evangelio de Judas, una cantidad de evangelios que han aparecido que sí, son de la época, fueron escritos en la época, pero no están dentro del canon de la escritura porque no tenían coherencia doctrinal, claro, con los que hoy conocemos. Y Pablo incluso dice en Gálatas 1:8, si aún nosotros o un ángel del cielo nos anuncia otro evangelio diferente del que hemos anunciado, sea anatema. Ahora, la doctrina apostólica constituía una norma para saber si un libro pertenecía al canon del Nuevo Testamento o no. Pero hay una tercera valoración, y era el uso amplio de estos escritos entre las iglesias. Era recibido y leído en diferentes comunidades cristianas, y esto es importante porque evita que una comunidad aislada pudiera imponer como escritura un documento que las demás iglesias no habían reconocido. Cada uno de los escritos del Nuevo Testamento que nosotros tenemos hoy, tanto el libro de los Hechos como las cartas apostólicas, cada una fue reconocido por todas las iglesias de la época, todas. Y entonces no hay forma, no hay por qué creer que alguno de los libros no debería estar allí, o que hay libros que no están que deberían de estar, porque las iglesias reconocieron esto que hoy nosotros tenemos. Una cuarta posibilidad o posición es que es su antigüedad y su conexión con los apóstoles, porque hay algunos evangelios apócrifos que datan de épocas como 300, 400, 500, 600 años después de Cristo. Entonces no son de la época apostólica, fue alguien que lo escribió después y que quiso dar un punto de vista o quiso dar o poner su forma de ver los evangelios, y entonces no calza con la antigüedad y con la conexión con los apóstoles. Para que sea un evangelio real y aceptado dentro del canon de la Biblia, tuvo que haber sido de la época, tuvo que estar conectado con uno de los apóstoles o conectado con alguien cercano como un Lucas o como un Marcos, como lo vimos. Un documento escrito mucho después de los apóstoles tiene realmente un problema evidente. No podía tener la misma autoridad que el testimonio apostólico original. Y por eso los evangelios y las cartas apostólicas tienen una posición extraordinaria. Y

0: una quinta razón por la que el canon que tenemos hoy es el que es el aceptado, es justamente el reconocimiento de toda la comunidad cristiana. La iglesia no simplemente preguntaba, ¿nos gusta este libro? La pregunta era, ¿reconocemos en este escrito la autoridad de Dios transmitida mediante sus profetas y sus apóstoles? Por eso preferimos hablar del reconocimiento del canon, no de la creación del canon. Es decir, cada uno de los libros que hoy están en el canon del Nuevo Testamento fueron reconocidos por la iglesia, fueron leídos por la iglesia, fueron aceptados por la iglesia. Entonces, ¿cuándo aparece la lista de los 27 libros del Nuevo Testamento? Hubo listas y testimonios anteriores que muestran que muchos de los libros ya estaban ampliamente reconocidos. Uno de los documentos más importantes es la carta festal de Atanasio de Alejandría en el año 367 después de Cristo, que contiene por primera vez un documento conservando la lista exactamente de los 27 libros actualmente del Antiguo Testamento. Es decir, ya para el año 327 ya se habían reconocido los 27 libros del canon del Nuevo Testamento. Y posteriormente diversos sínodos regionales como Hipona en el año 393, Cartago en el año 397 y 419 reconocieron esta misma colección. Pero hay que entender correctamente estos acontecimientos. No fue en el año 397 que unos obispos se sentaron y dijeron, vamos a decidir que estos libros serán la palabra de Dios. Más bien, los libros ya estaban siendo utilizados, estaban siendo reconocidos. Los concilios formalizaron y confirmaron una convicción que llevaba tiempo de desarrollarse. Es decir, que se había desarrollado por un proceso natural, por un proceso lógico. Desde que Pablo empieza a escribir sus cartas y Juan escribe las suyas y Pedro escribe las suyas y Santiago escribe y Judas escribe y Juan escribe el Apocalipsis, desde ese momento estas cartas empiezan a circular, la gente las empieza a leer, las empieza a reconocer, les da la autoridad, las copian y las hacen circular por todo. Así que cuando llega a los concilios allá de los años 390 y algo, ya ellos simplemente lo que están haciendo es reconociendo lo que ya la iglesia había reconocido. Y entonces, ¿qué hacemos con libros como, por ejemplo, Macabeos? Y aquí regresamos a la pregunta anterior, y este es precisamente uno de los puntos donde católicos y evangélicos tenemos una gran diferencia del canon. Los deuterocanónicos, entre ellos el primero y segundo de Macabeos, fueron utilizados por la tradición cristiana antigua, especialmente a través de la Septuaginta. Pero los reformadores protestantes no los consideraron como parte del canon hebreo que debía constituir el Antiguo Testamento normativo. La Iglesia Católica, por su parte, lo confirma como canónico en el año 1546 en el Concilio de Trento, pero desde el punto de vista evangélico no decimos que Macabeos no sea un libro histórico. Uh-huh. Sí, es un libro histórico. Claro. Decimos que no posee la misma autoridad que, por ejemplo, Isaías, que Jeremías, o que Mateo, que Juan, o que Romanos. Y esto explica por qué Macabeos 12 no se puede utilizar como una autoridad final para establecer la doctrina del purgatorio desde una perspectiva meramente evangélica. Ahora, ¿significa esto que la iglesia tiene autoridad sobre la Biblia? Y aquí encontramos una diferencia teológica profunda. La posición nuestra es, la iglesia está bajo la autoridad de la escritura. Es. La escritura no está bajo la autoridad de la iglesia. Uh-huh. Pablo dice, toda la escritura es inspirada por Dios. No dice que la escritura sea inspirada porque un concilio la declaró inspirada. La inspiración procede directamente de Dios. Por eso podemos expresar un principio. Dios inspiró. Los profetas y apóstoles escribieron, el pueblo de Dios recibió, la iglesia reconoció y los concilios afirmaron. Claro. Entonces, no decidió la iglesia, fue Dios quien inspiró. Pero surgió otra pregunta importante, alguien podría decir, ¿y cómo sé que esos 66 libros son realmente inspirados? Y aquí entramos en un terreno fascinante. La respuesta evangélica no es simplemente porque el concilio lo dijo.
1: No.
0: Tampoco porque la Biblia dice que la Biblia tiene 66 libros. La Biblia no contiene una tabla de contenidos que diga, estos son los 66 libros inspirados. Nuestra certeza surge de la evidencia acumulativa, la autoridad profética y apostólica. la coherencia con la revelación anterior, el reconocimiento histórico temprano de la Iglesia, el uso universal o ampliamente extendido entre las iglesias, el testimonio interno de los propios escritos y fundamentalmente la obra del Espíritu Santo llevando al pueblo de Dios a reconocer la palabra.
1: Así es.
0: No decimos que los 66 libros son la Biblia absoluta porque nosotros lo creemos o porque un concilio lo dictó. Es la acción del Espíritu Santo, y aquí llegamos a una doctrina muy hermosa, y es el testimonio interno del Espíritu. La tradición reformada expresó esto de una manera muy fuerte. La autoridad de la Escritura no depende finalmente del testimonio de ningún hombre o de ninguna institución. El Espíritu Santo le da al creyente la convicción de que la Escritura es la palabra de Dios. Eso no significa yo siento que este libro es inspirado, por lo tanto, no. La experiencia subjetiva no determinó el canon. Significa que el mismo Espíritu que inspiró las Escrituras obra en el pueblo de Dios para reconocer esa autoridad. Cuando Pablo dice, el hombre natural no percibe las cosas que son del Espíritu de Dios, está dando la clave. No es a través de un sentimiento humano, de que yo creo, de que yo siento, de que yo recibí la revelación. No, es el Espíritu Santo de Dios. Y nadie se sentó un día a inventar la Biblia. La iglesia no creó la inspiración. Reconoció los libros que poseían una autoridad divina. En el Antiguo Testamento, Jesús y los discípulos recibieron las Escrituras de Israel como palabra de Dios. En el Nuevo Testamento, los escritos apostólicos circularon entre las iglesias, comenzaron a ser reconocidos como escritura, y Pedro, por ejemplo, coloca los escritos de Pablo junto con las otras escrituras. Con el tiempo, la iglesia utilizó criterios como la autoridad apostólica, la fidelidad doctrinal, la antigüedad y el reconocimiento para compilar esos libros que hoy tenemos. Atanasio, en el año 367, nos deja esa primera lista conservadora que coincide exactamente con los 27 libros del Nuevo Testamento, y posteriormente los concilios regionales como Hipona y Cartago confirmaron esa colección. Por eso, desde la perspectiva evangélica, los concilios no fueron los que inspiraron o decidieron los libros. Más bien reconocieron formalmente lo que la iglesia había venido reconociendo. La autoridad de la Biblia proviene de Dios, no de un concilio, y como dice el apóstol Pablo en 2 Timoteo 3:16, toda la escritura es inspirada por Dios. Y por eso nosotros, como creyentes evangélicos, aceptamos que la Biblia es la inspiración de Dios que nos dejó a nosotros como palabra viva, como palabra escrita, como palabra determinante, y es y seguirá siendo nuestra única regla de fe y práctica. Y por esa razón, para finalizar con la pregunta que se nos hizo sumamente larga, no podemos aceptar la posición de que un libro de deuterocanónico nos diga que se puede orar por los muertos.
1: Y definitivamente es el trabajo maravilloso de la obra del Espíritu Santo, porque yo me pongo a pensar, si a usted siempre le enseñaron de que esta es la Biblia, ¿verdad? La católica, y te enseñan del purgatorio y te enseñan de todo y te lo muestran como que es palabra de Dios, tiene que ser el Espíritu Santo definitivamente el que haga la obra de desenmascarar esa mentira, ¿verdad? Que no es así.
0: Ahora, hay algo, una frase que podríamos resumir toda la cuestión. La iglesia no es la madre que produce la autoridad de la Biblia, porque esto es una equivocación de la Iglesia Católica, porque la Iglesia Católica llama a la Iglesia la Santa Madre. La Iglesia no es la madre que produce la autoridad de la Biblia, es la comunidad que reconoce y se somete a la autoridad de Dios que ya puso en su palabra. Entonces, esto debemos de tenerlo sumamente claro. Los evangélicos tenemos 39 libros en el Antiguo Testamento, mientras que los católicos tienen 46. Ambos decimos que las escrituras vienen del pueblo judío, y eso explica por qué la Septuaginta, que el canon hebreo, Josefo y los padres de la iglesia, Jerónimo, Lutero, Trento, algunos reconocieron los libros apócrifos y otros no los reconocieron. Pero cuando entendemos el tema de la coherencia de la escritura, tanto del Antiguo como del Nuevo Testamento, se nos hace imposible aceptar esos libros como canónicos, y por eso no están en nuestra Biblia.
2: Que dicha que se aclara un tema tan importante como este, porque aquí no solamente nos están escuchando público evangélico o público católico, sino gente también que requiere un conocimiento. Claro. Y como hemos visto en muchas oportunidades, en muchos temas también bíblicos, ni nosotros los cristianos a veces nos ponemos de acuerdo en algunos temas, por ejemplo, lo de la predestinación, para poner un ejemplo nada más. Entonces, es muy fácil para cualquier persona que nos vaya escuchando en ese momento decir, claro, los cristianos no se pusieron de acuerdo en ese tema, y ya don Carlos lo aclaró, pero por ejemplo, no se pusieron de acuerdo en un tema y dicen, no, me parece que ese libro entonces no es inspirado por Dios, lo sacamos. Los católicos dicen, mira, me parece que puedo sostener algo con este libro, lo incluimos. Entonces, cuando ya uno tiene una claridad de todo lo que está pasando y cómo fue que se llega a la conclusión de que ese es el canon bíblico, entonces uno se da cuenta de que realmente Dios está en el asunto. Pero cuando uno se pone a analizar de que a veces no nos ponemos de acuerdo en algunos temas, uno podría decir, claro, aquellos tenían el poder o la autoridad para decir y decidir esto sí y esto no. Entonces, fácilmente pueden decir, no, el libro de, por poner ejemplo, la otra parte que falta de Esther. O la otra parte de Judith, como mencionaba el jefe, a alguien no le pareció y dijo no, entonces ese no va. Pero cuando ya se lleva a la luz de la Biblia y a compararlo con los otros libros históricos y a compararlo con el resto de la Biblia, es a donde uno dice, mira, esto no calza. Pero cualquier persona que en ese momento nos vaya escuchando diciendo, mira, sí, no se pusieron de acuerdo y por eso lo sacaron, o se pusieron de acuerdo, claro, y por eso lo metieron al canon bíblico.
3: Bastante interesante esta pregunta, que de hecho nos hacen mucho esta pregunta, y creo que hoy hemos tenido una respuesta bastante satisfactoria, amplia, y que va a ayudar muchísimo. Entonces, este programa hay que como marcarlo por ahí, Samuel, para cuando nuestros amigos hagan esa pregunta de los libros
2: apócrifos. Le ponemos la etiqueta del canon de la Biblia.
3: Exactamente. Bueno, esta es una pregunta para todos ustedes tres, para que ustedes, bueno, pues sí, para ustedes. ¿Qué piensan acerca, porque nos lo puso un oyente, qué piensan ustedes sobre la donación de órganos cuando una persona muere? ¿Qué piensan ustedes, chicos?
0: Mira, desde mi óptica, el cuerpo, el estuche que Dios nos da para utilizar en esta tierra es desechable. Es decir, se termina. Termina muriendo, termina por un proceso natural en polvo, o termina por un proceso natural en ceniza. Pero no está, el cuerpo nuestro no está diseñado para la eternidad. El cuerpo glorificado va a ser diseñado para la eternidad. Uh-huh. Y no tenemos certeza de que sea exactamente igual al que hoy tenemos. Desde mi óptica, desde mi pensamiento, según primera de Carlos 1:6.
2: Eso no entró al canon.
0: Nosotros vamos a resucitar con un cuerpo de 33 años. Porque Jesús fue el primogénito de la resurrección. Él resucita a los 33 años y según todos los expertos en genética,
2: ¿cómo es apócrifo?
0: 33 años es la edad perfecta, uh-huh, donde el hombre ha llegado a la madurez suficiente sin ser adulto, y es un adulto sin ser viejo. Entonces es como el punto perfecto, digamos, la edad, sí, clave del ser humano es 33 años. Y yo creo que por alguna razón el Señor permitió Dios permitió que Jesús viviera hasta los 33 y resucitara con un cuerpo glorificado a los 33. Así que yo, dentro de mi lógica humana carlística, yo creo que vamos a resucitar con un cuerpo de 33 años.
3: Inventi proquifro.
2: No, y dicen los que estudian, ¿verdad? Los que saben más que uno, que después de los 35 años ya es que uno, por eso que bueno lo de los 33, porque después de los 35 años dice que ya uno naturalmente tiene el olor a viejo, dicen, ¿verdad?
1: Yo no sé, yo pienso que yo también.
3: Será usted.
2: Dicen, ¿verdad? Yo,
1: que no importa la edad. Sí, yo sí, no comparto esa idea con el jefe. Yo digo que la edad que el Señor ya pensó que vamos a resucitar es genial. Pero con respecto a la pregunta, exacto, yo sí creo que es un acto de amor. Okay. Es el donar órganos para que yo, si puedo, ¿verdad? En la licencia ahora le permiten a uno poner si quieres ser donante de órganos. En mi caso, yo soy donante de órganos y pienso, sí, que si muero a esta edad o la edad que el Señor ya predestinó, podría ser mis córneas donadas, el, claro, hígado, piel, etcétera, claro, etcétera. Entonces, sí, creo también, que es un acto de amor.
0: Yo creo también lo mismo. Yo creo que si mi cuerpo se va a descomponer por un proceso natural o un proceso acelerado, y algo del cuerpo se puede ser utilizado por alguien que lo necesita con el avance de la ciencia y de la tecnología, pues sería egoísta no proveer esa posibilidad. Que yo tuviera un accidente, digamos, y muero en el accidente, pero mi corazón queda perfecto y mis riñones quedan perfectos, y por qué no donarlo a una persona que lo está necesitando.
3: Claro.
0: Imagínese el privilegio, alguien que tuviera mi corazón.
1: Qué corazón tan grande. Sí, sí.
2: No, es que ahí ahora es como, podríamos decirlo, es que la palabra no sé si está bien dicha, pero como egoísta y hasta desperdicio, decir, se va a podrir, en 2-3 días eso se va a podrir, y tal vez hay personas en un hospital esperando un riñón, esperando un corazón, esperando, qué sé yo, tantos órganos que se pueden aprovechar. Ahora el cuerpo humano es tan aprovechable definitivamente, porque huesitos, córneas, mencionó ahora acá, hay muchas cosas, piel que se puede utilizar. Entonces, de por sí me voy a podrir o me incineran, aprovechen todo eso antes y luego el resto lo hagan lo que quieran.
1: ¿Cómo es? ¿Usted qué piensa?
3: De eso. Que me duele mucho si me los quitan. No, yo pienso que sí.
1: Te garantizo que no vas a sentir nada.
3: Es un acto de amor, definitivamente, si alguien lo necesita. Aunque yo los veo, nosotros nos vemos que estamos cumpliendo la palabra, ¿eh? Cada día se va desgastando más nuestro cuerpo.
2: O sea, que hay que aprovecharlo ya.
3: Exactamente, o sea, habría que aprovecharlo ya, pero creo que es un acto de amor. Sí. Y la verdad que si se puede ayudar a alguien que está en una situación difícil. Un día estos me escuché a una amistad que estaba súper contento porque llamaron al hermano y tuvo la posibilidad de que tuviera un riñón. Entonces, imagínese el cambio de vida que va a tener esa persona.
2: Sí, mucho de esto es también por miedo, porque, digamos, uno no sabe lo que pueda pasar, ¿verdad? Estoy en un hospital y me desconectan y solo para aprovechar mis riñones, ahí es diferente.
1: No, pero
2: porque
1: se todo se va puede a morir pasar. Si no lo quiere ese día.
3: Exactamente.
1: Dios sí. Va a cuidar de ti. Eso sí. No va a pasar.
3: Hay una preguntita por acá actual, antes de entrar, una pregunta que tenemos por ahí que también nos había quedado, pero es rápidamente, ¿qué piensa el pastor sobre el estado sobre la IA? Que dicen que el 2030 la humanidad va a desaparecer. ¿Qué piensa usted de estas noticias?
0: La humanidad va a desaparecer el día en que Dios decida que va a desaparecer. Me pareció muy interesante un día de estos acá en la radio, en un programa que hizo, creo que fue Stephanie Campos, acerca con un experto en inteligencia artificial, donde él decía que la gente le tiene miedo a la inteligencia artificial porque le da demasiado crédito a la inteligencia artificial. Y yo hice una prueba para ver, porque él lo mencionó, hice una prueba con la IA, le hice un comentario, le pedí una explicación de un comentario y entonces ella me dio toda la respuesta y todo, y muy bien, o sea, definitivamente. Y uno dirige la conversación, yo le digo, mire, quiero un comentario sobre este tema, pero que sea basado en el pensamiento de fulano, sutano, mengano, y entonces ella me da la información. Yo posteriormente borré la información. Y entonces luego le escribo y le pongo, bueno, en base a lo que yo te pregunté el día de ayer sobre el tema, continuemos hablando sobre eso. Y la inteligencia me pone, no tengo registro de qué fue lo que me dijiste ayer.
1: Y eso es porque no la has alimentado. Ajá. Porque en el caso mío, yo sí le pido, ¿verdad?, que guarde toda la información. Entonces, yo le pregunto, digamos, del tiempo con Dios de Ezequiel, que lo vimos el mes pasado. Según Barclay, el 31 de tal, nosotros estuvimos hablando, ¿cuál fue el comentario que me diste? Y ella me guarda todos los...
2: Pero ya tiene el historial.
1: Sí.
2: Pero si
0: yo borro el historial ya no, ella no tiene cómo entrar al historial. Borra uno de los archivos y luego le preguntas por ese archivo y te vas a dar cuenta que
1: ya
0: no,
1: que ya no tiene,
0: sí, okay. Eso es porque ella pierde el historial, es decir, no se va a acordar de qué fue lo que tú le preguntaste si ya lo borraste. Mientras lo tenga en el historial te lo va a responder porque ahí está, porque el chat está abierto. Pero una vez que tú borras el chat ya no lo va a hacer. Así que pensar que la inteligencia artificial va a destruir la raza humana, no. Esto viene desde hace muchísimos años. Hace 20 años atrás se decía que en el año 2030 la inteligencia artificial superaría la inteligencia humana. Yo no creo que sea tan descabellado tampoco. porque la inteligencia artificial se va alimentando de lo que nosotros mismos le vamos dando. Por ejemplo, si usted le preguntara a la inteligencia artificial en mi computador, le puede preguntar casi cualquier tema teológico y te lo va a responder,
1: claro,
0: porque yo la he alimentado con temas teológicos. Uh-huh. Yo le he puesto escritos de MacArthur, escritos de William Barclay, escritos de Spurgeon, uh-huh, y le pregunto desde tu óptica, ¿qué es lo que está diciendo Spurgeon en esto? Resúmemelo. Entonces yo, claro, le estoy alimentando, uh-huh, de teología. Uh-huh. Y entonces ella tiene todo el bagaje que ha ido adquiriendo a través del tiempo. Como te digo, mientras, uh-huh, no borre el chat, así ella lo va a mantener. No, el día en que borre el chat, ella va a empezar de cero otra vez. Así que no debemos de preocuparnos por eso. Ahora, definitivamente, hace poco hubo una información un poco controversial de que un grupo de computadoras se pusieron de acuerdo y hicieron un lenguaje propio para hacer una acción que no fuera reconocida por el ser humano. Y eso es preocupante, pero eso no es nada del otro mundo. Cuando ¿cuántos años hace que salió la saga de la Guerra de las Galaxias? En la Guerra de las Galaxias, en la rebelión de los Sith, se ve cómo los androides se ponen de acuerdo, uh-huh, para burlar al ser humano. Incluso en la saga de que protagonizaba Keanu Reeves, de ¿cómo se llamaba?
3: Matrix.
0: De la Matrix. Uh-huh. También se notaba cómo la Matrix llega un momento donde tomaba control absoluto de las cosas. Y eso era ficción hace 20 años. Uh-huh. Pero hoy no es tan ficción. Claro. Uh-huh. Hoy entendemos que ha avanzado demasiado la capacidad de la inteligencia artificial como para poder razonar. Incluso hoy, los robots androides que se están fabricando hoy tienen la capacidad de sostener una conversación, claro, contigo, de conocerte de acuerdo a lo que tú le vayas dando, de entablar una conversación, incluso de discutir algún tema. Tú podrías sentarte con un androide que le hayas programado lo suficientemente bien y sentarte a discutir un tema, y él te va a discutir y te va a debatir y te va a dar su punto de vista, claro, sobre eso. Y entonces esto va evolucionando cada día más y cada vez más rápido, pero no creo que Dios permita que la inteligencia humana llegue, que la inteligencia artificial llegue a desplazar completamente al ser humano.
1: Y si hay que ser bastante también crítico, ¿verdad? De que en buenas manos es genial, pero también que nos haga absolutamente todo, porque tenemos que pensar, tenemos que razonar. Está pasando en las clases de la escuela, del colegio, que los chicos, ¿verdad? Todo el mundo llevó la misma tarea, uh-huh, y la teacher dijo, ¿y qué pasó acá? De ahí se la hizo la inteligencia, sí, artificial. Y nosotros también, ¿verdad? Para mí es una herramienta muy, muy buena, pero sí creo que hay que razonar, hay que pensar, hay que buscar, hay que no todo lo haga la inteligencia, uh-huh, artificial. Uh-huh. Y si nos damos cuenta que va sustituyendo algunos, uh-huh, algunos trabajos. Nosotros aquí, como ejemplo, automatizamos un montón de la programación, diseñadores, bien bien hecha, ¿verdad? Entonces si vas calificando, bien va utilizado, desplazando a la mano humana.
0: Sí, de hecho, en cada uno de los procesos, cuando aparece por primera vez la computadora, eso fue ya por los años 80, cuando aparece la computadora abierta al público, porque ya existía en las partes internas gubernamentales, particularmente de las grandes potencias. Pero cuando aparece abierta al público, yo recuerdo la Mac 512, que era una cosita chiquitica así blanca, monocromática, y lo más extraordinario de eso era que ya ella tenía Word, y tenía, no sé si Excel tenía en aquella época, pero tenía, me acuerdo, Paint, que era para poder dibujar con el mouse. Eso era extraordinario, increíble. Uno podía hacer cosas que jamás en la vida había hecho. Y la gente empezó a quejarse y decir, es que la computadora es del diablo, porque ¿cómo va a ser posible que sustituya una máquina de escribir? Nadie se imaginó que la computadora llegaría a lo que ha llegado hoy. Es una herramienta indispensable para nosotros. O sea, hoy. Ahora, esta máquina que yo tengo frente a mis ojos tiene un millón de veces más de capacidad de las primeras computadoras que hicieron. Y esto va avanzando, pero de una forma extraordinaria. Y cada vez va siendo más y más y más. Y depende del uso que nosotros le demos, puede ser una herramienta extraordinaria y maravillosa, que utilizada bien o bien utilizada, puede ser una bendición para nosotros, o podría convertirse en una maldición si lo utilizamos mal. Pero en cada uno de los procesos de evolución del mundo, la gente siempre se ha quejado. Dicen, eso no, eso viene del diablo. La computadora era del diablo.
1: Las tarjetas de crédito.
0: Sí, todo era del diablo, finalmente. Y quien hace que las cosas se desarrollen es Dios, así no es el diablo. El diablo solo repite o toma lo que Dios crea para tratar de confundir al ser humano, o lo modifica a su antojo y a su manera para cambiar nuestra mentalidad, pero él no produce nada. El diablo no es creativo, el diablo solamente imita, y cuando se lo permitimos, pues sí, hace lo que le da la gana con el ser humano.
3: Bueno, prácticamente llegamos al final de este programa. Nos quedamos ahí con una pregunta de Mateo 24, pero será abordada en otra ocasión. Gracias a los amigos que nos han enviado consultas, también las vamos a ir ahí copilando cada una de ellas para poderlas presentar en los programas. Gracias, Carlos.
0: No, gracias a nuestra audiencia que nos permite este privilegio, y a ustedes, muchachos, por compartir este tiempo.
3: Katy Alvarado.
1: Damos gracias al Señor, de verdad, de todo corazón, porque podemos aprender y podemos guardar en nuestro corazón todo lo aprendido. Y a usted, muchísimas gracias por su atención, la invitación para que siga disfrutando junto con nosotros de nuestra programación.
3: Samuel Tercero.
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1: En mi Tiempo con Dios de hoy, Salmos 119, versos 153 al 168. En estas peticiones no hay evasión. El salmista habla desde el mundo real, donde la vida no se vive en una torre de marfil, sino entre rostros, presiones y conflictos. Por eso cuando pide mira, está diciendo: observa mi dolor, considera mi condición, juzga tú el método y el momento del rescate. La liberación no es impaciencia disfrazada, sino dependencia reverente. Y es clave que el fundamento no sea su propia resiliencia moral, sino su relación con la ley de Dios, porque de tu ley no me he olvidado. En vez de que la aflicción lo aleje como a otro, lo acerca. Hay un avivamiento que nace precisamente cuando el corazón, llevado al límite, vuelve a la fuente. Entonces la súplica pasa a otra dimensión. Defiende mi causa y redímeme. El lenguaje entra en la sala del tribunal. No pide una ventaja en apariencia, sino que Dios actúe como abogado justo que defiende y libra. El salmista reconoce que si hay defensa, viene de Dios. Si hay redención, viene de Dios. Y por eso culmina pidiendo vida: vivifícame con tu palabra. Observa el orden espiritual. Primero la aflicción es mirada, luego la causa es defendida, después el alma es vivificada. No se trata de magia religiosa, sino de que la palabra recibida en verdad se convierte en corriente de vida. Este avivamiento, sin embargo, también expone una paradoja. El salmista no minimiza la gravedad del rechazo. Entiende que la salvación no será cercana para quien no busca a Dios por su palabra. Pero añade algo que disciplina la mirada. Aunque la salvación esté lejos del impío, las misericordias de Dios no están lejos de los que la buscan. Es como si el corazón aprendiera a mirar dos direcciones a la vez. Por eso el vivificar se pide como medida, conforme a tus juicios. La vida espiritual no se inventa, se enciende dentro del marco de la justicia de Dios. Avivamiento genuino, conforme a la palabra, y de ahí nace también la advertencia: puede haber un avivamiento falso. Por eso se evalúa con una regla simple y severa: es conforme a tu palabra. A esta altura, la persecución ya no parece como accidente, sino como un terreno donde se describe la autenticidad del amor. El salmista no esperaba una vida piadosa sin conflicto, comprendía que la fidelidad se forja en la resistencia. Y aun cuando veía prevaricadores y se disgustaba porque no guardaban tus palabras, su dolor no era solo por el daño que ellos causaban, sino por la deshonra de Dios y de su palabra. Este disgusto es propio del avivamiento, una sensibilidad viva ante la dureza e impenitencia, como amargura piadosa acompañando el gozo por el arrepentimiento de quienes vuelven. Vivificado por la palabra, entonces no significa indiferencia, sino reverencia que arde. Por eso repite: mira, oh Jehová, que amo tus mandamientos, vivifícame conforme a tu misericordia. La segunda vez no es vanidad de repetición, es el mismo principio. El avivamiento nunca se merece ni se gana, se recibe por misericordia. Y la estrofa eleva la certidumbre: la suma de tu palabra es verdad y eterno es todo juicio de tu justicia. La Biblia no es solo correcta en fragmentos, es verdadera en su totalidad y sus juicios son eternamente verdaderos. Así, la vida del creyente se sostiene en roca, no en espuma. Después llega el asombro. No es un temor servil, sino un temor que adora. Cuando llegan coronas y cetros, son pequeños frente a la realeza mayor de los mandamientos de Dios. Y entonces nace un gozo que parece botín. Me regocijo en tu palabra como el que haya muchos despojos. A veces la guerra espiritual es combate, otras veces la victoria abre los ojos y uno descubre riqueza. En ambos casos, la palabra se vuelve premio. Por eso el salmista no solo ora, también adora con disciplina interior. La mentira aborrezco y abomino, tu ley amo, siete veces al día te alabo. La constancia no se vuelve legalismo, si brota de reverencia. Y esa reverencia produce paz. Mucha paz tienen los que aman tu ley y no hay para ellos tropiezo. No es promesa de perfección legal, sino de estabilidad para quien ama. La salvación se espera con esperanza activa. Tu salvación he esperado, oh Jehová, y tus mandamientos he puesto por obra, y todo termina en una obediencia que abarca el alma. Mi alma ha guardado tus testimonios y los he amado en gran manera. He guardado tus mandamientos y tus testimonios porque todos mis caminos están delante de ti. No se obedece como si Dios no mirara, sino como si la presencia del Señor ordenara el vivir entero. Así, el avivamiento se vuelve vida, la palabra fundamento y la misericordia, el fuego que da vida sin negar la justicia. Soy el pastor Carlos Umaña. Seguimos aprendiendo de este hermoso Salmo 119.
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1: ¿Sabe algo? Cuando pasan los años, nos damos cuenta, entendemos, que cada vez que nuestros padres nos corregían, nos disciplinaban, no lo hacían para mal, ni tampoco porque querían destruirnos. No, simplemente lo que ellos buscaban era evitar que nos metiéramos en problemas. Con el pasar de los años, cuando ya somos padres, entendemos que era el amor de papá y mamá lo que les movía a corregirnos, porque querían vernos bien. Por supuesto, eso de niños y adolescentes no lo entendíamos. Inclusive, ¿cuántas veces llegamos a pensar que nuestros padres no nos querían? Pero con el paso de los años, repito, entendimos la razón de ser de esa corrección, la razón de ser de esa disciplina. Pues mire, mi amiga y mi amigo, en nuestra relación de nosotros como hijos y nuestro Padre Dios sucede igual. Él también nos corrige, Él también nos disciplina, pero es por una razón, y es porque Él nos ama y Él quiere evitarnos problemas en el futuro. Y con Dios muchas veces nos sucede igual que cuando estábamos niños. No entendemos el trato, la corrección y la disciplina de Dios. Soy Rodrigo Riaño del Castillo y permítame en los siguientes minutos hablarle de una manera, una de muchas, en las cuales Dios nos corrige, Dios nos disciplina. Mire, Hebreos en el capítulo 12, capítulo 9, verso 10, dice que si nosotros respetábamos a nuestros padres terrenales que nos disciplinaban, ¿cuánto más no debemos aceptar la disciplina, el trato, la corrección de nuestro Padre Celestial? Y luego añade, pues nuestros padres terrenales nos disciplinaban durante algunos años e hicieron lo mejor que pudieron. Pero la disciplina de Dios, dice Hebreos 12, 9 al 10, siempre es buena para nosotros. Escuche eso, la disciplina de Dios siempre es buena para nosotros y tiene un propósito, hacernos santos como Él. Ahora, para hablarle de una de las maneras en las cuales Dios nos corrige, Dios nos disciplina, quiero que se quite de la mente, quiero que se quite la idea que cuando hablamos de disciplina, que cuando hablamos de corrección, estamos hablando siempre de castigo. No, no siempre es así. Cuando estamos hablando de disciplina, también estamos hablando de la preparación que Dios le da a sus hijos. Ah, que Dios corrige muchas veces con mano dura, sí es cierto. Cuando somos difíciles, muchas veces Dios tiene que meter mano dura en nuestra vida para corregirnos. Pero Dios también educa con amor. Entonces, cuando hablamos de corrección, no siempre estamos hablando de castigo. Cuando hablamos de corrección, también estamos hablando de educación, de un trato especial que Dios tiene para con nosotros. ¿Y sabe Dios por qué lo hace? Lo hace porque nos ama y lo hace porque somos sus hijos. Mire, y aquí le voy a decir una de las tantas maneras en las cuales Dios nos corrige, Dios nos disciplina, Dios nos educa. Escuche esto. Cuando yo estaba pequeño, mi padre muchas veces me decía no a algo. ¿Y sabe por qué me lo decía? Porque quería cuidarme de algún peligro o de alguna amistad que no me convenía. Mi padre estaba viendo cosas que yo como niño y adolescente no podía ver. Por eso muchas veces mi padre me dijo no a ciertos permisos, no a ciertas salidas, porque él quería corregirme, porque quería evitarme problemas más adelante. Pues mire, lo mismo sucede con Dios. Como hijo que soy, Dios me educa. Está interesado en corregir mis pasos, mi conducta. ¿Y cómo Dios corrige mis pasos? Muchas veces diciéndome no a algo, negándome algo. ¿Y por qué lo hace? Porque Dios está viendo cosas que yo no puedo ver. porque él está viendo el corazón de ese alguien, porque él sabe lo que ese alguien piensa y planea en su intimidad, en secreto, porque Dios escucha conversaciones que yo no puedo escuchar. Y Dios simplemente dice, no voy a permitir que mi hijo se involucre en esto o en aquello. No voy a permitir que mi hijo haga ese negocio. No voy a permitir que mi hijo se relacione de esa manera. Más bien, le voy a decir que no a esto que me está pidiendo. Repito, ¿qué está haciendo Dios con ese no? Educándonos, preparándonos, corrigiendo nuestros caminos. ¿Y por qué lo hace? Porque somos sus hijos. Escuche esto. La corrección es un privilegio que tenemos como hijos. Es un privilegio. ¿Le ha pasado a usted que muchas veces ve a niños rebeldes en la calle? Niños groseros, indisciplinados y difíciles. Y van al lado de su papá, van al lado de su mamá. Y papá y mamá como que ni se inmutan a lo que está pasando con su niño. Ahora, frente a esta situación, ¿no ha dicho usted, créame que si ese niño fuera mío, yo lo corregiría y yo le enseñaría a ser educado? Pero no podemos. ¿Sabe por qué no podemos? Porque no son nuestros hijos. Por eso no podemos, porque no son nuestros hijos. Ahora, Dios nos educa, Dios nos forma, Dios nos corrige, Dios nos enseña, Dios nos disciplina, porque somos sus hijos. Entonces, escuche esto, no vea la corrección o el trato de Dios como algo malo. Vea la disciplina, la corrección de Dios como parte de la manifestación de su amor para con nosotros. Dios es un buen padre y por eso nos educa. Y lo hace muchas veces por medio de un no frente a algo que le estamos pidiendo. Lo que sucede es que frente a ese no, muchas veces usted y yo actuamos como niños rebeldes, como niños maleducados, hacemos nuestra pataleta espiritual y terminamos haciendo nuestra propia voluntad. Luego, con el tiempo, nos equivocamos, estamos metidos en problemas, y allí es donde tiene que venir la mano dura de Dios, la disciplina, para enseñarnos cosas que no aprendimos en un inicio, así como nos pasaba a nosotros cuando estábamos niños. Por eso la invitación el día de hoy en este devocional en línea con Dios es para que cuando obtengamos un no de parte de Dios, no lo miremos como que Dios no está interesado en nosotros, o como que se olvidó de nosotros, o como que no nos ama. No lo miremos así. Miremoslo más bien como que Dios nos está corrigiendo, que Dios nos está evitando problemas. Dios muchas veces corrige nuestros pasos, nos evita problemas, diciéndonos que no a algo. Y lo hace porque Él está interesado en nuestro bienestar. El Salmo capítulo 32, verso 8 dice que Dios nos hará entender y nos enseñará el camino en el que debemos andar. Y luego cierra el Salmo 32, 8 de esta hermosa manera. Dice que Dios fijará sus ojos sobre nosotros. Le invito para que juntos oremos a Dios. Señor, te doy muchas gracias por cada oyente, por cada persona que ora con nosotros, que escucha este devocional y que aún lo comparte. Señor, hay cosas que no entendemos, y es cuando recibimos un no de tu parte. Hoy lo único que te estamos pidiendo, Dios, es que nos ayudes a obedecerte. Que nos ayudes a entender que tú eres un padre bueno, que tú eres un padre misericordioso y que quieres lo mejor para nosotros. Y que ese no muchas veces nos está apartando de lugares peligrosos. Que ese no muchas veces nos está apartando de personas que con el tiempo nos harán daño. Ayúdanos, Señor, a aceptar tu voluntad. Gracias, Dios, por ese privilegio que tenemos como hijos. Y es el privilegio de ser tratados, educados, disciplinados y corregidos por ti. Gracias, Dios, porque aún en esas cosas manifiestas tu gran amor para con nosotros. Bendice a cada persona que se conecta en esta oración, a los que escuchan este devocional antes de salir de casa en la mañana. Guárdalos, protégelos, que sea un día de puertas abiertas. Y a los que escuchan este devocional antes de dormir, Señor, que sea una noche tranquila, en calma, y que mientras dormimos, tu mano protectora y sanadora esté sobre nuestra vida, sobre nuestra familia, sobre nuestra casa, sobre nuestros cuerpos.

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1: Yo llamé a este mensaje Vivir sin sudor porque si hacemos memoria, la Biblia dice que en el huerto del Edén él colocó al hombre, lo duerme, hace la mujer. Menos mal que lo durmió, si no el hombre hubiese opinado dónde ponerle más y dónde ponerle menos durante la creación. Ponle más por aquí, un poquito más, y total sobra tierra, señor, hazle un poco más por atrás. Luego están en el huerto. La Biblia dice que estaban allí para trabajar, para explorar la tierra, para vivir sin pecado, sin problemas, donde podía pastar el león con la oveja, donde no había problemas de violencia ni de inseguridad, mucho menos enfermedad ni muerte. Imagínense, Satanás se inmiscuye donde no lo llaman, viene en forma de serpiente, habla al oído de la mujer habla al oído del hombre, y Dios le dice a Adán: por cuanto obedeciste la voz de tu mujer y comiste del árbol que te mandé diciendo no vas a comer de él, maldita será la tierra por tu causa. O sea, no solo Dios está maldiciendo a Adán y a Eva, sino está maldiciendo toda la tierra. A partir de allí se genera un espíritu de maldición a partir del error de Adán y Eva. Con dolor vas a comer todos los días de tu vida, espinos y cardos va a producir la tierra. ¡Apa! Significa que en el huerto no había espinos ni había cardos, que uno podía andar descalzo y la grama era como caminar sobre césped. ¡Qué lindo! No te pinchaba nada, no había nada que te lastimara, no había espinos, no había cardos. Uno podía cosechar simplemente así, como si fuese una película de ciencia ficción, de princesas, levantando la cosecha casi sin esfuerzo. Maravilloso. Y comerás plantas del campo con el sudor de tu frente, con el sudor de tu frente, con mucho esfuerzo comerás el pan hasta que vuelvas a la tierra. Génesis 3:17 está esta maldición. Veo que Dios maldice el suelo con espinos y cardos. Adán no puede seguir viviendo de la abundancia. Y desde ese día el hombre ha tenido que sudar para obtener rédito o cosecha. La maldición hizo que a uno le cueste ganarse la vida. Es por eso que hay en la tierra gente a la que le va bien y gente a la que le va mal, gente a la que es rica, gente a la que medianamente le va bien y gente muy pobre, porque la maldición opera en diferentes medidas según cada quien. Aún cuando el Señor dice que la tierra va a cosecharemos el 30, el 60 y el 100 por uno, está hablando de tres tipos de cosecha. Algunos cosechan el 30, otros el 60 y otros el 100%. O sea que la misma tierra, la misma semilla, puede haber diferentes cosechas, más o menos sudor, más o menos rédito. Cuando Jesús viene a la cruz del Calvario, cuando Jesús nace primero en un establo, y ustedes conocen la historia, 33 años transcurren en esta tierra, es llevado a la cruz. Alguna vez yo les conté en una cadena de los siete días hace mucho tiempo, y alguna vez lo volveré a predicar, que cada marca de Jesús simbolizó una maldición que Él redimió, una maldición que Él transformó en una bendición. Ese es el plan literalmente de la redención. Nosotros como iglesia, a partir de la cruz, no vivimos bajo la maldición de Adán, sino bajo la redención del segundo Adán, que es Jesucristo. La redención nos quita del oprobio de la maldición. O sea que lo que ocurrió en el huerto se terminó en la cruz del Calvario en el año cero de la era cristiana. Y cuando le colocan a Jesús una corona de espinas, diciendo tú eres el rey de los judíos, una caña en su mano derecha, le hincan las rodillas, le encarnecían diciendo salve rey de los judíos, Mateo 27:29, esa burla o ese bullying que le hacen a Jesús es una metáfora, o si lo quieren, una parábola de que así como recibimos la maldición de la pobreza por el sudor de la frente de Adán, fuimos redimidos de ese sudor a causa de la sangre en la frente de Jesús. Cuando su frente empieza a sangrar por la corona de espinas, ese era el momento donde Dios dice: ¿ves? Hasta ahora lo que viste en la frente de los hombres fue sudor a causa de los espinos y cardos de la tierra, pero ahora estás viendo sobre el segundo Adán, sobre el Hijo de Dios, sangre, y esa sangre te limpia, te redime, saca la maldición y trae la bendición de vuelta que estaba en el huerto del Edén sobre tu vida. Lo están recibiendo. Ahora, siempre Satanás tiene un mismo modus operandi, él no cambia. Y siempre que Satanás ataca, Dios usa el ataque del diablo para revertirlo y que te sea de bendición. José le dice a sus hermanos: ustedes pensaron mal para mí, pero Dios lo encaminó para bien, para que yo le dé bendición a todo el pueblo. Dice el Señor, dice Pablo en la carta a los Corintios: yo sé que conocen la gracia de nuestro Señor, que por amor a ustedes hizo pobre, siendo rico, para que con su pobreza fueras enriquecidos. Lo que trato de decir es que lo que Satanás quiere hacer para mal, como lo que intentó o hizo en el huerto del Edén, viene Jesús a la cruz, lo revierte y dice: se acabó el sudor, a partir de ahora mis hijos van a vivir de la abundancia por la sangre de Cristo que derramó en la cruz del Calvario, en la frente, en el costado, en sus manos, en sus pies. ¿Me están siguiendo? ¿Está ahí, sí o no? Pues lo que trato de decir hoy es que cuando Jesús sube a la cruz, rompe todas las maldiciones, la de la enfermedad, rompe la maldición que Satanás metió en el huerto, y entre ellas rompe la maldición del sudor. ¿Qué es la maldición del sudor? Que nosotros no nos debería costar el esfuerzo que le cuesta a un inconverso ganarse el pan diario. No nos debería costar, si a otro le costó 10 años, lo mismo a nosotros. Porque corremos con una ventaja. Nuestra tierra no está maldecida, ni produce espinos ni cardo. Nuestra tierra, ¿qué es tu tierra? La que bendijimos aquí cuando hicimos la cadena de los 7 días. El lugar donde trabajas. ¿Cuál es tu tierra? Puede ser tu camioneta. Tu tierra es representada en tu computadora, en tu herramienta de trabajo, en el lugar donde te mueves. Tu tierra es el sitio que tú levantas la cosecha. Ya no levantamos cosecha literalmente, si no hay campo para cosechar. Pero nuestra cosecha puede ser el taller de pintura, el taller de ingeniería, el lugar donde barres, el lugar donde limpias, el lugar donde eres ingeniero, no sé, el plano de arquitectura. Cada lugar donde levantas tu cosecha, que es el fruto de tu trabajo, es tu tierra. Y la Biblia dice que Cristo, al subir a la cruz, redime la maldición. Por consecuencia, tu tierra no tiene que lastimarte. No tendrías que tener dedos callosos de espinas y cardos si tu tierra está bendita y redimida por Cristo en la cruz del Calvario. Tú tendrías que vivir con la bendición de Cristo en la cruz. Alguien tiene que decir amén. Ahora, siempre que la iglesia ve a alguien que prospera, el primer pensamiento es: hizo un pacto con el diablo. Como que el que prospera es Satanás. Ese era un mito muy conocido cuando yo era pequeño en la iglesia. ¿Viste el que creó Disney o el otro, el de los pitufos, eh? Y un pacto con el diablo. ¿Y por qué ese famoso? Porque hizo un pacto con el diablo. ¿Y por qué tiene plata? Porque hizo un pacto con el diablo. O sea, haces un pacto con Dios, te mueres de hambre. Haces un pacto con el diablo, te va bien. Entonces todo lo que era próspera de la noche a la mañana, un pacto con el diablo. Es un mito que el diablo te prospera. Si la riqueza fuera del diablo, vamos a razonar juntos. Santiago dice: cuando uno es tentado, no digas que es tentado de parte de Dios, porque Dios no tienta a nadie con el mal. Dios nunca te va a decir: mata a tu suegra, mátala, yo Jehová. No, aunque sea atractivo el mandato, no viene de Dios. ¿Sí? Porque Dios no te tienta con algo malo. Esto me lleva a que la escasez no puede ser parte de la vida cristiana. Acuérdate de tu Dios, porque Él te da el poder para hacer riquezas. Deuteronomio 8:18. A fin de confirmar su pacto que juró a tus padres como en este día. O sea, Dios te da el poder para hacer riquezas, para que te vaya bien. Cuando hablamos de riqueza, uno piensa: bueno, quiero ser millonario. No, para que no vivas en deudas, para que no tengas la cabeza pensando: uy, se vence la tarjeta, uy, me mandan a collection, uy, me va a agarrar el acreedor, uy, me van a sacar de la casa. Para que no tengas la cabeza, la mente desenfocada, para que tengas lo necesario para que abundes en buena obra. ¿Alguien está recibiendo esta palabra, sí o no? Dice el Señor: no tiene tu tierra que producir pinos, cardos y espinos. No tiene que producir tu tierra dolor en tus manos. Alguien alguna vez me escuchó predicar así. Terminé de predicar, creo que estaba en Sydney, Australia, hace muchos años. Y me dijo: ¿sabes? Este es un mensaje que solo puede predicarse en países primermundistas, porque hay gente que no tiene para comer y ni siquiera vio un dólar en su vida. Lo cual le dije que es cierto. Yo he conocido gente que vive en el campo que no manejan dinero, se mueven por trueque, no están en fincas, en chacras, pero he visto que acceden a la bendición del huerto, a la bendición que Dios transformó del huerto, y tienen vacas, y mientras que las demás vacas están famélicas y así se están muriendo, sus vacas no solo generan leche y todo tipo de derivados del lácteo, sino que cuando quedan preñadas tienen 2, 3 terneros a la vez. Y nadie entiende cómo a este se le pierde toda la cosecha y este levanta una cosecha gigantesca. Se ha pasado, yo se los he mostrado en pantalla el primer día de la cadena, al que no lo vio, en lo que sucedió en Almolonga, en Guatemala. No es gente que maneje cash. No hay cash flow, no hay dinero, no hay transacción de dinero. Sin embargo, ellos oran para que la maldición de la tierra se vaya y lo que Dios inicialmente les dio en el huerto se los traiga a través de la cruz. Y el pastor Ricaché, que es un hombre, él lo dice, no estoy burlándome de él, él dice: soy un hombre limitado en cuanto a lo académico, su esposa también no sabe ni leer ni escribir, dijeron: vamos a orar para que Dios sane la tierra a través de la sangre de Cristo derramada en la cruz. Y por la frente de Jesús, oigan, que derramó sangre, eliminaron el sudor y de repente las hortalizas, la tierra empezó a producir unos frutos gigantescos, donde todo el mundo, el Discovery, fue a hacer documentales de lo que pasa en Almolonga, Guatemala. Yo fui a Almolonga, Guatemala, solo llegas ahí de manera directa a través de un helicóptero. Y cuando fui no podía creer las verduras, las ensaladas. Todo es gigantesco. La gente dice: eso pasa una vez en 1 millón en alguna tierra. No, pasa cuando alguien dice: mi tierra no va a producir ni espinos ni cardos, y tomo la bendición. ¿Alguien tiene esta palabra? ¿Cuántos toman esta palabra para sí? Dígame amén. Cuando Pedro llenó la red de peces, eso era prosperidad. Él no pescaba para un acuario. Él no quería llenar de peces una pecera que tenía en su casa porque era millonario. Él comía de eso. Así que veo que Jesús, donde va, barca que sube, barca que produce peces. No hay una barca que Jesús te diga: déjame subir, préstamela, y que te deje la red vacía. Si Cristo te pide algo, te pide tu herramienta de trabajo y se la das, es una barca que va a producir fruto. Si tu barca no produce frutos, no tienes que pensar que la barca está fallada. Tienes que pensar que Cristo nunca se subió contigo, que Cristo nunca se asoció contigo. Porque Jesús le dice a Pedro: déjame subir a la barca, que necesito la barca para predicar, para que la aleje de la orilla y pueda usar la acústica del agua y hablarle a todo mundo. Y cuando está allí y predica, luego le dice: vamos, aboga mar adentro y vamos a darte el agosto. Vamos a llenarte la red. Y le llena la red de peces a tal punto que no la podía levantar. Ese es Cristo. Donde Él va, hay un niño con una vianda y les da de comer a todos. Veo que donde Cristo va hay abundancia. ¿Quién me quiere hacer creer que se moría de hambre? Si donde va produce abundancia, y si nuestro Cristo vino a morir a la cruz del Calvario para darte acceso a mayores cosas de las que Él hizo, ¿no crees que donde vas, si tan solo tienes un pececito o un pan, traerás la prosperidad? ¿No crees que eres una persona que va a traer prosperidad, que va a traer riquezas y frutos? ¿Cuántos dicen amén? ¡Aleluya! ¿Qué pasa cuando la maldición de la tierra es quitada? Bueno, vamos al huerto a ver qué pasaba. Si no hay espinos, no hay cardos y no hay sudor, ¿qué significa? Que lo que al mundo le costará un año de trabajo, Dios te lo puede dar en un mes, en un día. Que lo que al mundo le cuesta 10 años, Dios te lo puede dar en meses. Porque el mundo funciona en base a la ley del sudor, de la frente, la ley de la pobreza, pero tú funcionas en base a la ley de la redención. Y entonces, no significa que vivir por fe es dejar de trabajar. ¿Han oído eso? Yo vivo por fe. Y está esperando que alguien les dé de comer. Vivir por fe no es dejar de trabajar. Vivir por fe es trabajar y creer que Dios va a multiplicar tu cosecha, tu labor, de una forma inusual y sobrenatural como en el huerto del Edén. Pero Adán tenía que trabajar. Entonces algunos dicen, yo voy a trabajar y que Dios me mantenga. Dios no mantiene a nadie. El que no trabaja, que no coma. No puedes pretender que Dios multiplique una iglesia si no trabajas duro. Si tienes una iglesia y vives paseando cada domingo por ahí, y lo más probable es que la iglesia no vea a su pastor, no tenga una conexión con la visión, lo más probable es que la gente diga, bueno, en fin, si el pastor viaja, yo también puedo viajar los domingos y faltar a la iglesia. Si tienes una compañía y el ojo del dueño no está ahí cuidando el ganado, los empleados no van a cuidar. El empleado es empleado, lo que está mirando es la hora para irse. ¿Y cuánto menos puede trabajar y cuánto más rédito puede sacar? Eso es el empleado, el dueño no. El dueño se queda media hora más, hace la milla extra, una hora más, dos horas más, y hay que hacer balance. Tú puedes ir a cualquiera de nuestros países y hablar con dueños de compañías. ¿Puedo hablar con el dueño? Intenta hablar con el dueño de McDonald's aquí. ¿Quién es? El payaso Ronald, ¿quién es? Intenta hablar con el dueño de Best Buy o de Home Depot. ¿Dónde están los dueños? Son compañías, cadenas que funcionan ya sin dueño. Son lotes de empleados donde tú llegas a las 6:01 y te dicen, a las 6 cerramos. Y tú dices, sí, pero quiero comprar esos 5 televisores que están ahí, a las 6 cerramos. Pero quiero comprar, a las 6 cerramos, se quiere ir. Si está el dueño, ¿qué hace el dueño? El dueño sabe que su ganancia depende de una venta más. El empleado a lo mejor no le afecta su cheque y le importa 3 cuernos lo que quieras comprar. Él se quiere ir. Lleven esto al ámbito espiritual y es exactamente lo mismo. Hay líderes con espíritus de dueño y hay líderes con espíritu de empleados. Y los líderes con espíritu de empleados siempre quieren hacer el menor esfuerzo y ganar más. Pero los que son líderes con espíritu de dueño, y cuando hablo de dueño no digo de ser adueñarse de las cosas de Dios, sino de tener el corazón involucrado en lo que Dios te mandó a hacer, hará que todo lo que hagas prestes el mayor esfuerzo. Dios se asocia contigo y dice, ya no estará la bendición, la maldición del huerto, sino la bendición de la redención de la cruz. Y cuando tú tocas algo con esfuerzo, Dios te quita el sudor y lo que a otros les cuesta años de frustración, de trabajo, de tristeza, Dios dice, en meses yo haré crecer lo que toques, prosperarás lo que tú toques con la mano, donde pises será bendición, donde empujes yo empujaré contigo, dice Dios. He aquí, Josué, todo lo que emprenda será próspero. ¿Cuántos dicen amén? ¿Cuántos quieren esa bendición? Que todo lo que toque les vaya bien, que todo sea un éxito, aunque los religiosos digan, es que Satanás, es porque es ecuménico, aunque le pongan títulos. Cuando tú tocas algo y es de bendición, es porque sabes que vives bajo la redención de la cruz. No te tendría que costar años. La Biblia dice que él, miren, uno de mis de nuestros hijos, Brian, está estudiando cine. Y a él le dijeron que no se trata tanto de estudios, sino de conexiones. Que tú puedes tener muchos estudios, pero si no estás conectado con un director de Hollywood o con alguien de la industria, lo más probable es que seas un estudiante más y que nunca llegues a la gran industria cinematográfica. Esto se llama la ley de los 6 grados de separación. Tú puedes tener una gran idea y siempre estás separado 6 personas del contacto perfecto que hará que esa idea se lleve adelante. Por ejemplo, tú puedes tener un gran proyecto y a lo mejor quien tiene el capital para inyectar dinero a tu proyecto está a 6 personas de distancia de los que tú conoces. O sea, se los voy a poner así. Tú conoces a un vecino que conoce a otro vecino que conoce a un primo, de un cuñado, de un compadre del que tiene la plata. Son los 6 grados de separación. Es un proyecto científico que dice que todos estamos a 6 grados de separación de la persona correcta. Tú estás a 6 grados de separación de Barack Obama. Tú dices, no, nadie en mi entorno conoce a Barack Obama, solo que no conoces las 6 personas que te conducirán. Nunca te toca más de 6 contactos para llegar a quien puede ayudarte. El Señor dice, yo voy a darte contactos divinos, favores divinos. El faraón te va a poner en el lugar correcto. Nabucodonosor te va a honrar delante de los hombres, como a José y como a Daniel. ¿Cuándo ocurre eso? Cuando crees que no estás bajo la maldición del huerto, cuando crees que la redención está sobre ti y dices: Señor, va a ser una semana diferente, sabiendo que lo que toque va a ser de bendición. Levántate así, van a saber cómo cambia, van a ver cómo cambia el día. Porque yo sé que ustedes no, pero los de las 9 de la mañana se levantan y dicen: ay, voy a trabajar otra vez, espero que no me griten hoy, ojalá me dejen salir temprano, y se van a sudar. Llegan y dicen: ¿dónde está mi sudor y mis cardos y espinos? Que no me los toquen, que son míos. Agarran los cardos, los espinos y empiezan a sudar. Otros, con el mismo mal trabajo, el mismo mal empleador y el mismo mal pago, dicen: aunque tenga un mal trabajo, un mal empleador y un mal pago, yo voy a salir bajo la ley de la redención. Mientras que a otros le va a costar horrores hacer esto, yo lo voy a sacar en horas, en cuestión de semanas, lo que a otros les cueste meses. Y el Señor te va a conectar favor, te sube, te ascienden, te promocionan, porque dice el Señor: la ley del sudor no está sobre ti, tu tierra prosperará. ¡Aleluya! ¿Cuánto quieren esta bendición? Dígame amén. ¿Y por qué no la agarran? ¿Por qué no la agarran? ¿Por qué ahí, cuando me cruzan por ahí, yo le pongo mi bastón, que me salga un trabajito? ¿Por qué? ¿Por qué piden limosna si acá está, dice el Señor? Si te aferras a mis promesas, te voy a bendecir. Muchachos, los jóvenes, ¿dónde están los jóvenes? Los adolescentes, los jóvenes. ¿Cómo van a trabajar ustedes? ¿Van a trabajar así con dignidad? Dicen: vengo a hacer lo que hagan. ¿Van a trabajar como Josué, sabiendo que donde toquen, donde bendigan, van a abrir caminos de bendición y de prosperidad, sí o no? ¿O van a dar lástima? ¿Cómo esos adolescentes que dicen: ay, permiso, permiso, vieron, le piden permiso a este pie para mover este, permiso, permiso, es que no me gusta donde estoy trabajando? O dicen: yo voy a llevar bendición, aunque no me gusta este trabajo, es horrible, pero es lo que me toca hacer, y yo acá voy a hacer un canal de bendición, como José en la cárcel, como José en la casa de Potifar. A donde iba, llevaba bendición. Es una bendición del Señor, es una promesa. La leímos en la cadena de los 7 días. Si oyeres atentamente la voz de tu Dios, tu negocio no tendrá fronteras. Dice: te exaltaré sobre todas las naciones. El que da la franquicia es el Señor, no los Estados Unidos de América. Vendrán sobre ti estas bendiciones y te alcanzarán. Te alcanzarán, ¿oíste? No vas a tener que mendigar bendiciones, no serás un mendigo de bendiciones. Las bendiciones te alcanzan, o sea que vas caminando así, te pegan, y te pegan. Las bendiciones te pegan en el trasero, ¡ey! ¡Ey! ¡Ey! ¡Ay, me están pegando! Son las bendiciones que te están pegando atrás. Si a alguien le duele el trasero, reciba esta palabra. Son las bendiciones, déjalas pasar, porque algunos están así de verdad, y las bendiciones, y se te quiero alcanzar, y te van a alcanzar. Como no te corre, te van a pasar por encima. Si oyeres la voz de tu Dios, serás bendito en la ciudad y en el campo. O sea, no importa el oficio que tengas, tu vientre será bendito, tus hijos, no es que te va a crecer la panza de cerveza, tus hijos. Una vez me dijo alguien: Dios me bendijo el vientre, estaba gordo así de Heineken. Bendito serás tu entrar y en tu salir. Para entrar y salir, Dios te tiene que dar legalidad. Yo voy a orar para que no termine el año sin que cambie tu estatus migratorio, sin que Dios te bendiga, y ese sea uno de los mayores milagros de River Church, donde la bendición de Deuteronomio te alcance. Alguien dígame. Jehová derrotará a tus enemigos, van a huir, los va a desarticular, desmembrar. Te enviará bendición sobre tus graneros, sobre los ahorros y sobre todo, todo. Diga conmigo: todo.

0: el fruto de la tierra si no la bendice primero. Y acá hay gente que vive maldiciendo, desde la cafetera de la mañana que no le anda, la tostada que se le quema, el marido que se pone el calzón al revés, el... maldice todo. Pero mirá, que te pensás que sos Superman, le dice al marido el calzoncillo por fuera. Mirá, y esto no anda, y aquello no funciona, y vive maldiciendo. Dios dice, bueno, si te maldices, vas a vivir bajo la bendición del huerto, la maldición del huerto. Pero cuando tú bendices y dices, Señor, yo me alegro porque dice el Señor, te abriré mi buen tesoro en el cielo, voy a enviar la lluvia a tu tierra en su tiempo, prestarás a muchas naciones. Qué lindo es prestar y no pedir prestado. ¿Cuánto hace que no prestas? Toma, devolvémelo cuando puedas, o devolvémelo en tantas cuotas. Pues te voy a prestar porque lo tengo ahí parado el dinero. ¿Cuánto hace que no tienen dinero parado? Saltando lo tienen al dinero alguno. Qué lindo donde dice, mira, toma, yo te voy, tengo este dinero guardado ahí y la verdad es que no lo uso ahora, te lo voy a dar, úselo. Ha pasado aquí en la iglesia matrimonios que han dicho, teníamos este dinero para comprar la casa, pero pastor, vamos a comprar el edificio, ya habrá tiempo para la casa, y Dios le ha dado tres veces más después. Otro que ha dicho, mire, yo tengo esto, pero lo voy a prestar a aquello que me enteré que no tienen para pagar el funeral. Gente que da porque ha aprendido el gozo de dar, que es mejor que recibir. Dios te pondrá por cabeza y no por cola, estarás por encima y no por debajo, si entendieras que la bendición de la redención de la cruz. Para tocarte, alguien tiene que decir, yo creo en esta palabra, dígame amén.
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Aleluya, Señor. Señor, reconocemos esta noche que sin esa cruz, Señor, del Calvario, no estuviéramos parados enfrente de ti esta noche, Señor. Señor, queremos agradecerte en este momento por todo el sacrificio que tú hiciste en la cruz, Señor. Y que tú no te bajaste de esa cruz, Señor, habiendo podido hacerlo. La única razón de que no te bajaste de ahí, Señor, fuimos nosotros. Vernos aquí, Señor, reunidos, cambiados, Señor, por tu gracia. Señor, muchas gracias por esa sangre. ¿Por qué no le das gracias con tus labios, mi hermano? Solo cierra tus ojos y olvídate de todo lo demás a tu alrededor. Cierra tus ojos, levanta tus manos y dale gracias al Señor. Gracias, Señor Jesús.

Dilo conmigo, hoy más que ayer. Hoy más que ayer. Te necesito, mi dulce Señor.

0: Dale gracias con tus labios.
1: Y ahora que hemos sido justificados por su sangre, ¿con cuánta más razón por medio de él seremos salvos del castigo de Dios? Porque sí, cuando éramos enemigos de Dios, fuimos reconciliados con él mediante la muerte de su Hijo. ¿Con cuánta más razón, habiendo sido reconciliados, seremos salvados por su vida? Y no solo esto, sino que también nos regocijamos en Dios por nuestro Señor Jesucristo, pues gracias a él ya hemos recibido la reconciliación. El hombre se había alejado de Dios y había perdido la comunión con Dios. Cuando Jesús muere en la cruz del Calvario, somos reconciliados con Dios nuevamente y tenemos acceso al trono de la gracia. Palabras del apóstol Pablo que compartimos contigo en Música en la Noche.

Mis amados hermanos, hay quienes dicen que ser judío es mejor que ser gentil. Pablo dice, ¿a qué conclusión llegamos? ¿Acaso los judíos somos mejores? De ninguna manera. Ya hemos demostrado que tanto los judíos como los gentiles están bajo el pecado. Así está escrito, no hay un solo justo, ni siquiera uno. No hay nadie que entienda, nadie que busque a Dios. Todos se han descarriado, a una se han corrompido. No hay nadie que haga lo bueno, no hay uno solo. Su garganta es un sepulcro abierto, con su lengua profieren engaños. Veneno de víbora hay en sus labios. Llena está su boca de maldiciones y de amargura. Veloces son sus pies para ir a derramar sangre. Dejan ruina y miseria en sus caminos y no conocen la senda de la paz. No hay temor de Dios delante de sus ojos. Ahora bien, sabemos que todo lo que dice la ley lo dice a quienes están sujetos a ella, para que todo el mundo se calle la boca y quede convicto delante de Dios. Por tanto, nadie será justificado en presencia de Dios por hacer las obras que exige la ley. Más bien, mediante la ley, cobramos conciencia de nuestro pecado. Palabras de Pablo que compartimos con usted en Música en la Noche.

¿Entonces qué? ¿Vamos a pecar porque no estamos bajo la ley, sino bajo la gracia? De ninguna manera. ¿Acaso no saben ustedes que cuando se entregan a alguien para obedecerlo, son esclavos de aquel a quien obedecen? Claro que lo son, ya sea del pecado que lleva a la muerte o de la obediencia que lleva a la justicia. Pero gracias a Dios que aunque antes eran esclavos del pecado, ya se han sometido de corazón a la enseñanza que les fue transmitida. En efecto, habiendo sido librado del pecado, ahora ustedes son esclavos de la justicia. Palabras del apóstol Pablo que compartimos contigo en Música en la Noche.

Mis amados hermanos, hay quienes dicen que ser judío es mejor que ser gentil. Pablo dice, ¿a qué conclusión llegamos? ¿Acaso los judíos somos mejores? De ninguna manera. Ya hemos demostrado que tanto los judíos como los gentiles están bajo el pecado. Así está escrito, no hay un solo justo, ni siquiera uno. No hay nadie que entienda, nadie que busque a Dios. Todos se han descarriado, aún se han corrompido. No hay nadie que haga lo bueno, no hay uno solo. Su garganta es un sepulcro abierto, con su lengua profieren engaños, veneno de víbora hay en sus labios, llena está su boca de maldiciones y de amargura, veloces son sus pies para ir a derramar sangre, dejan ruina y miseria en sus caminos y no conocen la senda de la paz, no hay temor de Dios delante de sus ojos. Ahora bien, sabemos que todo lo que dice la ley lo dice a quienes están sujetos a ella, para que todo el mundo se calle la boca y quede convicto delante de Dios. Por tanto, nadie será justificado en presencia de Dios por hacer las obras que exige la ley. Más bien, mediante la ley, cobramos conciencia de nuestro pecado. Palabras de Pablo que compartimos con usted en Música en la Noche.

0: envuelto con perfecta paz. Y eres tú quien siempre tiene el control. Confío en...
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0: En la vida hay un tiempo para todo, para nacer, para admirar todo lo hermoso que nos rodea, para aprender de nuestros errores, para llorar y para sonreír. Lo importante es que no nos adelantemos y sepamos esperar por cada uno de esos momentos. 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
2: El libro de Salmos, Salmo 104, versículos 19 al 23.
3: Creaste la luna para que marcara las estaciones y el sol sabe cuándo ponerse. Envías la oscuridad y se hace de noche. La hora en que merodean los animales del bosque. Los leones jóvenes rugen por su presa, acechan en busca del alimento que Dios les provee. Al amanecer se escabullen y se meten en sus guaridas para descansar. Entonces, la gente sale a trabajar y realiza sus labores hasta el anochecer.
2: El libro de Isaías, capítulo 22.
4: Este es el mensaje que recibí acerca de Jerusalén, el Valle de la Visión. ¿Qué sucede? ¿Por qué todo el mundo corre a las azoteas? Toda la ciudad está en un terrible alboroto. ¿Qué veo en esta ciudad tan parrandera? Hay cadáveres por todas partes. No murieron en batalla, sino a causa del hambre y de la enfermedad. Todos tus líderes huyeron. Se rindieron sin ofrecer ninguna resistencia. Los habitantes trataron de escabullirse, pero también fueron capturados. Por eso dije, déjenme a solas para llorar. No intenten consolarme. Déjenme llorar por mi pueblo mientras presencio su destrucción. ¡Oh, qué día de derrota tan aplastante! ¡Qué día de confusión y de terror enviado por el Señor! El Señor de los ejércitos celestiales sobre el Valle de la Visión. Las murallas de Jerusalén han sido derribadas y gritos de muerte resuenan desde las laderas de los montes. Los elamitas son los arqueros. Están en sus carros de guerra con los conductores. Los hombres de Kir sostienen los escudos. Los carros de guerra llenan tus hermosos valles y los conductores de los carros irrumpen por tus puertas. Judá ha sido despojado de sus defensas. Ustedes corren al arsenal a buscar sus armas. Inspeccionan las brechas en las murallas de Jerusalén. Almacenan agua en la cisterna de abajo. Recorren las casas y derriban algunas para tomar las piedras y reforzar las murallas. Entre las murallas de la ciudad, construyen un estanque para el agua de la cisterna vieja. Sin embargo, nunca piden ayuda a aquel que hizo todo esto. Nunca tuvieron en cuenta a aquel que lo planificó hace mucho tiempo. En ese día, el Señor de los ejércitos celestiales, los llamó a llorar y a lamentarse. Les dijo que se raparan la cabeza en señal de dolor por sus pecados y que usaran ropa de tela áspera para expresar su remordimiento. En cambio, ustedes bailan y juegan, matan reses y ovejas, comen carne y beben vino, y dicen, comamos y bebamos, que mañana moriremos. El Señor de los ejércitos celestiales me ha revelado lo siguiente. Hasta el día en que mueran, nunca se les perdonará este pecado. Ese es el juicio del Señor, el Señor de los ejércitos celestiales. Esto me dijo el Señor de los ejércitos celestiales. Enfréntate a Sebna, el administrador del palacio, y dale este mensaje. ¿Quién te crees que eres? ¿Y qué haces aquí? ¿Construyéndote una hermosa sepultura, un monumento en lo alto de la roca? Pues el Señor está a punto de arrojarte lejos, hombre poderoso. Te agarrará, te arrugará, y hará de ti una bola, y te lanzará a una tierra árida y distante. Allí morirás, y tus gloriosos carros de guerra quedarán rotos e inútiles. Eres una vergüenza para tu amo.
5: Sí, te sacaré de tu puesto, te derribaré de tu elevada posición. Y entonces llamaré a mi siervo Eliaquim, hijo de Hilcías, para que te reemplace. Lo vestiré con tus vestiduras reales y le daré tu título y tu autoridad. Y será un padre para el pueblo de Jerusalén y de Judá. Le daré la llave de la casa de David, la posición más elevada dentro de la corte real. Cuando él abra puertas, nadie podrá cerrarlas. Cuando él cierre puertas, nadie podrá abrirlas. Le traerá honor al nombre de su familia, porque yo lo pondré firmemente en su lugar, como un clavo en la pared. Le darán grandes responsabilidades y él les traerá honor, incluso a los miembros más humildes de su familia. Pero el Señor de los ejércitos celestiales también dice: llegará el día en que yo sacaré el clavo que parecía tan firme. Saldrá y caerá al suelo, y todo lo que sostiene se caerá junto con él. Yo, el Señor, he hablado.
2: El libro de Isaías, capítulo 23.
4: Este es el mensaje que recibí acerca de Tiro. Giman ustedes, barcos mercantes de Tarsis, porque quedaron destruidos el puerto y las casas de Tiro. Los rumores que oyeron en Chipre son ciertos. Lamentense en silencio, gente de la costa, y ustedes, mercaderes de Sidón. Sus comerciantes cruzaban el mar, navegando sobre aguas profundas. Les traían granos desde Egipto y cosechas de todo el Nilo. Ustedes eran el mercado del mundo. Pero ahora, tú pasas vergüenza, ciudad de Sidón, porque Tiro, la fortaleza del mar, dice: ahora estoy sin hijos. No tengo hijos ni hijas. Cuando en Egipto oigan la noticia acerca de Tiro, habrá gran dolor. Avisen ahora a Tarsis. Giman ustedes que viven en tierras lejanas. Con la larga historia que tenían ustedes, son estas silenciosas ruinas lo único que queda de su ciudad antes tan llena de alegría. Piensen en toda la gente que enviaron para establecerse en lugares distantes. ¿Quién hizo caer este desastre sobre Tiro, la gran fundadora de reinos? Sus comerciantes eran todos príncipes, sus mercaderes nobles. El Señor de los ejércitos celestiales lo hizo para destruir tu orgullo y dejar por el suelo a toda la nobleza de la tierra. Vengan, habitantes de Tarsis, arrasen la tierra como el Nilo en sus inundaciones, porque Tiro está indefensa. El Señor extendió su mano sobre el mar y sacudió los reinos de la tierra. Él se ha pronunciado contra Fenicia. Ordenó que fueran destruidas sus fortalezas. Él dice: nunca más volverás a alegrarte, oh hija de Sidón, porque has sido aplastada. Aunque huyas a Chipre, no encontrarás descanso. Miren a la tierra de Babilonia. La gente de esa tierra ha desaparecido. Los asirios han entregado a Babilonia a los animales salvajes del desierto. Levantaron rampas de asalto contra sus muros, derribaron los palacios y convirtieron la ciudad en un montón de escombros. Giman ustedes, barcos de Tarsis, porque su puerto está destruido. Durante 70 años, el tiempo que dura la vida de un rey, Tiro será olvidada. Pero luego la ciudad volverá a la vida, como en la canción acerca de la prostituta. Toma un arpa y camina por las calles, ramera olvidada. Entona una dulce melodía y canta tus canciones para que te vuelvan a recordar. Así es. Después de 70 años, el Señor devolverá la vida a Tiro, pero no será distinta de lo que era antes. Volverá a ser una prostituta para todos los reinos del mundo. Sin embargo, al final, sus ganancias le serán entregadas al Señor. Sus riquezas no serán acumuladas, sino que darán buenos alimentos y vestidos de buena calidad a los sacerdotes del Señor.
2: El libro de Isaías, capítulo 24.
4: Miren, el Señor está a punto de destruir la tierra y convertirla en una inmensa tierra baldía. Él devasta la superficie de la tierra y dispersa a los habitantes, sacerdotes y laicos, sirvientes y amos, criadas y señoras, compradores y vendedores, prestamistas y prestatarios, banqueros y deudores. No se perdonará a nadie. La tierra será totalmente vaciada y saqueada. El Señor ha hablado. La tierra está de duelo y se seca, y el suelo se consume y se marchita. Hasta los mejores habitantes de la tierra se consumen. La tierra sufre por los pecados de sus habitantes, porque han torcido las instrucciones de Dios. Han violado sus leyes y quebrantado su pacto eterno. Por lo tanto, una maldición consume la tierra. Sus habitantes tienen que pagar el precio por su pecado. El fuego los destruye y solo unos cuantos quedan con vida. Las vides se marchitan y no hay vino nuevo. Todos los parranderos suspiran y se lamentan. Se ha callado el alegre sonido de las panderetas. Ya no se escuchan los felices gritos de celebración y las melodiosas cuerdas del arpa están silenciosas. Se han acabado los placeres del vino y del canto. Las bebidas alcohólicas se vuelven amargas en la boca. La ciudad se retuerce en el caos. Todas las casas están cerradas con llave para que no entren intrusos. Se reúnen las turbas en las calles, clamando por vino. El gozo se ha convertido en tristeza y la alegría ha sido expulsada de la tierra. La ciudad ha quedado en ruinas, sus puertas echadas abajo. Es lo mismo en toda la tierra. Solo queda un remanente, como las aceitunas sueltas que quedan en el olivo o las pocas uvas que quedan en la vid después de la cosecha. Pero los que quedaron gritan y cantan de alegría. Los del occidente alaban la majestad del Señor. En las tierras del oriente, denle gloria al Señor. En las tierras más allá del mar, alaben el nombre del Señor, Dios de Israel. Oímos cantos de alabanza desde los confines de la tierra, canciones que le dan gloria al justo. Sin embargo, tengo el corazón cargado de angustia. Lloren por mí, porque me estoy marchitando. Sigue prevaleciendo el engaño y hay traición por todas partes. Terror, trampas y redes serán su suerte, gente de la tierra. Los que huyan, aterrorizados, caerán en una trampa, y los que escapen de la trampa quedarán atrapados en una red. La destrucción cae de los cielos como la lluvia. Tiemblan los cimientos de la tierra. La tierra se ha hecho pedazos, se ha derrumbado por completo, se sacude con violencia. La tierra se tambalea como un borracho, tiembla como una carpa en medio de una tormenta. Cae para no volver a levantarse, porque es muy pesada la culpa de su rebelión. En aquel día, el Señor castigará a los dioses de los cielos y a los soberbios gobernantes en las naciones de la tierra. Serán acorralados y echados a la cárcel. Serán encerrados en prisión y por fin serán castigados. Entonces, la gloria de la luna menguará y el resplandor del sol se desvanecerá. Porque el Señor de los ejércitos celestiales reinará en el monte Sión. Reinará con gran gloria en Jerusalén a los ojos de todos los líderes de su pueblo.
2: La segunda carta de Pablo a los Corintios, capítulo 11, versículos 1 al 15.
6: Espero que toleren un poco más de mis tonterías. Por favor, ténganme paciencia, pues los celo con el celo de Dios mismo. Los he prometido como una novia pura a su único esposo, Cristo. Pero temo que, de alguna manera, su pura y completa devoción a Cristo se corrompa, tal como Eva fue engañada por la astucia de la serpiente. Ustedes soportan de buena gana todo lo que cualquiera les dice, aun si les predican a un Jesús diferente del que nosotros predicamos, o a un espíritu diferente del que ustedes recibieron, o un evangelio diferente del que creyeron. Pero de ninguna manera me considero inferior a esos superapóstoles que enseñan tales cosas. Podré ser un orador inexperto, pero no me falta conocimiento. Eso es algo que les hemos dejado bien claro a ustedes de todas las maneras posibles. Estaba equivocado cuando me humillé y los honré al predicarles la buena noticia de Dios sin esperar nada a cambio. Les robé a otras iglesias al aceptar sus contribuciones para poder servirlos a ustedes sin ningún costo. Cuando estuve con ustedes y no tenía lo suficiente para vivir, no llegué a ser una carga financiera para nadie, pues los hermanos que llegaron de Macedonia me trajeron todo lo que necesitaba. Nunca he sido una carga para ustedes y jamás lo seré. Tan cierto como que la verdad de Cristo está en mí, nadie en toda Grecia me impedirá que me jacte de esto. ¿Por qué? ¿Por qué no los amo? Dios sabe que sí, pero seguiré haciendo lo que siempre he hecho. Esto debilitará los argumentos de aquellos que andan buscando la oportunidad para jactarse de que su trabajo es igual al nuestro. Estos individuos son falsos apóstoles. Son obreros engañosos que se disfrazan de apóstoles de Cristo. Pero no me sorprende para nada. Aún Satanás se disfraza de ángel de luz. Así que no es de sorprenderse que los que lo sirven también se disfracen de siervos de la justicia. Al final, recibirán el castigo que sus acciones perversas merecen.
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1: Vamos a leer Eclesiastés capítulo 3, versículos del 1 al 9, y la leemos en el nombre del Padre, del Hijo y del Espíritu Santo. Todo tiene su tiempo, y todo lo que se quiere debajo del cielo tiene su hora. ¿Qué tiempos? Versículo 2. Vamos a leerlo audiblemente, y los que no tienen Biblia pueden leer las pantallas. Tiempo de nacer, tiempo de morir. Que se escuche. Tiempo de plantar y tiempo de arrancar lo plantado. Tiempo de matar, tiempo de curar. Tiempo de destruir, tiempo de edificar. Tiempo de llorar, tiempo de reír. Tiempo de endechar y tiempo de bailar. Tiempo de esparcir piedras, tiempo de juntar piedras. Tiempo de abrazar, tiempo de abstenerse de abrazar. Paréntesis, algunos interpretan que el tiempo de esparcir piedras y juntar piedras es el tiempo de tener hijos y no tener hijos. Siguiente texto, tiempo de buscar y tiempo de perder. Tiempo de guardar y tiempo de, tiempo de romper y tiempo de coser. Tiempo de callar y tiempo de hablar. Tiempo de amar y tiempo de aborrecer. Tiempo de guerra y tiempo de paz. Y versículo 9, ¿qué provecho tiene el que trabaja en aquello que se afana? Pon tu mano en tu corazón y di: Señor, abro mi corazón para escuchar y obedecer tu bendita palabra. Amén. ¿Cuántos aman la palabra de Dios? ¿Cuántos quieren escuchar palabra de Dios en esta tarde? Muy bien. Yo sé que a lo mejor usted habla de esta manera o conoce personas que hablan de esa manera: no tengo tiempo, no me alcanza el tiempo. Y en este día de hoy, este domingo, quiero iniciar hablando acerca del recurso más valioso que Dios nos ha dado, y es el tiempo. Diga conmigo: tiempo. Voy a dar un paréntesis. Si usted tiene un bebé o tiene bebé, tenemos la capilla donde puede llevar a su bebé. También en los pasillos tenemos el servicio, pero también puede llevar a su bebé al cuidado de bebés. Lo tenemos allí. Ayúdenos. Si su bebé está llorando, dele tetero. Y si sigue llorando, pues dele más tetero. Pero ayúdenos, por favor, a cuidar también de que no haya tanta distracción. Amamos los niños de la casa, amamos los bebés, no son un problema, son una bendición. Acabamos de dedicar una cantidad de niños. Pero si tienes bebé y quieres atenderlo mejor, puedes ir a la capilla, a los pasillos, o llevarlo y registrarlo al cuidado de bebés. ¿Estamos? Muy bien. Volviendo a la palabra, hoy quiero hablarles acerca de cómo administrar mejor el tiempo. Y Salomón, o el predicador, como se le conoce al autor del libro de Eclesiastés, habla acerca del tiempo. Y me llama la atención que Salomón toma toda la ventana del hombre, el tiempo del hombre desde su nacimiento hasta su muerte, y todo lo que pasa en la mitad del nacer y del morir tiene su tiempo. Quiero poner como fundamento esta verdad bíblica: tú no eres señor del tiempo, ni yo soy señor del tiempo. Nosotros nos movemos en un tiempo finito, es decir, un tiempo que empieza y un tiempo que termina. Pero nuestro Padre Celestial, Él no depende de los tiempos. Él está sobre el tiempo. Es más, Él creó el tiempo. Él es señor de los tiempos. Nosotros no somos el señor de los tiempos. Hay cosas que yo quisiera tener en esta temporada y en este tiempo, pero no las tengo, porque no soy el señor del tiempo. Eso es importante ponerlo como fundamento. Pero aunque no somos los señores del tiempo, Dios nos llama a ser buenos administradores de nuestro tiempo. Y yo quiero, a través de este texto bíblico hermoso, llevarte por 5 razones por las cuales a muchos no les alcanza el tiempo, o no sabemos administrar bien el tiempo. Y algunos versículos van a ser directos y nos van a mostrar esa verdad por la cual no me alcanza el tiempo. En primer lugar, para los que toman nota, no nos alcanza el tiempo por no esperar en medio de los tiempos. Diga conmigo: por no esperar. Y por eso Salomón empieza diciendo: todo tiene su tiempo, y todo lo que se quiere tiene su Ahora, lo que Salomón nos está diciendo, mijo, usted no es el señor del tiempo. Usted tiene que aprender a esperar en los tiempos oportunos que Dios pone para ti. Me llama la atención la palabra tiempo y la palabra hora. La palabra tiempo, la palabra semán, que significa temporada. Alguien diga temporada. Pero la palabra hora es la palabra et en el hebreo, que significa el momento dentro de esa temporada. O sea, muchos de nosotros estamos viviendo una temporada en la vida, pero también hora significa cosas puntuales que pasan dentro de esa temporada. En el versículo 9, porque el versículo 1 se conecta con el versículo 9, donde en el versículo 1 Salomón dice: todo tiene su tiempo y todo lo que se quiere debajo del cielo tiene su hora. Y en el versículo 9 está diciendo: qué provecho, mire este texto, qué provecho tiene el que trabaja en aquello que se afana. Lo que él quiere decir es: el afán me hace creer que todo depende de mí, pero la sabiduría me recuerda que cada cosa tiene su tiempo. Alguien diga conmigo: no soy el señor del tiempo. El apóstol Santiago nos habla acerca de aquellas personas que creen que son los señores del tiempo. Santiago capítulo 4 versículo 13 dice: vosotros ahora los que decís: hoy, mañana iremos a tal ciudad y estaremos allá un año y traficaremos, no drogas sino comercializaremos, y ganaremos, cuando no sabéis lo que será mañana. Porque mire lo que, mire la pregunta que sigue: porque qué, ¿qué es vuestra vida? Wow, ciertamente es que aparece por un poco de tiempo. Y luego sigue diciendo, sigue, ponme el texto: en lugar, y luego se desvanece, en lugar de lo cual deberías decir: si el Señor, viviremos. Es decir, si el Señor quiere, voy a vivir, porque ninguno de nosotros tiene la vida comprada. Ninguno de nosotros me puede decir a mí, o yo puedo decirles a ustedes: yo voy a morir tal día. Ninguno. Entonces, por eso aquí Santiago, en el misma sabiduría que usa Salomón, inspirado por el Espíritu Santo, él dice: tienes que depender del Señor aún en tu propia vida. Decir: si Dios permite, mañana viviré. Pero el orgullo y la altivez del hombre lo hace afanado. Quiero abrir mi corazón. Una de mis debilidades, porque tengo varias, es el afán. El afán. Gracias al Señor ya no estoy afanado como antes. Pero yo era, por ejemplo, en las consejerías. Ay, Dios mío. Yo recuerdo cuando yo tenía afán y venía esa hermanita: pastor, necesito una consejería. Ya cuando esa voz, yo dije: ay, Dios mío, ayúdame. Y empezaba a ver, hermana: pastor, es que en el año del 1900, y dije: esto va para largo. Y yo ya empezaba a estresarme, y como las mujeres van para allá, hablan de la flor, del gato, de la paloma, tal. Y yo miraba a la hermana y le decía: al punto, hermana, al punto, al punto, al punto. Y llegó un momento en que me sentí mal, porque yo mismo presionaba a los hermanos para que me dijeran rápido y no me hicieran perder tiempo. Pero Dios me regaló una esposa que es al revés que yo. Mi esposa es lo más tranquilo que hay. Y qué bueno por los polos opuestos, porque ella me ha ayudado a enseñarme a esperar y dejar del afán. Usted se ha sentado con personas que son afanadas, que el pie ya empieza a moverles así. No conoce personas así, y la mano empieza a hacerle así. Es más, algunos de ustedes ya están así. No ha empezado a predicar y ya usted se quiere ir por el afán que tiene. Algunos de ustedes ya tienen el reloj a las 6 de la tarde. El Señor te está enseñando a esperar. Aunque no podemos controlar los tiempos, sí podemos ser buenos administradores del tiempo que tenemos. Y la espera también es buena administración. Diga conmigo: esperar. Esto es un principio de la vida cristiana. ¿Cuántos están esperando el regreso y el retorno del Mesías? Levante la mano. Y en esa espera, no es una espera de que no hago nada, no es una espera que estoy pereciendo, no leo la Biblia, no oro, no sirvo, no sirvo a los demás, no busco al Señor. No, es una actitud de seguir trabajando, pero la espera no es estar desocupado, sino no vivir afanado y confiado en el Señor. Algunos de ustedes están en una temporada donde el Señor los tiene esperando. Y lo que Dios está queriendo hacer contigo es enseñarte a que tú no eres el Señor de los tiempos. Es que necesito el milagro, lo necesito ya. Ven y recibe tu milagro ya. Y como que les enseñé hace 8 días que todo el mundo tiene un countdown y un microondas para saber cuándo Dios le tiene que dar el milagro. Con Dios no funciona así. Los tiempos de Dios no son los nuestros. Los caminos del Señor no son nuestros caminos. Es mejor confiar en el Señor, hacer lo correcto, vivir para Él, y en el tiempo del Señor Dios lo hará. Esperar, esperar. Diga conmigo, esperar. Quiero que te hagas esta pregunta: ¿en qué no estás esperando en el Señor? Y quiero ser bien claro en esto, porque algunos, para algunos evangeloides, la espera es como falta de fe. No, Señor. Es más, la espera es tener más fe. Porque la espera es confiar en el carácter de Dios mientras las circunstancias me dicen otra cosa. Muchos solamente tienen la fe para forzar a Dios el brazo y hacer lo que usted está pidiendo que él haga. Y si no, va a seguir esperando. Vamos a seguir esperando. Porque mírame, yo no estoy esperando solo en una respuesta de Dios. Yo estoy esperando en el carácter de Dios. ¿Ve la diferencia? Diga conmigo, esperar. Esa es la primera razón por la cual no tenemos tiempo, porque estamos afanados y no hemos aprendido a esperar. La segunda, por no discernir los tiempos. Diga conmigo, por no discernir los tiempos. Dice versículo 1: todo tiene su tiempo y todo lo que se quiere debajo del cielo tiene su hora. Diga conmigo, tiempo y hora. Y mira los contrastes que hace Salomón, porque este es un lenguaje poético. Esto no es un lenguaje histórico, es un lenguaje poético. Y hay algo que se llama merismo, que significa mencionar dos extremos: la vida, la muerte, para mencionar lo que hay en medio de ellos. Todo hombre empieza naciendo y todo hombre termina, y lo que hay en la mitad es una aventura increíble. Hay llanto, hay alegría, hay guerras, hay paz. Todo eso somos nosotros. Y Salomón menciona 14 merismas, es decir, 28 tiempos. Siga conmigo, 28 tiempos. Desde el versículo 2 hasta el versículo 8, toda lo que hace Salomón, increíble, inspirado por el Espíritu Santo, es que no habla de otros, habla del recorrido del hombre, de cada persona. Dentro de la vida y la muerte hay un gran recorrido. Y algo que aprendo aquí, esto me encanta que te lo voy a comentar, es que ningún tiempo es permanente. Diga eso conmigo, ningún tiempo es permanente. Si estás llorando, vendrá un tiempo para reír. No dijeron amén. Si estás llorando, vendrá tiempo de la risa. Pero ¿cuál es lo opuesto? Si estás riendo. A los evangélicos no les gusta eso. No, profetíceme risa, profetíceme paz, profetíceme. No, la escritura dice que hay tiempo de plantar, pero hay tiempo de... Que hay tiempo de bailar, pero también hay tiempo de luto, porque hace parte de la vida. Aunque tú lo profetices, lo digas, yo llamo la risa, vas a llorar. Pero si estás llorando, vas a reír. No me refiero al gozo del Señor que constantemente está en nosotros, me refiero a temporadas de la vida. Otra cosa que veo aquí es que una temporada es una parte de tu historia, pero no es toda tu historia. ¿Alguien entiende eso? Diga eso, una temporada es parte de mi historia, pero no es toda mi historia. Y yo quiero hacerte esta pregunta: ¿qué no has soltado en tu vida? ¿Por qué sigues llorando cuando ya la temporada del llanto? Algunos de nosotros no hemos entendido este texto y no hemos practicado en la vida que hay temporadas. Escúchame. El apóstol Pablo dijo: cuando yo era, diga, niño. Otra vez. Pensaba como niño, hablaba como niño, actuaba como niño. Pero ahora que estoy en otra tempo, dejé lo que era de niño. Muchos de nosotros llevamos 30 años con el Señor y seguimos en la temporada de la niñez. de la inmadurez, de la malcriadez. Quiero decirte que es tiempo de soltar y es tiempo de abrazar. Hay momentos donde el hablar es sabiduría y hay momentos donde el callar es sabiduría. Pero para eso es necesario discernir. Diga conmigo, discernir. Y la palabra discernimiento es, para hacértelo práctico, es oler, tener olfato y visión espiritual. Una persona con discernimiento puede ver lo espiritual, puede sentir lo espiritual, puede discernir su temporada. Una de las cosas que amo de nuestro Señor Jesucristo es que Él sabía cuándo no era su hora y sí sabía cuándo era su hora. ¿Qué le dijo Él a María, su mamá, cuando le dijo: no tienen vino en una fiesta? Él les dijo: mujer, no ha llegado todavía mi hora, mi tiempo. Cuando sus hermanos lo presionaron para subir a las fiestas de los tabernáculos, Él les dijo: no, porque no ha llegado mi tiempo. Mas cuando después de la última cena vio que venían por Él, Él dijo: ha llegado mi hora. Diga conmigo, discernimiento. Cuidémonos, Señor, guárdanos de no discernir lo que me quieres enseñar en las temporadas. Muchos de ustedes y de nosotros nos afanamos en cosas que Dios todavía quiere que esperemos. Y esperamos en cosas que Dios quiere que nos movamos por falta de discernimiento.
2: Pastor, ¿y cómo le hago? Porque eso, que eso baja por, eso baja por qué, por magia.
1: ¡No! El discernimiento es el resultado de ser entendido primeramente en las Escrituras. El discernimiento es el resultado de tener una vida de relación con el Espíritu Santo profunda, porque los que son hijos de Dios son guiados por el Espíritu de Dios. El discernimiento es el resultado de una madurez cristiana, como el apóstol Pablo habla de los sentidos espirituales. Discernimiento. Algo que he aprendido en mi vida es esto: cuando no estás desesperado por obtenerlo, es señal de que estás listo para recibirlo. Levanta tus manos y dile: Señor, ayúdame a discernir los tiempos y lo que quieres enseñarme en medio de los tiempos. ¿Podemos darle un aplauso al Señor en esta tarde? Entonces, número uno, ¿por qué no me alcanza el tiempo? Porque no sé esperar. Segundo, por falta de discernimiento. Tres, escriba, fariseo: por falta de integridad en el uso del tiempo. Mire lo que dice el versículo 16: vi más debajo del sol, en lugar de juicio, ¿había qué? Y en lugar de justicia, ¿había qué? Y dije yo en mi corazón: al justo y al impío juzgará Dios, porque hay un tiempo para todo lo que se quiere y para todo lo que se hace. En otras palabras, también hay un tiempo para el juicio. Diga conmigo: tiempo para el juicio. Y quiero que hagas así: tiempo. ¿Cuál juicio, David? Cuando Cristo venga por su iglesia, no sabemos si es hoy. La hora no la sabe nadie, la sabe solo el Padre. Puede ser que venga ahorita, puede ser que venga mañana, puede ser que demore 100 años, pero Cristo vendrá, porque vendrá por su iglesia. Y se cerrará el tiempo de la gracia y entrará una temporada del juicio, donde no vendrá el Cordero que fue crucificado, vendrá el León de Judá a establecer justicia y juicio sobre el impío. Diga: tiempo de juicio. Pero ¿qué lección entonces en el presente tomamos de esta verdad bíblica? No malgastemos el tiempo en la maldad. Y aquí le va a doler. ¡Te va a doler! Porque muchos no les alcanza el tiempo para lo bueno, pero sí les alcanza el tiempo para lo malo. Tu problema no es que no tienes tiempo, tu problema es que estás usando mal el tiempo. Y quiero que me traigan el pastel, por favor. Y mientras me traen el pastel, porque le voy a dar un pedazo a cada uno de ustedes. No, mentira. Si hacemos un análisis de cuántas horas invertimos de tiempo Gracias. Aquí tengo este pastel, lo están viendo, ¿verdad? Entonces, hay dos pedazos grandes, que es el sueño y el trabajo. Diga conmigo, el sueño y el trabajo. Padre, ayúdame. Padre, ayúdame. No, no, tranquilo, todo bien, todo bien. Aquí saco el tiempo en que yo duermo. By the way, según los estudios de... ¿Me escuchan? Según los estudios de Gallup, en 1942 la gente dormía 8 horas. Ahora la gente está durmiendo, por lo menos en Estados Unidos, de 4 a 6 horas. La mitad de la gente no está pudiendo conciliar el sueño en la noche. Le cuesta mucho. ¿Cuántos son de ese grupo? Dios, esta palabra es para usted. Pero también luego sacamos otra, que es las horas del trabajo. Y entre el trabajo y el sueño se consumen el 50% de mi tiempo, que son 24 horas. Y me queda la mitad del pastel. No sé si hay una cámara que me lo... Eso, bien. La mitad del pastel. Y hágame un close-up. Porque dentro de este pastelito chiquito está también mi familia. ¿Cuánto le están dedicando tiempo a su familia? Que los juegos, que la comida, que sacar tiempo con mis hijos, tal. Pero resulta que hay otro espacio aquí que es más grande que esto. Estoy hablando no porque me lo inventé, estoy hablando porque Gallup lo dice, la encuestadora. Este es el tiempo de ocio que tenemos everyone.
2: Pastor, ¿qué es ocio?
1: Le digo, ¿qué es ocio? Su tiempo libre, donde está pensando qué hacer. Y este tiempo de ocio están consumiendo, literal, estamos consumiendo de 3 a 4 horas diarias, fuera de las horas de trabajo. Y es aquí donde la maldad, aquí, donde el pecado, aquí, donde este pedazo de cake podrido te lo estás comiendo diariamente. Aquí es aquí. Pero espere. Luego también sacamos otro espacio para nosotros, y está comprobado según las encuestas que no estamos teniendo tiempo para nosotros. ¿Para quién? Y esto es espacio para pensar, reflexionar, para salir a dar una vuelta, una cita conmigo mismo. No la hay. Pero esto es lo más triste. Este es el tiempo que me queda para la iglesia. Y eso es para lo que el domingo no se negocia. Imagínense los que no. Y este es el tiempo que le queda para Dios. Póngame un close up aquí. Estos sobrados, aquí. Estos sobrados, esto es lo que la mayoría, estadísticamente, 80% de los cristianos le están dando esto a Dios de su tiempo. Y después,
3: Señor, es que no entiendo, ¿por qué me está yendo mal?
1: Dios dice, mira cómo tienes distribuida tu vida. Porque es más, escúchame, Dios no está en ninguna de estas pedazos. Dios solo está el domingo cuando vienes a escucharlo una prédica, y cuando ya ha pasado una hora y media estás afanado por irte porque tienes otras cosas. Escúchame bien, la integridad en el tiempo no es solo ser cumplido los domingos a la iglesia. La integridad en el tiempo es que Dios haga parte de mi iglesia, de mi vida personal, de mi tiempo de ocio, de mi trabajo. ¿Cuántos pueden decir amén a eso? Entonces la administración del tiempo empieza cuando soy íntegro en mi tiempo. Quiero hacerte esta pregunta. ¿Qué estás viendo en las redes sociales?
4: Pastor, hábleme de doctrina, aleluya. Póngame aquí principio.
1: Escúcheme, escúcheme. Si la vida cristiana no se lleva a la práctica, estamos siendo hipócritas. Aquí está Facebook. Aquí está Instagram. Si yo te pongo tu Instagram, póngame un close up, por favor. Póngame un close up. Ay, Dios mío, ¿qué pasó aquí? No, esto es una pareja que se acabó de hacer engage. ¿Quieren que le haga scroll a mi celular? ¿O no? ¿No? ¿Lo apago? ¿Cuántos quieren ver lo que hay en mi...? No, es que no, no. ¿O sí lo hago o no lo hago? Levante la mano el que quiera verlo. No, es que están callados, están como... Padre, guárdame, Señor. Maluma, fuera. Te reprendo. No, ya estoy temblando, ya no sé qué me va a salir. Ese soy yo, a los 60. ¿Qué es esto? Padre mío, guárdame, Señor. Juan Gabriel, ¿qué es esto aquí? Mire, ¿sabe por qué se lo muestro sin temor? Porque yo sé mi algoritmo. Pero si tú abres tu Instagram, tu TikTok, tu Facebook y te salen porquerías, es porque el tiempo de ocio lo estás destruyendo. Y es porque tú mismo te estás destruyendo a ti mismo. ¿Cuántas horas estás pegado a las redes sociales todos los días?
2: Es que no tengo tiempo para leer la Biblia.
1: Uy, Dios mío, el mismo diablo te dijera, mentiroso como yo y peor. Nos falta integridad, hermanos, en el uso del tiempo. La integridad empieza cuando Dios está en cada parte de mi tiempo y en todas las áreas de mi vida. Wow, yo te invito a esto. Conságrale tu tiempo de empresa al Señor. Conságrale tu tiempo de familia al Señor. Haz que Dios esté contigo en tu negocio. Haz que Dios esté contigo en tu familia. Invita a Dios a estar contigo en tus tiempos de ocio. ¿Qué quiere decir eso? Sé productivo y no destruyas ni malgastes tu vida, porque cuando no somos íntegros, no solo perdemos el tiempo, sino que estamos perdiendo nuestra propia vida. Número 4. Por falta de productividad. Diga conmigo, productividad. ¿Sigo o paro? ¿Ya? ¿Termino o sigo? ¿Cuánto ya se les acabó el tiempo? He visto el trabajo, versículo 10, que Dios ha dado a los hijos de los hombres para que se ocupen. Alguien diga, se ocupen.

El mismo Señor Jesucristo nos enseña y nos modela que Él, a pesar de que tenía una cantidad de responsabilidades, yo hice un mapa que no se lo voy a mostrar. Yo hice un mapa de cuántos años le tomó el ministerio a Moisés, a Pablo, cuántos ministerios, cuántos años a Noé, cuántos años le tomó a los profetas Isaías, cuántos años le tomó y cuántos años de ministerio para que nuestro Señor Jesucristo llevara el plan de redención. 3 años y medio para salvar la humanidad. Por eso Él es el modelo perfecto de aquel que es productivo en el tiempo y en lo que hace. Él le dijo a Marta: Marta, turbada y afanada estás con tantas cosas. Yo me imagino a Marta, estaba aquí, haciendo allá, y cuando ya estaba así, la llevó al estrés, de tal manera que regañó al Señor para que regañara a María. Pero María estaba enfocada en una sola cosa, en una. Y aquí hay un principio que yo encuentro: haz una cosa a la vez. Aprende a disciplinarte en que si estás en el templo, estás escuchando la palabra, no estás en redes sociales, no estás texteando, no estás whatsappeando, no estás mirando los chismes de las redes, estás poniendo oído, ojo, corazón a la palabra, una sola cosa. Que cuando estás en la tarea de la empresa, estás en la tarea de la empresa y no estás no estás en la casa. Pero cuando estás en la casa, no estás en la tarea de la empresa, una sola cosa a la vez. Los grandes exitosos, hombres exitosos que yo he escuchado y que escucho a nivel mundial, siempre te dan ese consejo. La pregunta que les hacen: ¿cómo haces para administrar tantas empresas? Y siempre responden: tengo una cosa, yo hago una sola cosa a la vez. Wow. Es imposible hacerlo todo bien. No me digas que yo hago todo y lo hago todo al mismo tiempo. No, porque mientras estás pretendiendo hacer algo bien, esto no lo estás haciendo bien, y esto lo estás haciendo mediocre, y esto lo estás haciendo a medias. Y yo sé lo que no te estoy criticando, porque yo pasé por ahí y estoy luchando con eso. Cuando mi esposa me dice: look at my eyes, look at me, yo le digo: I'm listening to you. No, you listening. Yo no, you no listening. You look at me. Yo sé lo que es eso, porque estoy firmando algo, porque estoy enviando un texto, porque estoy haciendo esto, hasta que ella me agarre y me dice: que me mires. ¿Qué? Aprendiendo a hacer una cosa a la vez. Es imposible hacer todo bien y todo al mismo tiempo. Es mejor hacer una cosa a la vez. Me encanta Jesucristo. Él fue productivo en su temporada aquí en la tierra como hombre, en 3 años y medio. Mire lo que dice Juan 17:4: Padre, he acabado la obra que me diste. En otras palabras, he hecho todo lo que me diste. Juan 5:17: mi Padre trabaja y yo trabajo. Juan 19:30: consumado es, hecho está, la obra está completa. Wow. Y claro, sabemos que se refiere a la obra de la restauración, la obra de la salvación, la obra de la redención. Pero para mí también me da una lección: no deje a medias las cosas que empiezan. Que usted y yo también podamos decir: Padre, he acabado la obra que me diste. Si empieza a leer un libro, ¡termínelo! Muchos de ustedes tienen 20 libros que han empezado a leer y lo tienen a la quinta página. Si empieza un proyecto, si empieza una relación, depende el marrano. El apóstol Pablo dice: pero de ninguna cosa hago caso ni estimo preciosa mi vida para mí mismo, con tal que acabe mi carrera con gozo y el ministerio que recibí del Señor. Aquí Pablo nos habla de que él se enfocó en ser productivo, no en hacer todo. Mira esto es tremendo. Tú no tienes que hacer todo, pero tienes que hacer bien lo que Dios te llamó a hacer. Productivo, levanta.

0: La mano y dice: Señor, ayúdame a ser productivo. Sé productivo con el tiempo, con tus hijos. Pastor, yo no tengo 20 horas para dedicarle a mis hijos toda la semana, pero si tienes una hora a la semana, sé productivo con esa hora que tienes. Pastor, es que yo no leo la Biblia porque es que no tengo tiempo. Levántese más temprano y abra la palabra y sea. No se para hasta que Dios no le hable a través de su palabra. Que si tiene un tiempo de oración, así sea 5 o 10 minutos, que sean productivos. La productividad no solo en el trabajo, hermanos. La productividad son en los hábitos espirituales que cada día practicamos en nuestra vida. Saca tiempo de comunión con el Padre. Saca tiempo para ti mismo. Saca tiempo para los tuyos y saca tiempo para la asignación que Dios te dio sobre esta tierra. Diga eso, tiempo de comunión con el Padre. Si el piano puede pasar. Mírame, yo en mi vida todos los días hago esto. Yo oro todos los días. Y mi oración no es: Padre, Señor, te entrego este día para mí. No, yo le digo: Señor, quiero escuchar tu voz. Háblame. Yo no puedo vivir este día sin que tú me hayas hablado, Padre. Y luego abro la palabra y Él me habla y me habla. Y tengo ese tiempo a solas con Dios. Por eso nos enviamos los pampes también. Tiempo a solas con Dios. Pero algunos de ustedes no tienen tiempo a solas con el diablo. Y es en serio que les digo. Tienen tiempo a solas con sus pasiones desordenadas. Tienen tiempo a solas con sus lujurias, con sus inmoralidades. Te estás destruyendo poco a poco. Estás destruyendo tu vida y el tiempo que Dios te ha dado. Pero cuando somos productivos, no solamente somos productivos en el trabajo, la primer área de productividad es con nuestro Padre Celestial. Y te lo garantizo, mire, por esta, que si usted cada día se mete con Dios, Él le dará fuerzas, tendrá sabiduría, o podrá resolver situaciones difíciles, o tendrá paz cuando no pueda resolverlas. Confiarás en el Señor. Diga conmigo: falta de esperar, falta de discernir, falta de integridad, falta de productividad. Por último, falta de deleite en medio de los tiempos. Me encanta el versículo 11 donde dice: todo lo hizo hermoso en su tiempo. ¡Wow! O sea, esto es fascinante porque Salomón dice: tiempo de llorar, tiempo de reír, tiempo de guerra, tiempo de paz, tiempo de arrancar, tiempo de plan. Pero Salomón dice: espérense, que le dice español, espérense. Sobre todo eso quiero decirles que todo él lo hizo hermoso a su tiempo. Hermoso es propicio, hermoso es agradable, significa adecuado. Y muchos de nosotros, por estar preocupados por el futuro, no estamos disfrutando el presente. No estás disfrutando este momento porque ya estás ansioso por lo que mañana viene. Y el Señor nos recuerda hoy: hijo, deleítate en toda temporada de tu vida. Me encanta lo que Pablo le habló a los filipenses, Filipenses 4:12. Me encanta esto. Sé vivir humildemente, sé tener abundancia. Aquí también está usando merismos opuestos: abundancia, escasez. Sé vivir en abundancia, sé vivir en escasez. Para todo estoy enseñado, así para estar saciado como para tener hambre, así para tener abundancia como para tener necesidad. Pero todo lo puedo en Cristo que me fortalece, porque he aprendido a tener contento. Iglesia Grace, te lo digo de esta manera: aunque la situación y el tiempo, aunque ni la situación ni el tiempo sean perfectos, tu actitud debe ser la correcta en medio de los tiempos. Hay gente que se amarga porque está viviendo un tiempo amargura. Hay gente que se enoja porque están viviendo un tiempo de prueba. Pero no sabes que el Señor está probando tu corazón en medio de los tiempos que aún a ti no te gustan. ¿No has entendido que no podemos ser como el pueblo de Israel, que Dios dijo 40 días, pero por su necedad de corazón y por ser criticones y por estar murmurando, se quedaron 40 años dando vueltas en una temporada? No discernieron que la temporada era solo de 40 días y se quedaron en un desierto 40 años por su orgullo. Si hubieran entendido que tienen que ser agradecidos con el maná, que tenían que ser agradecidos con las codornices, y no, otra vez maná. Así le dijeron a Moisés: otra vez maná, otra vez y otra vez. Yo me devuelvo para Egipto. Mucho cristiano está así. Cuando entra en los caminos del Señor y empieza la prueba del evangelio, la prueba de la fe, la prueba de la paciencia, yo me voy para el mundo porque allá se siente mejor, por lo menos allá bailaba, por lo menos allá tomaba, aquí todo aburrido. El Señor te dice: hijo, entre más necio seas, más se alarga la temporada de llorar, la temporada de guerra, la temporada de prueba. Pero cuando tienes contentamiento, entrarás de una temporada a otra, y no importa la temporada, tu corazón se mantendrá fiel a Cristo en medio de las temporadas. Vamos, dale un aplauso al Señor. Ponte de pie. Quiero terminar diciéndote esto. 5 principios prácticos entonces para aprovechar el tiempo. Y esto va a ser basado en las 5 cosas que te dije del por qué no tenemos tiempo. Pónmelas, por favor. Primero, vamos, pero dígalo como si de verdad el Señor le hubiera hablado. Número 1. Número 2. Número 3, número 4, número 5, número 5, número 5. En el mismo capítulo, Salomón dice que Dios puso eternidad en nosotros sin que nosotros nos demos cuenta. ¿Por qué Dios puso eternidad en nosotros? Esto es hermoso. Porque Él quiere que nosotros no tengamos una mentalidad temporal, sino que pongamos nuestros ojos en lo eterno. En mi vida me he dado cuenta que cuando estoy viviendo pruebas abajo, pongo mis ojos en Cristo, pongo mis ojos en la eternidad y digo: una patria celestial me espera. Veo el rostro de Cristo pronto, que lo voy a ver, y todos mis dolores, mis penas, mi quebranto va a pasar. Tengo un corazón en la eternidad. Un último close up para la mesa. Este es el tiempo de sueño, tiempo de trabajo, tiempo de ocio, tiempo de familia. Si tu pastel está así como este pastel, todo completamente partido, y Dios solo está aquí, imagínate que usted me invitara. Imagínate que tú me invitaras, como me enseñaron a usted, a una fiesta, y todos vienen pasteles. Mira, va, todo el mundo. Y tú me dices: Pastor David, qué bueno que vino. ¿Quiere pastel? Sí, claro. Sí, sí, el mejor pastel de la ciudad. Tome. Y yo: no, pues gracias. Muchos de nosotros, esto es lo que le damos a Dios. Le estás dando migajas de tu tiempo. Y tu excusa, ¿sabes cuál es?
1: Es que no tengo.
0: Y Dios te dice: that's not true. Tienes que ser mejor administrador del tiempo. Y Dios te dice: hazme señor de todo tu tiempo. Porque el tiempo no está, tú no eres señor, yo soy el Señor. Y cuando me haces señor de todas tus temporadas de tu vida, yo manifestaré mi gloria. El poco tiempo o el mucho que dediques a tu familia va a ser fructífero. El tiempo de tu trabajo va a ser fructífero. El tiempo de su sueño, en paz me acostaré y asimismo dormiré, porque solo tú, Jehová, me haces vivir confiado, va a ser fructífero. El tiempo de ocio, vas a leer, vas a crecer en sabiduría. Todo lo que es el tiempo de tu vida será bendecido cuando me haces señor de tu tiempo. Y un aplauso al Señor.
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0: Una de las razones por las que las personas no son eficaces en el evangelismo es porque realmente no saben cuál es el mensaje. No están seguros sobre el contenido del evangelio. O tienen miedo de entablar una conversación porque alguien los va a alejar de lo que saben y les va a preguntar algo que no saben y van a quedar en ridículo. Y así, Pablo fue eficaz porque él realmente conocía el mensaje. En 1 Corintios 15, él dijo que el evangelio le fue entregado, que conocía el mensaje. La segunda cosa que hizo que Pablo fuera eficaz en misiones, en evangelismo, fue que tenía un motivo convincente. Había una tercera cosa, y es que tenía un sentido de un llamado divino. Él sabía que Dios lo había llamado, sabía que Dios lo había comisionado. Él tiene un sentido del llamado divino para evangelizar. En cuarto lugar, él tuvo éxito porque tenía una gran audacia. Y esta tremenda audacia que le permitió decir, porque para mí el vivir es Cristo y el morir es ganancia, fue otra razón de su éxito. En quinto lugar, él contaba con la capacidad del Espíritu Santo. Él sabía lo que era obedecer al Espíritu. Él sabía lo que era evitar, apagar o entristecer al Espíritu, así que él experimentó poderosamente el poder del Espíritu de Dios en su vida. Una sexta razón por la que él tuvo éxito en el evangelismo fue que tenía una estrategia. Trabajaba primero, iba a la sinagoga, ganaba algunas personas para Cristo, luego tenía un grupo de coevangelistas y atacaban a la comunidad gentil, pero tenía esa misma estrategia donde quiera que iba. En séptimo lugar, tenía un deseo inquebrantable de ver a las personas salvadas. Él amaba a las personas. Luego él tenía un ingrediente más, creo yo, que lo hizo increíblemente exitoso, y es lo que vemos en 1 Corintios 9, 19 al 27. Él había decidido sacrificar cualquier cosa y todo en su vida si eso significaba que podía ganar a más personas para Cristo. Ahora, ese es el corazón de este texto. Para ganar más, versículo 20, para ganar a los judíos, nuevamente versículo 20, para ganar a los que están bajo la ley, versículo 21, para ganar a los que están sin ley, versículo 22, para ganar a los débiles. Este es el punto. Ganar a personas para Cristo es el punto. Y es el principio de que el amor limita nuestra libertad. Ahora, eso está detrás de lo que dice en el versículo 19, y aquí él comienza a explicar su propia actitud hacia este principio. Él dice, básicamente hay dos elementos cruciales que te permitirán limitar tu libertad. Uno es la negación de uno mismo y el otro es el autocontrol. Pero el versículo 20, y aquí entran algunas aplicaciones prácticas, simplemente mostrándole las áreas en las que trabajó de esta manera. A los judíos me hice como judío. Ahora está hablando de la raza de los judíos. Bajo los judíos racialmente me hice como judío. En otras palabras, adapté sus costumbres. ¿Por qué, Pablo? Aquí está la segunda cláusula de propósito. Para ganar a los judíos. Así que usted ve aquí que Pablo se adapta a los judíos. Luego en el versículo 21 pasa de los judíos a los gentiles. Él no está hablando de la ley moral, ve el paréntesis. No estando sin ley para con Dios, no estoy diciendo que estoy ignorando la ley de Dios, sino que estoy bajo la ley de Cristo, y eso claro, es la ley del amor. Él dice, no estoy hablando de cosas morales, estoy hablando de ceremonias. A los que están fuera de la ley, estoy sin ley para ganar a los que están fuera de la ley. Por favor, no me malinterpreten, no quiero decir que estoy ignorando la ley moral de Dios, no quiero decir que rechazo la ley del amor dada por nuestro Señor Jesucristo. Luego un tercer grupo, versículo 22. Me hice débil con los débiles para ganar a los débiles. Deténgase ahora. ¿Quiénes son los débiles? Bueno, si es coherente en su teología paulina, tenemos que entender que se refiere a cristianos escrupulosos, cristianos que son nuevos en la fe y no tienen su libertad. Por ejemplo, en la comunidad judía habría nuevos cristianos que aún querrían guardar el día de reposo, nuevos cristianos que aún querrían ir al templo, nuevos cristianos que aún querrían mantener cierta conexión con los rabinos, nuevos cristianos que aún mantenían ciertas costumbres y festividades en el hogar, nuevos cristianos que podrían cocinar en la forma en la que los judíos tradicionalmente les enseñaron a cocinar. En otras palabras, nunca habían entendido realmente sus libertades. Todavía eran demasiado jóvenes, recién salidos del judaísmo. Entre los gentiles habrían aquellos gentiles salvados de la idolatría que simplemente no querían tener nada que ver con la carne ofrecida a los ídolos, nada que ver con actividades paganas, nada que ver con festividades en su comunidad que estuvieran relacionados de alguna manera con los dioses. Y así tenía este grupo de cristianos escrupulosos que eran algo legalistas. Y él dice, cuando estoy con ellos me convierto en uno de ellos. Simplemente me adapto a ellos. Si tienen problemas, hombre, simplemente entro y digo, si esto te molesta, no lo haré. Simplemente haré lo que abra mi vida hacia ti y gane entrada. Él era muy sensible con las personas que se ofendían fácilmente. Su propósito, ganar a los débiles. La palabra ganar es una palabra muy interesante. Es un término comercial que significa obtener una ganancia. Estoy en este negocio para obtener ganancias y lo que quiere decir es quiero ganar más almas para Cristo, más dividendos. Lo resume al final del versículo 22. Por cierto, déjeme darle una ilustración de eso antes de seguir. Acabo de pensarlo. Para los débiles me hice débil. ¿Alguna vez vio a Pablo adaptarse a una costumbre solo para acompañar a un cristiano débil? Ve a Hechos 21. Me alegra haber pensado en esto porque esta es una buena ilustración, Hechos 21. Ahora Pablo está regresando a la comunidad judía en Jerusalén. Y está ansioso por verlos porque ha traído mucho dinero para ayudar a los pobres santos, dinero recolectado de las iglesias gentiles que visitó en su tercer viaje. Y él llega a Jerusalén, se encuentra con Santiago y los ancianos en el versículo 18, tuvieron un pequeño intercambio de saludos, glorificaron al Señor, y en el versículo 20, en medio del versículo, ves hermano, Santiago le está diciendo a Pablo, ves hermano cuántos miles de judíos hay que creen. Ve en Jerusalén, hombre, tenemos miles de judíos que han sido salvos, es maravilloso, pero él dice, todos son celosos de la ley. Todavía son legalistas. Han sido salvos, pero no han salido del judaísmo. Recibieron a Jesucristo, pero aún no han salido de ese sistema. Aquí hay algunos que todavía son celosos de las tradiciones y las ceremonias del estilo de vida judío. Y han sido informados acerca de ti, dice Santiago, que enseñas a los judíos que están entre los gentiles a abandonar a Moisés. Lo cual, claro, es una mentira. Nunca enseñó eso en absoluto. Y que enseñas que no deben circuncidar a sus hijos ni seguir las costumbres. Ahora, eso es una mentira. Pero la palabra se extendió de que Pablo era antijudío, y Santiago estaba muy preocupado porque aquí está Pablo en la ciudad, y él dice en el versículo 22, ¿qué va a suceder? Es lo que realmente significa, ¿qué va a pasar? La multitud se va a reunir porque van a escuchar que estás aquí, y vamos a tener un problema porque toda esta multitud va a venir y va a decir, ahí está ese hombre que anda predicando el Evangelio, y luego dice a la gente que no circuncide a sus hijos y rechaza el judaísmo, y no sigue las costumbres que han sido toda la herencia de nuestra vida, etcétera, etcétera. Tenemos una idea, dice Santiago en el versículo 23, tenemos cuatro hombres que tienen un voto. Hay cuatro hombres, cristianos judíos, que todavía están aferrados a los antiguos patrones judíos de hacer las cosas y tienen un voto. Este es un voto de Nazareo. Un voto de Nazareo era un voto hacia Dios. Dios, me voy a apartar para ti. Se hacía en respuesta a una gran bendición de Dios o a una gran liberación de Dios y aparentemente estos hombres se habían sido bendecidos y dijeron, vamos a hacer este voto. Ahora, podía ser un voto de Nazareo por cualquier periodo de tiempo, 7 días, 30 días, 60 días, 90 días. Tres personas en la Biblia tuvieron votos nazareos de por vida. Sansón, Samuel y Juan el Bautista. Pero este fue uno breve, y estos cuatro hombres iban a ir a agradecerle a Dios a la manera judía. Lo que haces es esto, no te cortas el cabello, no bebes vino, ya sabe, todo el voto nazareo en el capítulo 6 de Números. Así que iban a hacer este voto, al final del tiempo te afeitas la cabeza y ofreces tu cabello como ofrenda. Para algunos de ustedes esa ofrenda sería bastante mínima, pero de todos modos esa es la idea. Así que iban a hacer esto, estos cuatro hombres. Esto era estrictamente judío, esto era una forma judía, y ya sabes, y no era una mala forma, está bien si estabas en la costumbre judía y si tu corazón estaba en lo correcto, esa era simplemente una forma judía de dar gracias. Entonces incluso Pablo lo hizo, ¿verdad? En Hechos 18:18 lo hizo en Sencre y se rapó la cabeza, todavía estaba atado a algunas de esas cosas y eso para él era una forma de expresar gratitud a la manera judía y así lo estaban haciendo. Y no estaba mal, es algo en un área gris, no era necesario, pero estaba bien. Así que dijeron, Pablo, ¿por qué no te unes a ellos? Llévalos, versículo 24, purifícate con ellos y paga todos sus gastos. Ahora este hombre no tiene mucho dinero. Ya sabe, ahora había un pago que hace para hacer esto en el templo, para que puedan raparse la cabeza y todos puedan saber que esas cosas de las que fueron informados acerca de ti no son nada y que caminas ordenadamente y guardas la ley, las ceremonias. Ahora haces eso y todos sabrán que no has abandonado tu judaísmo. Bueno, ya sabe, Pablo podría haber respondido como algunos de nosotros, podría haber dicho, ¿en serio? No tengo que hacer eso. Me gusta mi cabello como está. No quiero dejarlo crecer y luego andar calvo. ¿Por qué deberá hacer eso? No es necesario. ¿Quiénes se creen que son ellos? Yo soy el apóstol. ¿Qué quieren decir? Llego a la ciudad, tengo todo este dinero y quieren que vaya y haga. haga este gran trato solo para conciliarlos. Escucha, tráelos, yo les voy a decir lo que está pasando. ¿Por qué necesito hacer eso? Soy un hombre libre. No estoy atado por las ceremonias judías, pero como puede ver, él estaba dispuesto a renunciar a sus derechos, hacerlos a un lado para hacer lo que fuera necesario para alcanzar a alguien. Muy bien, eso está bien. Así que, ¿sabe lo que hizo? Versículo 26. Tomó a los hombres y al día siguiente se purificó con ellos, entró en el templo, significó el cumplimiento de los días de la purificación hasta que se ofreciera una ofrenda por cada uno de ellos, cubrieron todo el proceso. Dice usted, ¿por qué hizo eso? Aquí habían algunos cristianos débiles. Esta era su forma de agradecer a Dios. Él no necesitaba hacer eso. Creo que para cuando llegamos a Hechos 21, él está bastante consciente de cuáles son sus libertades, pero lo hizo. Lo hizo porque le pidieron que lo hiciera y porque sabía que ayudaría a sus hermanos débiles verlo de manera diferente. Y si pueden aceptarlo como persona, si pueden aceptarlo como judío, entonces podrían escuchar lo que tenía que decir, ¿verdad? Escucha, el evangelismo no es solo evangelismo, gran parte es pre-evangelismo. Prepararse para ser escuchado. Ahora regresa a 1 Corintios 9. Así que como puede ver, él era para el judío como judío, para el gentil como gentil, con el hermano débil como un hermano débil. ¿Por qué? Al final del versículo 22 lo resume. Me echo todo para todos los hombres para ganar por todos los medios que algunos. ¿Qué quiere hacer? Ganarlos para Cristo. Yo seré cualquier cosa, dice usted, solo está comprometiéndose. No. Ahora escuche, la diferencia entre condescendencia y limitar su libertad y compromiso es la diferencia entre lo opcional y lo que no es opcional. Condescender para encontrarse con alguien en su propio nivel es hacer a un lado una libertad que yo tengo y que es opcional para bajar y encontrarse con ese hombre. Comprometer es hacer a un lado una verdad que no tengo por qué hacer a un lado. La diferencia está en 2 Corintios 2:17. Pablo dice, hay algunos, y no somos como ellos, que corrompen la palabra de Dios, que hacen mercadería, una traducción literalmente, que son traficantes de la palabra de Dios. ¿Sabe quién es un traficante de la palabra de Dios? Vende un evangelio barato que es aceptable para todos al despojarlo de su naturaleza ofensiva. Él no habla de la crucifixión, él no habla del infierno, él no habla de nada que vaya a ofender. Vende vidrio por diamantes y la gente va a comprarlo porque no conoce la diferencia. Pablo dice, no. El compromiso es cuando haces un lado la verdad. Condescendencia es cuando haces un lado una libertad que podrías ejercer para encontrarte con un hombre a su propio nivel. Pablo no es un halagador de hombres. Gálatas 1:10 dice, yo no estoy agradando a los hombres, no voy a hacer un lado la verdad por nadie. Si un hombre le ofende la cruz, ese es su problema. Si un hombre le ofende la verdad de la palabra de Dios, ese es su problema. Si un hombre le ofende la disciplina de la iglesia, entonces ese es su problema. Pero si un hombre es ofendido por algún comportamiento que estoy haciendo que no es necesario, entonces voy a dejar de hacer eso. Ese es mi problema. Versículo 23. Y todo, literalmente los manuscritos dicen, y todo en lugar de esto. Y todo lo hago, ¿por qué? El bien del evangelio. ¡Qué hombre! ¡Qué vida! El hombre tenía un pensamiento. ¿Cómo puedo ganar a la gente? Hago todo por el bien del evangelio. Mi vida entera está establecida con esa intención para que pueda ser partícipe de ello contigo. Partícipe su coininos para que pueda ser un copartícipe contigo. Quiero que tú y yo estemos en una familia juntos y así haré cualquier cosa para que eso suceda. Abnegación. El segundo principio que nos relaciona aquí es el autocontrol en los versículos 24 al 27 y es muy simple y lo vamos a cubrir brevemente. Observe, autocontrol, versículo 24. Ahora él les va a mostrar lo importante que es, si realmente vas a limitar tu libertad, va a ser una disciplina. Vas a tener que decir no a algunas cosas que tu viejo cuerpo quiere hacer. Vas a tener que eliminar algunas cosas. Vas a tener que reducir eso y vivir una vida que esté circunscrita por los deseos de otras personas. Y eso no es fácil. La abnegación viene primero. No soy el más importante. Ellos lo son. En segundo lugar, voy a tener que disciplinarme. Observo el versículo 24 y uso una metáfora atlética. ¿No sabéis que los que corren una carrera todos corren, pero uno recibe el premio? Ahora eso es simple, deténgase ahí. ¿Sabe eso? Les dice a los corintios, sí, ellos lo sabían. Se ven todos sobre el atletismo. Desde el día de Alejandro Magno, el atletismo dominaba la sociedad griega. Las dos competencias atléticas más famosas eran los Juegos Olímpicos y los Juegos del Istmo, celebrados en Corinto cada tercer año. Tenían los Juegos del Istmo justo allí y sabían todo al respecto. ¿No saben que todos corren, pero solo uno gana? Claro que lo sabían. Y hombres sabían lo que era ganar. Los concursantes para llegar a la final en los Juegos del Istmo tenían que demostrar 10 meses de entrenamiento y los últimos 30 días antes del evento todos llegaban a la comunidad y tenían que ir al gimnasio todos los días asistiendo a ejercicios y demás. Y solo cuando se cumplían todas esas condiciones podían correr. Y cuando corrían y ganaban, el que corría para ganar y obtenía la corona. En Corinto daban una corona de pino En otras ciudades era diferente, pero allí era una corona de pino. El que ganaba era inmortalizado. Y el honor más grande que los seres humanos podían darle a un hombre se le daba al que quedaba primero en esos juegos. Él era inmortalizado. Hemos sido muy conscientes de esto al ver recientemente los Juegos Olímpicos, que esto es prácticamente lo que hace nuestra sociedad con las personas que ganan el primer lugar. Los inmortalizan, así que corrían para ganar, y solo había un ganador. Así que él dice al final del versículo 24, así que corred de tal manera que lo ganéis. Escucha, si estás en esta carrera para ganar almas, entonces vas a tener que correr para ganarla. En la competencia griega solo podía haber un ganador. En la vida cristiana el premio está abierto para todos. Cada uno corre su propia carrera, y usted puede correr para ganar. Los corintios estaban tan ocupados aferrándose a sus derechos que estaban perdiendo el premio. En lugar de ganar el premio, que era ganar almas, estaban aferrándose a sus derechos en el camino y perdiendo el premio de poder ganar almas. Estaban cortando su testimonio y también estaban cortando su capacidad de llevar a hermanos más débiles a una posición de fortaleza. Ahora observen, el premio no es la salvación, es ganar hombres para Cristo. Yo quiero ganar hombres para Cristo, así que voy a correr tan duro y tan diligentemente y tan rápidamente como sea necesario para ganar ese premio. En el versículo 25 va un paso más allá. Todo el que lucha por el dominio propio se controla en todas las cosas. Y todo el que corre para ganar se controla. ¿Sabe lo que significa esa palabra? Autocontrol. Autocontrol. No puede romper las reglas de entrenamiento. Cualquiera de ustedes que han participado en atletismo sabe cómo funciona esto, o en el deporte. Pero es cierto en todo. Solo hay dos tipos de personas en el mundo. Las personas que tienen autodisciplina y las personas que no la tienen. Y las personas que tienen autodisciplina están dirigiendo el mundo. Nunca tiene éxito en nada menos que sea disciplinado. Nunca tiene éxito académicamente, nunca tiene éxito espiritualmente, nunca tiene éxito en su matrimonio. Nunca tendrá éxito en ningún lugar, en ningún momento, a menos de que sea disciplinado. Así es su objetivo. Y así le está diciendo, miren, todo el que corre para ganar tiene autocontrol en todo. Hombre, cuando miro hacia atrás en los días en que participé en el deporte y al tratar con atletas a mi alrededor, sé esto, y ustedes saben esto, que no puedes tener éxito en nada menos que pague usted un precio alto. Lo que usted come es circunscrito, sus sueños, su ejercicio es continuo. Esto se convierte en su vida y los escucha en la televisión hablando de algunos de estos atletas olímpicos en los Juegos de Invierno que han pasado año tras año, tras año, tras año para conseguir esa cosa colgada alrededor de su cuello. Es increíble. En esos días, en una corona de pino, sirven una semana. No tienen periódicos, me pregunto cómo se enteraba la gente. Pero si usted va a ganar, va a necesitar autocontrol. No rompas las reglas de entrenamiento. Disciplina. ¿Sabe? Los deportistas, en mi opinión, son las personas más disciplinadas del mundo porque hay un factor de ego tan grande en ello. Y usted, la gente, se va a disciplinar a sí misma por el bien de su ego, por su propio bien. Es increíble cómo lo hacen, pero lo hacen. Lo sé. Pasé por eso. Cuando pienso en las cosas que hice para correr con ese trozo de cerdo bajo el brazo, es increíble. ¡Qué ridículo! Ahora, observe lo siguiente. Él dice, lo hacen para obtener una corona de pino, una corona corruptible. Pero nosotros, una incorruptible. Fantástico, tenemos una herencia, dice Pedro. Incorruptible, inmaculada, inmarcesible, ¿verdad? Primera de Pedro 1:4. Digo, estamos intentando ganar una corona incorruptible, una corona que el Señor nos va a dar. Y la forma en la que la ganamos es ganando almas, y la forma en que ganamos almas es mediante el autocontrol, estableciendo una meta y yendo hacia esa meta. Ahora, esto es asombroso. Escucha, él dice, si un hombre puede someterse a tal disciplina para ganar una corona de pino, ¿qué debería hacer un cristiano para ganar una corona que no se desvanece? Cuando me gradué de la universidad, fui al gimnasio, donde tenían el tablero de récords y miré allá arriba, ¿sabe? Y tenía mi nombre en muchos de los récords escolares en varios deportes y los vi, ya sabe, fue algo importante. Recuerdo que un año después volví para algún evento de exalumnos o algo así y vi el tablero y noté que muchos de mis récords habían sido batidos. Y fue una experiencia desgarradora. Y volví el año siguiente y alguien había extraviado el tablero de récords y nadie sabía dónde estaba. Y unos años después la escuela dejó de existir. Algo muy grande. Recuerdo cuando ocurrió el terremoto en 1971 y mi esposa entró corriendo y dijo, ha ocurrido la tragedia definitiva. Y yo dije, ¿qué? Él dijo, tu trofeo de fútbol se cayó y se rompió. A ella le encantaba. Cuando usted piensa en lo que pasa para ganar eso, él dice, sabes, es increíble la rigurosa autodisciplina del deportista para una recompensa fugaz, es un reproche para un cristiano tibio y flojo. Digo, ¿por qué no podemos disciplinarnos y controlarnos hacia fines que tengan significado? Pablo dice, si puedo ver un tipo disciplinarse para ganar una corona de pino, mírame, disciplinarme para ganar a alguien para Cristo. Eliminaré cualquier cosa en mi vida que se interponga en su camino. ¿Sabe? Un deportista tiene derecho a comer un helado de chocolate antes de correr los 100 metros. Ese es su privilegio. No es inteligente. Y si no sacrifica ese derecho, está en problemas. No está mal. Simplemente no es inteligente. Simplemente lo reduce y no puede ganar. Entonces los deportistas se niegan a sí mismos muchos placeres lícitos, muchos derechos. Así debe hacerlo el cristiano. Versículo 26. Así que corro, no como a la aventura. Deténgase ahí. Escuche. Yo sé dónde está la meta, yo sé cuáles son los límites de la pista y sé cómo llegar a la meta. ¿Sabe? Si no sabe cuál es la meta y no sabe dónde están los límites de la pista, va a estar vagando por todas partes. Ni siquiera va a poder correr eso. Un hombre sin meta y sin límites en la pista corre sin esfuerzo. Conozco mi meta, conozco los límites de mi pista, sé lo que quiero hacer, quiero ganar personas para Jesús y eso requiere autocontrol y así es como voy a proceder y voy a hacer a un lado cualquier cosa que se interponga en el camino, cualquier cosa. Ahora eso es lo positivo. Eso es el esfuerzo mental, eso es Pablo diciendo en su mente, voy allí y allí es a donde voy y pagaré cualquier precio, eso es lo positivo. Pero hay un aspecto negativo, porque algo se interpone en su camino. El versículo 26 se lo presenta así que peleo, no como quien golpea el aire. Ahora dice, ¿qué estás haciendo? ¿Qué es esto? Ahora está mezclando sus metáforas. Pensé que estabas en una carrera. ¿Qué tiene que ver la pelea de boxeo con esto? Bueno, mientras corro, tengo este oponente al que tengo que estar noqueando porque él quiere que me salga de la pista. Y así él dice, no estoy boxeando contra mi sombra, ya saben, no estoy simplemente haciendo aquí, bang, directo en la nariz, sé donde está el oponente y lo derribo. ¿Dice usted quién es el oponente? Versículo 27, mi cuerpo, mi carne. Tengo que someterla. Así que él dice, golpeo mi cuerpo. Esa realmente no es una buena traducción, las palabras literalmente en griego, le doy a mi cuerpo un ojo morado. Literalmente lo noqueo, lo dejo fuera de combate, le dejo a la carne, toma eso, ¿lo ve? Eso es lo que está diciendo. ¿Sabes cuál es el problema negativamente? Positivamente mi fortaleza mental. Voy negativamente, lo que tengo que hacer es ¡boom! Tengo que golpear ese cuerpo para mantenerlo bajo control. Ahora, esas son las dos cosas que hacen un buen atleta. Pensando en la pista y la competencia, dos cosas hacen un gran atleta de pista o no. Es cuerpo sometido. En otras palabras, ¿alguna vez ha visto un atleta y ha visto su cuerpo? Su cuerpo, si es un atleta supremo, si es un atleta de clase mundial o realmente cualquier atleta muy bueno, su cuerpo está bajo control. No sale con 13 libras de sobrepeso, blup, blup, ahí por la pista, ya sabes, eso no sucede. O no ve sus piernas marchitas y encogidas, simplemente no sucede. O no lo ve viéndose demacrado y pálido y su rostro todo hundido y gris, no se ve así. Él está sano, ¿por qué? Porque él somete su cuerpo, nutre su cuerpo, controla su cuerpo. Él dice, yo te voy a controlar, cuerpo, para que hagas lo que yo quiero que hagas. La mayoría de la gente, nuestro mundo, son controladas por sus cuerpos. Sus cuerpos le dicen a sus mentes qué hacer. Aliméntame más, déjame dormir, ya sabes, este tipo de cosas. No me exijas demasiado, he corrido lo suficiente, déjame descansar, ya sabes, este tipo de cosas. No controlamos el cuerpo, pero el cuerpo nos controla. Por eso Pablo dice, haz morir la carne. Pero un atleta tiene dos cosas a su favor. Una es que él sabe cómo someter el cuerpo y en segundo lugar, él tiene la fortaleza mental para saber cuál es su meta. Dos cosas hacen un gran deportista. Un cuerpo sometido y el deseo mental de poner el esfuerzo, de hacer el esfuerzo. Pablo dice positivamente, mi mente está decidida. Sé dónde están los límites de la pista, sé dónde está la meta, sé exactamente a dónde voy. Negativamente, someto mi cuerpo para llevarme al lugar al que quiero ir. Deseos mundanos, pasiones, la carne, cualquier batalla espiritual que pudiera robarle la corona, Pablo dice, somete ese cuerpo. Hazlo tu esclavo. ¿Por qué, Pablo? ¿Por qué haces esto? Versículo 27. Para que de alguna manera, cuando haya predicado a otros, yo mismo sea descalificado. Ahora, esta es una metáfora directamente de los Juegos del Istmo. Cuando comenzaban los Juegos del Istmo, un heraldo salía, se tocaba una trompeta para llamar la atención de todos y el heraldo se levantaba y lo que hacía era anunciar la competencia, anunciaba el evento, anunciaba los nombres de todos los concursantes y anunciaba las reglas. Y luego los concursantes participaban en ella. Cualquiera que violara alguna de esas reglas era descalificado y Pablo dice, lo último que quisiera que me sucediera sería ser el hombre que le da las reglas a todos los demás y luego participa en la carrera y la rompe y es descalificado. Yo soy el hombre que tiene que anunciar esto. Yo soy el hombre que le está diciendo a todos los demás. Yo soy el apóstol que difunde la palabra. ¿Qué pasaría si yo fuera descalificado? ¿Y yo podría ser descalificado si no domino el cuerpo? Hombre, hay muchas personas en el servicio cristiano que comenzaron a servir al Señor, pero su carne se saló con la suya y han sido descalificados. Han sido puestos en un banco. Pablo dice, no quiero que me pase a mí, así que tengo esa fortaleza mental para decir, ahí está mi meta, voy por ella y tengo ese deseo de someter el cuerpo. Escuche, los corintios imprudentes y flojos pensaban que podían disfrutar de sus libertades al máximo, mientras que el devoto apóstol estaba comprometido en una vida de autonegación y autocontrol para ganar la entrada para el evangelio en los corazones de los hombres y nos presenta el modelo de cómo debemos vivir. El evangelismo no sucede por accidente, sucede para aquellos que están listos para ser usados por Dios. Padre, gracias por el entendimiento que el Espíritu Santo nos ha dado conforme hemos compartido juntos esta mañana. Danos ese tipo de deseo, danos esa fuerza, danos ese compromiso que se necesita para ser realmente usados por ti. Ayúdanos a tomar a Pablo como modelo. Ayúdanos a hacer todo sacrificio necesario para ganar a alguien para ti, para ganar entrada en algún corazón. Te agradeceremos por lo que puedes hacer a través de nosotros cuando lleguemos a ese punto como tu Espíritu, conforme tu Espíritu nos guíe en el nombre de Jesús. Amén.
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2: El libro de Salmos, Salmo 104, versículos 24 al 30.
3: ¡Oh, Señor! ¡Cuánta variedad de cosas has creado! Las hiciste todas con tu sabiduría. La tierra está repleta de tus criaturas. Allí está el océano, ancho e inmenso, rebosando de toda clase de vida, especies tanto grandes como pequeñas. Miren los barcos que pasan navegando, y al Leviatán, al cual hiciste para que juegue en el mar. Todos dependen de ti para recibir el alimento según su necesidad. Cuando tú lo provees, ellos lo recogen. Abres tu mano para alimentarlos y quedan sumamente satisfechos. Pero si te alejas de ellos, se llenan de pánico. Cuando les quitas el aliento, mueren y vuelven otra vez al polvo. Cuando les das tu aliento, se genera la vida y renuevas la faz de la tierra.
2: El libro de Isaías, capítulo 25.
4: Oh Señor, honraré y alabaré tu nombre, porque tú eres mi Dios. Tú haces cosas maravillosas. Las planeaste hace mucho tiempo y ahora las has realizado. Tú conviertes ciudades poderosas en montones de ruinas. Ciudades con murallas fuertes se convierten en escombros. Hermosos palacios en tierras lejanas desaparecen y jamás serán reconstruidos. Por lo tanto, naciones fuertes proclamarán tu gloria. Naciones despiadadas te temerán. Oh Señor, tú eres una torre de refugio para los pobres, una torre de refugio para los necesitados en su angustia. Eres refugio de la tempestad y amparo del calor. Pues los actos opresivos de la gente despiadada son como una tormenta que azota los muros, o como el calor implacable del desierto. Sin embargo, tú haces callar el refugio de las naciones extranjeras. Como la sombra de una nube, aplaca el incesante calor. Tú silencias las canciones vanidosas de la gente despiadada. En Jerusalén, el Señor de los ejércitos celestiales preparará un maravilloso banquete para toda la gente del mundo. Será un banquete delicioso, con vino añejo y carne de primera calidad. Allí, Él quitará la nube de tristeza, la sombra de muerte que cubre la tierra. Él devorará a la muerte para siempre. El Señor soberano secará todas las lágrimas y quitará para siempre los insultos y las burlas contra su tierra y su pueblo. El Señor ha hablado. En aquel día, la gente proclamará: Este es nuestro Dios. Confiamos en Él y Él nos salvó. Este es el Señor en quien confiamos. Alegrémonos en la salvación que nos trae, pues la mano de bendición del Señor descansará sobre Jerusalén. Moab, en cambio, será aplastado. Será como la paja pisoteada y abandonada para que se pudra. Dios echará hacia abajo al pueblo de Moab, como el nadador empuja hacia abajo el agua con las manos. Pondrá fin a su orgullo y a todas sus malas acciones. Las altas murallas de Moab serán demolidas, derribadas al suelo, echadas al polvo.
2: El libro de Isaías, capítulo 26.
4: En aquel día, todos en la tierra de Judá cantarán esta canción. Nuestra ciudad es fuerte. Estamos rodeados por las murallas de la salvación de Dios. Abran las puertas a todos los que son justos. Dejen entrar a los fieles. Tú guardarás en perfecta paz a todos los que confían en ti, a todos los que concentran en ti sus pensamientos. Confíen siempre en el Señor, porque el Señor Dios es la roca eterna. Él humilla a los orgullosos y derriba a la ciudad arrogante. Él la echa al polvo. Los pobres y los oprimidos la pisotean, y los necesitados caminan sobre ella. Sin embargo, para los que son justos, el camino no es empinado ni accidentado. Tú eres Dios. Haces lo que es justo y allanas el camino delante de ellos. Señor, mostramos nuestra confianza en ti al obedecer tus leyes. El deseo de nuestro corazón es glorificar tu nombre. Te busco por la noche. En la mañana te busco de todo corazón, pues solo cuando tú vengas a juzgar la tierra, la gente aprenderá lo correcto. Tu bondad con los malvados no los lleva a hacer el bien. Aunque otros hagan el bien, los malvados siguen haciendo el mal y no les importa la majestad del Señor. Oh Señor, ellos no prestan ninguna atención a tu puño levantado. Demuéstrales tu fervor por defender a tu pueblo. Entonces quedarán avergonzados. Que tu fuego consuma a tus enemigos. Señor, tú nos concederás la paz. En realidad, todo lo que hemos logrado viene de ti. Oh Señor, Dios nuestro, otros nos han gobernado, pero tú eres el único a quien adoramos. Aquellos a quienes servimos antes están muertos y bajo tierra. Sus espíritus difuntos nunca volverán. Tú los atacaste y los destruiste, y hace tiempo que pasaron al olvido. Oh Señor, tú hiciste grande nuestra nación. Así es, tú nos hiciste grandes. Tú extendiste nuestras fronteras y te damos toda la gloria. Señor, en nuestra angustia te hemos buscado. Bajo la carga de tu disciplina hemos orado. Como la mujer embarazada se retuerce y grita de dolor mientras da a luz, así estábamos en tu presencia, Señor. También nosotros nos retorcemos de agonía, pero nuestros sufrimientos no resultan en nada. No le hemos dado salvación a la tierra, ni le trajimos vida al mundo, pero los que mueren en el Señor vivirán. Sus cuerpos se levantarán otra vez. Los que duermen en la tierra se levantarán y cantarán de alegría. Pues tu luz que da vida descenderá como el rocío sobre tu pueblo en el lugar de los muertos. Ve a tu casa, pueblo mío, y pon cerrojo a tus puertas. Escóndete por un breve tiempo hasta que haya pasado el enojo del Señor. Miren, el Señor viene del cielo para castigar a la gente de la tierra por sus pecados. La tierra no seguirá escondiendo a los asesinados. Los sacará a la vista de todos.
2: El libro de Isaías, capítulo 27.
4: En aquel día, el Señor tomará su espada veloz y terrible para castigar al Leviatán, la serpiente que se mueve con gran rapidez, la serpiente que se retuerce y se enrolla. Él matará al dragón del mar. En aquel día, canten acerca del viñedo fértil. Yo, el Señor, lo vigilaré y lo regaré con cuidado. Día y noche lo vigilaré para que nadie pueda hacerle daño. Mi enojo habrá desaparecido. Si encuentro zarzas y espinos en crecimiento, los atacaré, los quemaré, a menos que vuelvan a mí en busca de ayuda. que se reconcilien conmigo. Sí, que se reconcilien conmigo. Se acerca el tiempo cuando los descendientes de Jacob echarán raíces. Israel brotará y florecerá, y llenará de fruto el mundo entero. ¿Ha golpeado el Señor a Israel como golpea a sus enemigos? ¿Lo ha castigado como los castigaba a ellos? No, pero desterró a Israel para que rindiera cuentas. Quedó desterrado de su tierra, como si hubiera sido arrasado por una tormenta del oriente. El Señor lo hizo para purificar a Israel de su perversidad, para quitarle todo su pecado. Como resultado, todos los altares paganos serán reducidos a polvo. No quedará en pie ningún poste dedicado a la diosa Asera, ni ningún santuario pagano. Las ciudades fortificadas quedarán en silencio y vacías. Las casas estarán abandonadas y las calles cubiertas de mala hierba. Allí pastarán los terneros, masticando ramas y tallos. La gente está como las ramas secas de un árbol, que se arrancan y se usan para encender el fuego debajo de las ollas para cocinar. Israel es una nación tonta y necia, porque sus habitantes se han apartado de Dios. Por lo tanto, aquel que los hizo no les tendrá lástima ni misericordia. Sin embargo, llegará el día cuando el Señor los reunirá como grano seleccionado a mano. Uno por uno los irá reuniendo, desde el río Éufrates al oriente hasta el arroyo de Egipto al occidente. En aquel día se tocará la gran trompeta y muchos de los que se morían en el desierto de Asiria y en Egipto regresarán a Jerusalén para adorar al Señor en su monte santo.
2: La segunda carta de Pablo a los Corintios, capítulo 11, versículos 16 al 33.
5: Otra vez lo digo, no piensen que soy un necio por hablar así, pero aun si lo piensan, escúchenme. Tal como lo harían con una persona necia, mientras que yo también me jacto un poco. Dicha jactancia no proviene del Señor, pero actúo como un necio, ya que otros se jactan de sus logros humanos, yo también lo haré. Después de todo, ustedes se creen muy sabios, pero con gusto soportan a los necios. Aguantan cuando alguien los esclaviza, les quita todo lo que tienen, se aprovecha de ustedes, toma control de todo y les da una bofetada. Me da vergüenza decir que nosotros fuimos demasiado débiles para hacer lo mismo. Pero sea lo que sea de lo que ellos se atrevan a jactarse, otra vez hablo como un necio. Yo también me atrevo a jactarme de lo mismo. ¿Son ellos hebreos? Yo también lo soy. ¿Son israelitas? También lo soy yo. ¿Son descendientes de Abraham? Yo también. ¿Son siervos de Cristo? Sé que sueno como un loco, pero yo lo he servido mucho más. He trabajado con más esfuerzo. Me han encarcelado más seguido. Fui azotado innumerables veces y enfrenté la muerte en repetidas ocasiones. En 5 oportunidades distintas, los líderes judíos me dieron 39 latigazos. 3 veces me azotaron con varas. Una vez fui apedreado. 3 veces sufrí naufragios. Una vez pasé toda una noche y el día siguiente a la deriva en el mar. He viajado en travesías muy largas. Enfrenté peligros de ríos y de ladrones. Enfrenté peligros de parte de mi propio pueblo, los judíos, y también de los gentiles. Enfrenté peligros en ciudades, en desiertos y en mares. y enfrenté peligros de hombres que afirman ser creyentes, pero no lo son. He trabajado con esfuerzo y por largas horas y soporté muchas noches sin dormir. Pasé hambre y sed y a menudo me he quedado sin nada que comer. He temblado de frío sin tener ropa suficiente para mantenerme abrigado. Además de todo eso, a diario llevo la carga de mi preocupación por todas las iglesias. ¿Quién está débil sin que yo no sienta esa misma debilidad? ¿Quién se ha dejado llevar por mal camino sin que yo arda de enojo? Si debo jactarme, preferiría jactarme de las cosas que muestran lo débil que soy. Dios, el Padre de nuestro Señor Jesús, quien es digno de eterna alabanza, sabe que no miento. Cuando estuve en Damasco, el gobernador, bajo el mando del rey Aretas, puso guardias en las puertas de la ciudad para atraparme. Tuvieron que descolgarme en un canasto por una ventana en el muro de la ciudad para que escapara de él.
1: Hasta aquí fue la lectura de hoy. Esperamos que la palabra de Dios haya cobrado vida en tu corazón. 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

0: Un gusto saludarle. Soy Rodrigo Riaño del Castillo. Mire, lo que quiero que tenga presente el día de hoy es que usted y yo decidimos si con la llegada de los años nos damos por vencidos o renovamos nuestras fuerzas. ¿Sabe que el apóstol Pablo en la Biblia también hablaba al respecto? Él, en la segunda carta a los Corintios, en el capítulo 4, verso 16, dice que no debemos desmayar, que no debemos bajar los brazos, que no debemos desanimarnos. Y escuche lo que sigue diciendo, que aunque el hombre exterior se va desgastando, en otras palabras, que aunque llegan los años, ese ser interior, sin embargo, se tiene que renovar día a día. Eso dijo el apóstol Pablo en la segunda carta a los Corintios, capítulo 4, verso 16. La gran pregunta que quiero que nos hagamos en este devocional es la siguiente. ¿Cómo estamos enfrentando el paso de los años? ¿Nos estamos renovando, haciéndonos más fuertes en nuestro ser interior? ¿O nos hemos vuelto más amargados, más deprimidos o más quejosos? ¿Cómo estamos recibiendo el paso de los años? El apóstol Pablo nos dice que debemos renovar nuestro ser interior, que no debemos desmayar, que no debemos desanimarnos. Mire, hay un caso bien interesante en la Biblia y es el de un hombre llamado Caleb. Su historia la relata el libro de Josué. Caleb, a la edad de 40 años, fue enviado junto con 11 personas más. Cuando regresaron de reconocer la tierra, 10 de ellos llegaron dando un informe muy desalentador que provocó queja y desánimo en el pueblo. Pero 2 de ellos dieron un informe de fe, un informe de confianza en Dios. Y estos 2 hombres fueron Josué y Caleb. Por esa razón, Dios premió a estos 2 hombres, a Josué y Caleb, y les permitió entrar a la tierra que Dios les había prometido. Toda la generación de aquella época murió en el desierto, con la excepción de Josué y Caleb, los únicos, repito, a los cuales Dios les permitió entrar a la tierra prometida. Y ese premio lo recibieron por dar un informe de fe y de confianza. Ahora, escuche esto porque es donde quiero llegar. Habían pasado 45 años más desde ese momento cuando Josué y Caleb fueron a reconocer la tierra. Es decir, Caleb tenía 85 años de edad y estaba Josué repartiendo la tierra que cada uno tenía que conquistar. Y escuche lo que le dice Caleb a Josué a la edad de 85 años. Y lo dice en el capítulo 14 del libro de Josué, versículo número 10. Le dice Caleb a Josué, le reitero, tenía Caleb 85 años. Le dice, Josué, mira, ahora tengo 85 años y todavía estoy tan fuerte como cuando Moisés me envió. En otras palabras, todavía estoy tan fuerte como cuando tenía 40 años. Eso le dice Caleb a Josué. Mira, Josué, la fuerza que tengo ahora a los 85 es como mi fuerza cuando tenía 40. Por eso te pido, Josué, dijo Caleb, que me des ese monte, porque tengo la fuerza para conquistarlo. Y además, Dios estará conmigo. Eran las palabras de un hombre de 85 años. Aún me siento muy fuerte. Volvámonos a hacer la misma pregunta, mi amiga y mi amigo. ¿Cuáles son las palabras que usted y yo tenemos frente a los desafíos de la vida? ¿Que estamos muy viejos? ¿Que estamos muy jóvenes? ¿Que el tiempo se nos fue? ¿Que ya no tenemos oportunidad? ¿Que ya a esta edad para qué soñar? ¿Cómo enfrentamos el paso de los años? Escuche esto. El gran compositor Giuseppe Verdi compuso su obra maestra a los 74 años. ¡A los 74! Por eso le invito para que no se desanime. En vez de quejarse por la edad que tiene, sueñe, proyéctese, renuévese. Nunca es tarde para conquistar los sueños. Nunca es tarde para cumplir el propósito de Dios. Nunca es tarde para acercarse a Dios, para cumplir su propósito, para servirle. Nunca es tarde. Mire, nunca es tarde para cambiar. Nunca es tarde para hacer que nuestra vida sea diferente. Escuche lo que dice el Salmo capítulo 92, verso 10. Un salmo que deberíamos hacerlo nuestro cuando sentimos que nuestras fuerzas decaen. Escucha lo que dice: el Señor nos dará la fuerza como la de un toro salvaje. En vez de estar quejándonos por el paso de los años, mejor pidámosle a Dios que renueve nuestras fuerzas. Y escucha lo que dice el verso 11. Dice que si estamos de la mano de Dios, usted y yo floreceremos como la palmera y creceremos como árbol fino. Y escucha lo que dice el verso 14, que aunque estemos viejos, seguiremos fructificando, que aunque estemos viejos, seguiremos produciendo como si fuéramos árboles jóvenes y fuertes. Eso dice el Salmo capítulo 92, verso 10, verso 11 y verso 14. No permita, mi amiga y mi amigo, que el paso de los años robe sus sueños. No permita que el paso de los años lo vuelva amargado, quejoso. No lo permita. Recuerde que la mejor edad es cuando dejamos de contar los años para cumplir los sueños. Le invito para que juntos hagamos una oración a Dios. Señor, te doy muchas gracias por este tiempo que nos permites compartir con miles y miles de amigos en el mundo entero. Gracias por cada persona que escucha este devocional, que lo comparte y que aparta un tiempo para orar con nosotros. Bendícelos, Dios. Señor, hoy oramos por cada persona que se encuentra desanimada. Algunos que piensan que ya están muy viejos para conquistar sueños. Algunos que piensan que la oportunidad se les fue. Hoy oramos por ellos, Señor, porque tú eres un Dios de nuevas oportunidades. Ayúdanos a ser como Caleb, que a los 85 años estaba dispuesto a conquistar, que a los 85 años estaba dispuesto a levantarse y a dar lo mejor de sí. Gracias, Señor, porque hay una palabra en el Salmo 92 y es que tú aumentarás nuestras fuerzas como la del búfalo, y hoy recibimos esa palabra. Gracias, Señor, porque sin importar la edad podremos fructificar, porque así lo dice tu palabra. Hoy oramos, Señor, por nuestros queridos abuelos. Te pedimos que tú los bendigas, que los guardes, que los fortalezcas y los renueves. Pero también, Señor, oramos por aquellos que, aunque son jóvenes, se han desanimado, se han desalentado. Señor, que esta palabra sea una palabra de motivación, de inspiración, de ánimo para seguir adelante a pesar de las duras pruebas. Fortalece la vida de cada oyente, de cada persona. Hoy, Cristo Jesús, te reconocemos como nuestro Señor, como nuestro Salvador personal. Gracias por entregar tu vida en la cruz y darnos contigo una nueva vida.
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5: Hola, muchas gracias por sintonizar esta emisora asociada a la Cámara Nacional de Radiodifusión. La frase de hoy es del cantautor español Joaquín Sabina y dice: no hay nostalgia peor que añorar lo que nunca jamás sucedió.
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7: Bueno, ya que hablamos de Joaquín Sabina, queremos compartirle un fragmento de la canción Peces de Ciudad, incluida en el álbum Dímelo en la Calle, publicado en el año 2002.
6: Primavera de un amor.
5: Peces de Ciudad habla de sueños, viajes, amores y desencantos. De esa vida que imaginamos de una manera que, al recorrerla, termina siendo muy distinta.
6: Luciendo los tatuajes de un pasado bucanero, de un velero al abordaje de un...
7: Sabina nos recuerda que crecer también significa perder algunas ilusiones, equivocarnos y descubrir que no todos los lugares prometidos existen. Pero seguimos nadando, quizás porque aún después de cada desencanto, conservamos la necesidad de buscar nuevos sueños y nuevas razones para continuar el viaje.

0: 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En una democracia, quienes ejercen el poder toman decisiones que afectan a toda la sociedad, administran recursos públicos y por eso deben rendir cuentas.
1: Una prensa independiente tiene la responsabilidad de preguntar, investigar, señalar posibles irregularidades y confrontar las decisiones de esas personas que ostentan el poder.
0: La crítica periodística puede incomodar, una pregunta puede resultar difícil, pero responder a esos cuestionamientos con argumentos también forma parte del ejercicio democrático.
1: Carlos Alvarado Quesada, presidente de Costa Rica de 2018 a 2022, se refirió a la importancia de garantizar esas condiciones para el ejercicio de la prensa.
2: En una democracia es muy importante que exista una prensa independiente, una prensa libre que pueda criticar, que pueda cuestionar a los diferentes poderes de la República y a los gobernantes. Eso es algo esencial de la democracia. Y los gobiernos deben estar en la capacidad de responder con argumentos a la altura y rindiendo cuentas, porque eso es lo que se espera de las personas que han sido electas popularmente. De ahí tan importante que en materia de frecuencias se analice muy bien qué se va a hacer, porque no se puede hacer un proyecto para actualizar frecuencias que en vez de fortalecer a la comunicación, a la libertad de prensa, a la libertad de expresión, venga a diezmarla y a someterla a poderes políticos. Los medios de comunicación, los periodistas, deben ejercer sus funciones en la mayor de las libertades, con la mayor de garantías, porque eso es lo que hace una diferencia en una democracia, y no que caigamos en un modelo, por ejemplo, de dictadura o de autoritario, en el cual es un poder central el que dicta qué se puede decir y qué no se puede decir en el debate público.
0: En este contexto, Canara considera oportuno que un grupo de diputados haya enviado a consulta ante la Sala Constitucional el proyecto de ley relacionado con la actualización de las tarifas por el uso de frecuencias de radio y televisión.
1: Una discusión de esa trascendencia merece todas las garantías y controles que ofrece nuestra institucionalidad. Actualizar las tarifas puede ser legítimo y necesario. Lo que debe analizarse cuidadosamente es que las condiciones establecidas sean razonables y no terminen afectando la sostenibilidad, independencia y pluralidad de los medios.
0: Porque aquí no se trata de impedir que el Estado regule, se trata de garantizar que esa regulación sea compatible con uno de los principios esenciales de nuestra democracia. Que existan muchas voces, medios independientes y una prensa con plena libertad para fiscalizar al poder.
3: Después de la pausa comercial, continuamos con otro tema de interés en Panorama.
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1: Hay preguntas que quizás alguna vez nos hicimos, pero nunca nos preocupamos por buscar la respuesta. Hoy Panorama responde 4 de ellas.
0: ¿Por qué nuestra voz suena diferente cuando la escuchamos en una grabación?
1: Cuando hablamos, escuchamos nuestra voz de dos maneras: a través del aire, como escuchamos cualquier otro sonido, y mediante las vibraciones que viajan por los huesos de nuestro cráneo. Estas últimas hacen que percibamos nuestra propia voz más grave y profunda. Una grabación, en cambio, reproduce principalmente el sonido que viaja por el aire. Por eso esa voz que nos parece extraña es en realidad mucho más parecida a la que escuchan los demás.
0: ¿Por qué podemos despertar recordando un sueño y olvidarlo poco después?
1: Mientras soñamos, nuestro cerebro no almacena los recuerdos exactamente de la misma manera que cuando estamos despiertos. Durante el sueño, algunas sustancias relacionadas con la consolidación de la memoria presentan niveles diferentes. Al despertar, el recuerdo del sueño puede permanecer unos minutos, pero es muy frágil. Si volvemos a dormirnos o inmediatamente comenzamos a pensar en otras cosas, puede desaparecer. Por eso, si quiere conservar un sueño, intente repasarlo o escribirlo apenas despierte.
0: ¿Por qué los materiales impermeables no se mojan?
1: No significa que el agua no pueda tocar esa prenda de vestir o ese maletín. Su superficie está diseñada o tratada para impedir que el líquido penetre fácilmente. En algunos materiales, las moléculas de agua tienen mayor atracción entre sí que por la superficie y forman pequeñas gotas que se resbalan. Otros utilizan recubrimientos especiales o membranas con poros tan pequeños que dificultan el paso del agua líquida.
0: ¿Por qué el pegamento no se pega dentro de su propio envase?
1: Depende del tipo de adhesivo. Muchos pegamentos necesitan entrar en contacto con el aire para que parte de sus componentes se evaporen y puedan endurecerse. Mientras el recipiente permanezca cerrado, esas condiciones no se producen fácilmente. Otros adhesivos reaccionan con la humedad o necesitan mezclar otros componentes.
0: En próximos programas presentaremos más preguntas que tal vez usted se ha hecho, pero que no había encontrado respuesta hasta que llegó Panorama. Durante este mes de septiembre presentaremos cápsulas sobre nuestra independencia.
1: Antes de convertirse en héroe nacional, Juan Santamaría fue un joven alajuelense de origen humilde.
0: Nació el 29 de agosto de 1831 y fue hijo de Manuela Carvajal. El nombre de su padre no aparece claramente establecido en los registros históricos. Durante su juventud, trabajó como jornalero y ayudante de albañil. Y, curiosamente, también aprendió a tocar el tambor.
1: Cuando Costa Rica movilizó su ejército contra los filibusteros de William Walker, Santamaría se incorporó a las tropas como soldado y tambor. Tenía apenas 24 años cuando participó en la Batalla de Rivas el 11 de abril de 1856.
0: Ya habíamos comentado que existen registros parroquiales y documentos posteriores relacionados con la participación de nuestro héroe en la guerra. Incluso, su madre solicitó una pensión al Estado describiendo la muerte de su hijo. Así que se descarta la posibilidad de que sea un invento. Juan Santamaría existió, de eso no hay duda.
1: Es importante tener conciencia que Juan Santamaría era un joven alajuelense, trabajador y valiente, que se convirtió en soldado por circunstancias de su tiempo. Y que dio su vida por nuestra libertad.
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7: 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Día de la Niñez. El pasado 9 de septiembre se celebró en nuestro país el Día del Niño. Esta celebración tiene 72 años de estarse conmemorando, pues fue en 1954 cuando la Asamblea General de las Naciones Unidas recomendó que se instituyera en todos los países el Día Universal de la Niñez como una fecha propuesta exclusivamente a reafirmar los derechos de la infancia y a destinar diversas actividades para lograr el bienestar de esta población. Aunque ciertamente cada país lo celebra en una fecha diferente y de formas diversas, su significado sigue siendo en todos el de valorar, dignificar y amar a la niñez, además de conocer los derechos de la infancia y la importancia de su respectivo cumplimiento. También la celebración del Día del Niño puede ser una fecha muy conveniente para sacar ese infante que llevamos dentro. Máxime en esta época tan particular que estamos viviendo de tanta zozobra. Porque qué diferente sería el mundo si en nuestras almas volviera a florecer nuestro infantil espíritu. Ya que por más difícil que pareciera, volveríamos a vivir el presente y mirar el futuro con la ilusión de hacer realidad nuestros sueños. Nuevamente sembraríamos en nuestra piel y nuestro corazón la confianza de construir un mundo sin violencia, sin odios, sin hipocresía, sin contaminación, sin intolerancias ni guerras. Tendríamos de nuevo la bendición de asombrarnos de todas las maravillas que nos rodean. Volverían a cautivarnos la magia que despiden las flores, el eterno milagro del arco iris, los compases de los chasquidos de la lluvia y las singulares figuras que dibujan las nubes. Si tuviéramos otra vez alma de infantes, gozaríamos sinceramente del abrazo y del beso de nuestros padres. Descubriríamos nuevamente el canto de las olas. Podríamos volver a reír a carcajadas sin ninguna vergüenza, volver a llorar a lágrima viva sin ningún prejuicio y volver a sentir, pensar y hablar con la libertad lúdica propia del viento. Si tuviéramos de nuevo la esencia infantil en nuestras almas, desearíamos vehementemente no ser ultrajados, violentados ni ignorados. Nuestras pieles clamarían por el respeto, la valoración y el aprecio de nuestros semejantes. Sin duda alguna, este mundo tendría otro color si sembráramos más en nuestros corazones una mirada de niño. Ya Jesús nos dejó como enseñanza cuando predicó: si no cambiáis y os hacéis como niños, no entraréis en el reino de los cielos. Razón de más para darnos hoy la oportunidad de hacer brotar en este día de la niñez nuestro niño interno. De esta manera, teñiríamos nuestras existencias con los matices de la alegría, la sinceridad y la esperanza, al igual que lo han hecho tantos pequeñines a quienes hoy, perfectamente, los podemos asumir como nuestros más grandes maestros.
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7: Este fue un comentario de Carlos Díaz Chavarría.
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0: Mil gracias por su compañía y su amable atención. Le deseamos que pase un feliz fin de semana.
8: De esta manera llegamos al final de Panorama.
3: Muchas gracias por su atención. Le esperamos en nuestra próxima edición de lunes a sábado, al ser las 7 en punto de la mañana.
8: Mientras tanto, queda en sintonía de esta emisora, asociada a la Cámara Nacional de Radiodifusión.

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3: En mi Tiempo con Dios de hoy, Salmos 119, versos del 169 al 176. El salmista no separa la necesidad de la dirección ni el rescate del fundamento. Antes de pedir que cambien las circunstancias, pide que se transformen sus pensamientos. Clamor es una oración intensa, pero también es súplica para comprender. Por eso su primera petición es fundamento del conocimiento espiritual, dar entendimiento conforme a tu palabra. La liberación no le interesa como mero alivio, sino como respuesta coherente con la voluntad revelada de Dios. En esta forma de orar hay una disciplina del corazón. No se trata de exigir a Dios, sino de dejar que Dios forme el modo en que el alma interpreta el mundo y sus caminos. El salmista entiende que la mente puede deformarse con el siglo. Por eso pide renovación del entendimiento, para que la vida se vuelva comprobación de la buena voluntad de Dios. Y la imagen es viva. El grito de liberación negocia en su nombre desde el trono de la gracia. No es una negociación de mérito, sino de fe que se apoya en la promesa. Asimismo, su liberación se pide con límites santos. Líbrame conforme a tu dicho. El salmista no desea una salida injusta o imprudente. Desea rescate que no contraiga la palabra. Cada petición, entonces, es alineada por garantía, conforme a tu dicho. Esto revela algo del avivamiento bíblico. No es emocionalismo sin dirección, sino confianza que se mueve dentro de la verdad. Dios no es improvisación para calmar la angustia. Es el Señor del pacto que libra de acuerdo con sus promesas. Por eso, cuando la necesidad crece, el salmista no afloja la brújula. Al contrario, la ajusta más. El clamor llega delante de Dios y la oración es moldeada por la Escritura. En el segundo movimiento, la liberación pedida no termina en silenciosa resignación, sino en alabanza que brota de instrucción. El salmista quiere que sus palabras alaben y que su lengua declare, y esto incluye una confesión implícita. Los labios pueden ser vanos y la lengua puede volverse torpe, por eso pide ser enseñado. La alabanza no es automática ni natural, es fruto de la enseñanza de Dios y del carácter inteligente de la palabra. Cuando entiende que los mandamientos son justicia, su boca deja de hablar desde la excusa y empieza a hablar desde la convicción. En vez de tratar la Escritura como adorno religioso, la trata como garantía de pureza. Si Dios es justo en su palabra, el creyente puede confiar y proclamar. Desde esa convicción nace el anhelo doble. Escoger los mandamientos no significa afirmar que uno ya no lucha, significa confesar que se ama la ruta de Dios. Entonces se ora con valentía por socorro, la mano pronta de Dios para rescatar. La salvación y la delicia caminan juntas, porque la salvación viene de la palabra y es conforme a ella. El corazón aprende a esperarla mientras saborea la ley. Así el deseo de ser librado se vuelve deseo de ser transformado, no solo escapar del peligro, sino ser atraído por el pastor hacia el reposo. Por eso el salmo culmina con una dependencia verdadera. La frase, viva mi alma y te alabe, enseña que el fin de la vida espiritual es glorificar a Dios y disfrutarlo. Pero inmediatamente añade el camino. La alabanza no se sostiene por fuerza humana, sino por juicios que ayudan, por guía que preserva. Se ve la paradoja de la madurez. Cuanto más ama la palabra, más dependiente se vuelve. Su dedicación no lo vuelve autónomo, lo vuelve más necesitado de Dios. Entonces aparecen cinco peticiones implícitas que resumen el corazón del salmista: entender, ser liberado, adorar correctamente, perseverar, ser sostenido. Y no hay un solo punto donde el alma se presente como suficiente. La última línea es un golpe de humildad. Yo anduve errante como oveja extraviada. El salmo termina recordando la fragilidad presente, no solo un error pasado. Por eso no basta con que Dios deje las cosas como están. El salmista necesita visita, búsqueda, restauración y confiesa la belleza del pacto. No lo llama porque sea fuerte, sino porque es siervo, aunque perdido y débil. busca a tu siervo. Dios busca por su palabra, prueba, anima, fortalece, reprende, enseña, protege. La palabra no solo dirige al oído, conduce el corazón hacia el pastor, y el versículo final amarra todo, porque no me he olvidado de tus mandamientos. Incluso en el extravío hay una memoria espiritual activa, la semilla del amor que el Señor no permite extinguir. Así el gran cierre revela la gloria del texto. La grandeza de la palabra no reside solo en su brillo literario, sino en que Dios mismo viene a nosotros y nos busca en medio de nuestra caída. Soy el pastor Carlos Umaña. Espero que haya disfrutado tanto como yo el estudio de este Salmo 119.
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2: 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Antes de angustiarse, déjeme decirle algo importante. 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Sus amigos empiezan a ocupar un espacio que antes solo tenían los padres. 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Y eso, en su justa medida, es señal de que están creciendo bien, de que se están preparando para enfrentar el mundo por sí mismos en unos años. El reto no es evitar esa distancia natural, es no descuidarla al punto de perder la conexión con ellos. Los padres siguen siendo las personas más importantes en la vida de un adolescente, aunque algunos días no lo parezca en absoluto. La tarea es acompañarles desde cerca, sin ahogarlos, dejándoles saber con hechos que en casa siempre habrá un lugar seguro al cual regresar. 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
1: ¿Qué tal, chicos y chicas?
2: ¿Cómo están ustedes?
1: Estamos muy contentos que estén con nosotros, porque la tía Elena tiene una nueva y emocionante serie de relatos acerca de un hombre famoso.
2: Tienes razón, tío Daniel. Yo simplemente llamo esta historia Dwight L. Moody, Hombre de Dios. Betsy Moody movió una olla de frijoles hacia la parte de atrás de la cocina y colocó la sartén sobre el fuego. Después, abrió la puerta del horno y empujó una gran cacerola de papas. Recogió el balde vacío y fue al pozo en el patio. Después de arrojarlo hasta el pozo, lo levantó lleno hasta el borde de agua fría, lo desenganchó y lo llevó a casa. Había sido un día muy ocupado para Betsy, allí en su hogar de Nueva Inglaterra, en las afueras de la villa de Northfield, en Massachusetts. ¿Cómo podría ser de otra manera? Con 6 hijos y el mayor apenas de 9 años. Los Moody eran afortunados porque tenían una huerta grande. Los 2 hijos mayores habían estado allí toda la tarde sacando las largas hileras de maíz. Betsy pensó en su esposo Edwin, que estaba colocando ladrillos en el pueblo. En aquel verano de 1837, el trabajo andaba escaso en los Estados Unidos. El señor Moody, un hombre lleno de bondad y generoso y un buen trabajador, ganaba un salario regular. Pero la depresión había empeorado y siempre existía el peligro de que perdiera el trabajo y se uniera a los miles de desempleados. El sol estaba ahora casi sobre el horizonte y desde la cocina Betsy podía ver a Cornelia jugando en el patio. El bebé Dwight estaba acostado balbuceando en la larga cuna de madera que estaba en la esquina de la cocina. Casi era oscuro cuando vieron que venía el padre.
3: ¿Qué pasa, mi querido Edwin?
4: Nosotros estamos en un problema serio y no veo ninguna solución. Nuestro vecino Yancy ha ido a la quiebra. Sus acreedores vendrán mañana para llevar todo lo que tiene.
5: Oh, eso es terrible. Es algo terrible. Pero, Edwin, ¿cómo nos afecta eso a nosotros?
4: La hipoteca, Betsy. Yancy tiene la hipoteca de esta casa. Ahora la hipoteca caerá en las manos de algún otro que pueda exigir que se pague inmediatamente. Oh. Y nosotros no tenemos el dinero.
5: ¿Y quién se quedará con la hipoteca de la casa?
4: Aún no lo sé. Pero oí decir que es Esdras Purple con toda seguridad.
5: Uy, eso será malo. Él es la persona más codiciosa en Northfield.
4: Es verdad, es verdad. Pero no inquietemos a los niños con nuestros problemas. Mientras siga trabajando, continuaré pagando las cuotas.
2: Edwin Moody tenía razón acerca de la hipoteca. Cayó en las manos de Esdras Purple. Y unos pocos días más tarde...
4: Señor Purple, no hay forma posible por la que yo pueda pagar la hipoteca completa. Sin embargo, tengo un trabajo fijo y fielmente pagaré mensualmente las cuotas. Podría pagar toda la hipoteca en unos 5 años.
6: Muy bien, muy bien. Pero cuidado con que falle. Porque le digo, Edwin Moody, que si se atrasa 1 mes, me quedaré con la casa en menos tiempo del que lleva a decirlo.
2: Pasaron los días y las semanas y los meses. Cuando el pequeño Dwight tenía 1 año, nació Warren, el 7º hijo. Pero la deuda pendía como una nube negra sobre la familia, amenazando siempre con llevarse su hogar. Una hermosa mañana, Edwin Moody partió para el trabajo. Tenía que colocar piedras en el pueblo. No había estado trabajando mucho tiempo cuando, al levantar una piedra particularmente pesada, sintió un dolor repentino como una puñalada en su costado. dejó caer repentinamente la piedra y después se dio cuenta que no podía enderezarse. Con mucho dolor se dirigió a su casa, gimiendo en agonía. Betsy lo vio venir bamboleándose y corrió a ayudarlo a entrar en la casa y a echarse en la cama. Después de unos minutos de descansar en la cama, se le pasó un poco el dolor. Después, volvió otra vez, 10 veces más intenso. Edwin se deslizó de la cama y se arrodilló para orar. De repente, lanzó un grito desgarrador y cayó hacia atrás, muerto. Betsy Moody quedó sola con 7 hijos y una hipoteca sobre su casa. Con el rostro pálido y aturdida, envió al hijo mayor corriendo a la casa del vecino.
7: Oh, pobrecita, qué consuelo hay para una viuda. Al menos se terminaron los problemas de Edwin y nunca volverá a sufrir.
5: Pero mis problemas están empezando. Tengo una casa hipotecada, 7 hijos y pronto nacerá otro bebé.
2: Y un mes después del funeral, nacieron los últimos de sus hijos. ¿Los últimos hijos? Sí, porque no era uno, sino 2. Eran mellizos. Casi se desmayó al pensar en el futuro con 9 bocas para alimentar. Y una mañana, mientras aún estaba en la cama recuperándose del nacimiento de los mellizos, oyó el ruido de un caballo y un carruaje que se acercaba. Descendieron 3 hombres. Se dirigieron a la puerta, llamaron y entraron en la casa sin esperar a que les abrieran.
6: Señora Moody, he venido para llevar la escritura de esta casa y la quinta. Como usted sabe, yo tengo la hipoteca y tengo la intención de sacarla de aquí. Usted ahora es viuda y durante el mes y medio pasado no ha hecho ningún pago. ¿Dónde está el título, mujer? Usted puede firmarme la cesión de la casa en la presencia de estos testigos.
5: No. No es Trasporper. Usted no tendrá la escritura de esta casa y de la quinta. Oh, sí. Yo sabía que usted vendría. Su corazón no tiene bondad ni misericordia. Solo codicia. Bueno, escúcheme. Supongo que usted piensa que yo soy una mujer inculta y estúpida. Tal vez sí, señor Porpor. Pero yo sé que la ley de Massachusetts no permite que un acreedor se quede con la casa de una viuda.
6: Muy bien. Así que no puedo quedarme con la casa y la tierra. Muy bien. Pero eso no me impide sacarle todas las cosas que tiene en la casa. Y eso es exactamente lo que voy a hacer. ¡Compañeros! ¡Comiencen a sacar estos muebles afuera!
8: Sí, señor.
6: ¡Comiencen con la cocina!
9: Sí, señor Popper, sí.
6: ¡Bueno, no se queden ahí! ¡Muévanse!
9: Vamos, Sebastián.
2: Lo primero que cargaron en el carruaje fue la cocina. Después la mesa, las sillas, las banquetas, las ollas, las cacerolas, los cubiertos y hasta el torno de hilar con el que la viuda hilaba la tela para la ropa de sus hijos. Se quedaron con todo el alimento que había en los aparadores. Después, fueron al cobertizo donde estaban los implementos y las herramientas de la huerta y las sacaron. Después se dirigieron a la leñera y se llevaron cada pedazo de leña. Mientras estaban haciendo esto, habían regresado sus hijos mayores de su trabajo en el campo para ver quién estaba visitando a su mamá. Con horror y espanto vieron cómo se llevaban sus posesiones. Verdaderamente, Esdras Purple dejó tras sí un hogar desolado aquel día del verano. Pero los vecinos también lo vieron, y una ola de simpatía se extendió a través de la comunidad. Antes de que cayera la noche, muchos vecinos habían visitado la casa de los Moody trayendo alimentos, vestidos y muebles. Aquella noche, mucho después de que los chicos se habían dormido...
5: ¡Oh, Dios! ¿Qué haré? ¿Qué haré? Envíame alguna ayuda, alguna seguridad que no estaré sola en la lucha.
2: Betsy Moody abrió su Biblia en el capítulo 49 del libro del profeta Jeremías y sus ojos se fijaron en el verso 11.
5: Déjame a tus huérfanos, que yo los cuidaré. Tus viudas pueden contar conmigo. Oh, gracias. Gracias, querido Dios, gracias. Yo confiaré simplemente en tus promesas y descansaré en tu amor.
2: Contestó Dios la oración de Betsy y recompensó su fe.

0: El problema al cual tenía que hacer frente ahora Betsy Moody era cómo mantener su familia junta y cómo alimentarlos, vestirlos y educarlos. Confiaba que al trabajar todos juntos, podrían producir suficiente alimento de la granja como para poder pasar el invierno.
1: Ahora que están durmiendo los bebés, quiero que todos ustedes se sienten a la mesa conmigo. Vamos a tener una reunión de familia.
2: Sí, mamá.
3: Sí, mamá.
1: Como ustedes ya saben, hijos, el terreno de nuestra granja no es muy bueno. Tiene demasiadas rocas y el suelo es pobre. Yo confiaba que de alguna manera pudiéramos producir suficiente alimento como para pasar el invierno, pero me doy cuenta que no es así.
2: ¿Y qué vamos a hacer, mamá?
1: Hasta donde yo pueda ver, hay solo una solución. Edwin, tú y los muchachos mayores van a tener que alojarse con algunos de nuestros vecinos. Ustedes les ayudarán con los trabajos de la granja en pago por la pensión. Trabajarán para ellos de lunes a sábados y vendrán a casa los domingos.
4: Madre, tenemos que abandonar el hogar. Por favor, no nos hagas eso. Trabajaremos más duro en nuestra granja. Vamos a hacer que crezcan las cosas. Ya verás.
1: No, Edwin. Lo siento. No hay otra forma. Todos nosotros no podemos vivir con esta granja. A mí tampoco me gusta, hijos. Pero me parece que no nos queda otro remedio.
0: De mala gana, los muchachos aceptaron el arreglo. Muy pronto, cada lunes temprano por la mañana, salían en todas direcciones. Dwight aún era muy pequeño para eso, pero también hizo su parte. Recibió su primer salario cuando tenía 7 años. Llevaba a pastar las vacas de su vecino a un monte cercano y las traía de vuelta cada tarde y recibía 1 centavo diario. Qué orgulloso se sentía cuando le daba a su mamá aquellos centavos ganados con tanto sacrificio. Y a pesar de todos sus esfuerzos, hubo veces cuando Betsy Moody y su familia probaron la amargura de una absoluta pobreza, con la despensa vacía y sin leña en la leñera. Un sábado de noche, cuando Dwight tenía 10 años, su hermano Edwin llegó a casa de un viaje de 20 kilómetros desde el pueblo de Greenfield.
4: Hola, ¿cómo están? Ya llegué a casa.
1: Oh, querido Edwin, debes estar cansado. Ven, siéntate. Te voy a traer algo para cenar, ¿eh?
4: Gracias, mamá.
1: ¿Tuviste una buena semana, hijo?
4: Oh, creo que sí, mamá. Y a propósito, encontré un lugar para Dwight.
5: ¿Un lugar para mí? Pero yo no quiero ir a ningún lugar. Quiero quedarme aquí en casa y ayudarle a mamá.
1: ¿Dónde está ese lugar, Edwin?
4: Unos ancianos que viven cerca de Greenville necesitan un chico para las tareas de la casa. No pueden pagar dinero, pero le darán la comida y la habitación.
5: Yo no voy. ¿Quién quiere vivir con una pareja de ancianos? Por favor, mamá, por favor, no me hagas ir. Yo quiero quedarme contigo.
1: Creo que no hay otro camino, Dwight. Yo no veo cómo voy a poder encontrar alimento para el resto del invierno. Y esto significará un plato menos en la mesa. No me gusta. ¿Pero qué podemos hacer?
0: Y así, un lunes por la mañana, cuando hacía mucho frío, Dwight y su hermano dijeron adiós a su mamá y a sus hermanos y partieron para caminar los 20 kilómetros sobre el camino helado hasta Greenfield. Edwin llevó a Dwight a la granja donde se iba a quedar y lo dejó allí, nostálgico y triste. El anciano era de mal genio y no le tenía simpatía a los chicos, y su esposa aún era peor. El único consuelo de Dwight era que él y su hermano Edwin estaban en el mismo barrio y podían verse ocasionalmente durante la semana. Los hijos de Edwin Moody siempre cumplen con su palabra. Betsy se lo recordaba una y otra vez. En cierta ocasión, cuando Dwight fue empleado por un granjero, se dio cuenta de muchas cosas que no le gustaban. Una mañana de diciembre, Su madre lo vio caminando hacia la casa y salió a encontrarse con él.
1: Dwight, ¿qué haces aquí? ¿No te da más hospedaje esa gente?
5: Sí, pero yo no me voy a quedar ni un día más con ellos. ¿Sabes lo que me dan para comer?
1: No, hijo, no sé. ¿Pero qué tiene que ver eso con tu venir a casa?
5: ¿Mucho? Por 19 días me dieron sopas de harina de maíz con leche 3 veces por día.
1: ¿Es eso todo lo que te dieron?
5: Bueno, no. De vez en cuando me dan alguna corteza de pan que es demasiado dura para que ellos la mastiquen.
1: ¿Te dan suficiente sopa de harina de maíz como para satisfacer tu hambre? ¿Consigues todo lo que puedes comer?
5: Sí, pero... pero...
1: Eso es todo lo que quiero saber. Ahora mismo vas a volver a la granja y vas a trabajar hasta que llegue tu tiempo.
0: Y Dwight regresó a la granja para comer su potaje de harina de maíz. Pero el trabajo no constituía toda la vida de Dwight y sus hermanos. Hacían caminatas en las colinas y ocasionalmente iban a nadar al río. Había juegos rudos y peligrosos para seguir al cabecilla de los chicos de la comunidad, y algunas veces Dwight les enseñaba a los chicos travesuras que recibían duros reproches de parte de los adultos, y a veces los castigaban. Uno de los maestros de Dwight era un hombre duro y severo que creía que podía enseñarle a los chicos solo si los azotaba continuamente. Y Dwight recibía su parte. Pero los chicos eran una lucha para ese maestro, y al final del trimestre de primavera, renunció. Cuando llegó el otoño, los estudiantes se sorprendieron al ver que una dama se encargaba de la escuela. En el primer día de clases, anunció que intentaba enseñar con amor. No tenía planes para azotar a nadie. Los chicos creyeron que se iban a divertir. Por unos pocos días se portaron bien, y esto les dio tiempo para darse cuenta que ella era una maestra excelente. Un día, en forma deliberada, Dwight quebrantó una norma deseando ver lo que iba a hacer la maestra. En forma silenciosa, le pidió que se quedara en la sala después que se fueran los demás. Dwight le guiñó el ojo a los chicos mientras iban pasando, esperando el castigo que estaba seguro que recibiría. Pero en vez de venir con una vara, la maestra vino y se sentó a su lado.
3: Dwight, quiero que entiendas algo. Yo te amo. Amo a cada uno de mis estudiantes. No voy a azotar a ninguno. Si no puedo enseñar sin azotarlos, entonces renunciaré. Siento mucho lo que tú hiciste hoy, y yo sé que a ti también te pesa. Espero que cuando ores esta noche, le pidas a Dios que te ayude y que te perdone. Necesito que tú seas uno de mis ayudantes mejores en la sala de clases. Piénsalo. ¿Quieres?
0: Dwight quedó completamente de su lado. De hecho, si algún otro chico le causaba problemas a la maestra, lo empezaba a golpear con los dos puños. Solo cuando la maestra agarraba a Dwight por el brazo, dejaba de golpear al alborotador.
6: Mamá, mamá, llegó una carta de Isaías.
1: Oh, sí.
6: Encontró un trabajo en Clinton.
1: Oh, Dwight, eso es maravilloso.
6: Mira, te mandó un poco de dinero de su primer salario.
1: Ay, él es un buen hijo. ¿Y qué clase de trabajo encontró?
6: Puedes creerlo, madre. Isaías trabaja como dependiente en una zapatería. Ay, madre. Me gustaría poder ir a la ciudad y conseguir un trabajo como Isaías.
1: ¿Quieres decir que tú también deseas salir de esta casa ahora?
6: Aborrezco el trabajo de labrar la tierra, deshiervar las plantas, ordeñar, cortar el heno. Algunas veces pienso que no puedo soportar otro día más.
1: Bueno, hijo, tú aún eres muy joven para dejar el hogar, pero creo que si eso te hace feliz, puedes ir a Clinton y averiguar si puedes encontrar trabajo.
6: Oh, muchas gracias, mamá. Voy a esperar y a ver. Yo también encontraré un buen trabajo.
0: Y Dwight encontró trabajo en Clinton colocando etiquetas para un diario. Trabajaba muchas horas. La paga era poca y el trabajo era aburrido. Al no estar acostumbrado al sistema de direcciones de las calles de la ciudad, colocó números equivocados en las etiquetas. Hubo muchas quejas y al final lo despidieron. Caminó a través de los pueblos de Howell y Greenfield buscando trabajo. Como no encontró ninguno, descontento regresó al hogar, sin perder la esperanza de volver a ese maravilloso mundo exterior que él había vislumbrado. El día de Acción de Gracias, su tío Samuel viajó en diligencia desde Boston a 160 kilómetros de distancia para pasar ese día festivo con su hermana Betsy. ¿Cómo gozó Dwight hablando con el tío acerca del gran mundo que estaba más allá de las colinas?
6: Tío Samuel.
7: ¿Sí?
6: ¿Me darías trabajo en tu zapatería si yo voy a Boston?
7: No. Creo que no tendríamos un trabajo para ti en Boston.
6: Pero, ¿por qué no, tío Samuel?
7: Dwight, te conozco demasiado bien. Tú eres brillante, eres vehemente y estás lleno de ideas. Pero estoy seguro que si te doy trabajo en la zapatería, no pasará mucho tiempo antes de que trates de decirnos cómo debemos manejar nuestro negocio.
0: Dwight, con dificultad, trató de ocultar su chasco. Parecía que estaba condenado a pasar la vida trabajando en la granja. Pasó el invierno. Luego, al comienzo de la primavera, Dwight y su hermano Jorge estaban cortando y arrastrando troncos desde la loma de un monte cercano. El trabajo era muy pesado. De repente, Dwight se enderezó y anunció:
6: Estoy harto de esto. No me voy a quedar aquí ni un día más. ¡Me voy a la ciudad!
8: Pero, Dwight, ¿cómo vas a llegar allí? ¿Tú tienes dinero para el billete del tren?
6: No lo tengo. Pero caminaré hasta allí si es necesario.
8: Ven acá, toma esto. Lo vas a necesitar.
6: $5. Gracias, hermano. Ya te los pagaré. Adiós, Jorge.
1: Ten mucho cuidado, hijo. La vida en la ciudad es muy diferente de la vida en la granja. Y no te olvides de escribirme, querido.
6: Muy bien, mamá. Y te enviaré algún dinero tan pronto como pueda.
0: Al llegar a la estación, Dwight se subió al tren que iba a Boston. Y en menos que canta un gallo, apareció un nuevo mundo ante él. ¿Cómo se adaptaría el joven Dwight Moody a la vida en la ciudad? ¿Cómo podría llegar a ser uno de los evangelistas más grandes del mundo, ese joven que solo tenía educación primaria? Escúchanos la próxima vez para otro relato de la vida de Dwight L. Moody, el hombre de Dios. Amiguito, ¿qué pasaría si de pronto tuvieras que salir de tu casa, dejar a tu mami, a tus hermanitos e irte lejos, muy lejos, a trabajar en un lugar que no conoces?
9: Bueno, tía Elena, estoy seguro de que eso no sería tan agradable para muchos de nuestros amiguitos. Algunos se sentirían muy tristes y tendrían mucho miedo.
0: Pues, tío Daniel, como acabas de escuchar, eso fue lo que le sucedió al jovencito Dwight.
9: Sí, sé que tuvo que irse muy lejos. Pero, ¿cómo no le sucedió nada malo y llegó a ser un gran hombre?
0: Ah, tío Daniel, porque hizo precisamente lo que dicen las palabras del cantito que ahora vamos a escuchar. Decidió seguir a Jesús.

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2: Black 4 9 with the Tonalos. 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
1: 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A continuación, escucharemos fragmentos de la Biblia en la Nueva Traducción Viviente.
2: El libro de Salmos, Salmo 104, versículos 24 al 30.
3: ¡Oh, Señor! ¡Cuánta variedad de cosas has creado! Las hiciste todas con tu sabiduría. La tierra está repleta de tus criaturas. Allí está el océano, ancho e inmenso, rebosando de toda clase de vida, especies tanto grandes como pequeñas. Miren los barcos que pasan navegando, y al Leviatán, al cual hiciste para que juegue en el mar. Todos dependen de ti para recibir el alimento según su necesidad. Cuando tú lo provees, ellos lo recogen. Abres tu mano para alimentarlos y quedan sumamente satisfechos. Pero si te alejas de ellos, se llenan de pánico. Cuando les quitas el aliento, mueren y vuelven otra vez al polvo. Cuando les das tu aliento, se genera la vida y renuevas la faz de la tierra.
2: El libro de Isaías, capítulo 25.
4: Oh Señor, honraré y alabaré tu nombre, porque tú eres mi Dios. Tú haces cosas maravillosas. Las planeaste hace mucho tiempo y ahora las has realizado. Tú conviertes ciudades poderosas en montones de ruinas. Ciudades con murallas fuertes se convierten en escombros. Hermosos palacios en tierras lejanas desaparecen y jamás serán reconstruidos. Por lo tanto, naciones fuertes proclamarán tu gloria. Naciones despiadadas te temerán. Oh Señor, tú eres una torre de refugio para los pobres, una torre de refugio para los necesitados en su angustia. Eres refugio de la tempestad y amparo del calor. Pues los actos opresivos de la gente despiadada son como una tormenta que azota los muros, o como el calor implacable del desierto. Sin embargo, tú haces callar el refugio de las naciones extranjeras. Como la sombra de una nube, aplaca el incesante calor. Tú silencias las canciones vanidosas de la gente despiadada. En Jerusalén, el Señor de los ejércitos celestiales preparará un maravilloso banquete para toda la gente del mundo. Será un banquete delicioso, con vino añejo y carne de primera calidad. Allí, Él quitará la nube de tristeza, la sombra de muerte que cubre la tierra. Él devorará a la muerte para siempre. El Señor soberano secará todas las lágrimas y quitará para siempre los insultos y las burlas contra su tierra y su pueblo. El Señor ha hablado. En aquel día, la gente proclamará: Este es nuestro Dios. Confiamos en Él y Él nos salvó. Este es el Señor en quien confiamos. Alegrémonos en la salvación que nos trae, pues la mano de bendición del Señor descansará sobre Jerusalén. Moab, en cambio, será aplastado. Será como la paja pisoteada y abandonada para que se pudra. Dios echará hacia abajo al pueblo de Moab, como el nadador empuja hacia abajo el agua con las manos. Pondrá fin a su orgullo y a todas sus malas acciones. Las altas murallas de Moab serán demolidas, derribadas al suelo, echadas al polvo.
2: El libro de Isaías, capítulo 26.
4: En aquel día, todos en la tierra de Judá cantarán esta canción. Nuestra ciudad es fuerte. Estamos rodeados por las murallas de la salvación de Dios. Abran las puertas a todos los que son justos. Dejen entrar a los fieles. Tú guardarás en perfecta paz a todos los que confían en ti, a todos los que concentran en ti sus pensamientos. Confíen siempre en el Señor, porque el Señor Dios es la roca eterna. Él humilla a los orgullosos y derriba a la ciudad arrogante. Él la echa al polvo. Los pobres y los oprimidos la pisotean, y los necesitados caminan sobre ella. Sin embargo, para los que son justos, el camino no es empinado ni accidentado. Tú eres Dios. Haces lo que es justo y allanas el camino delante de ellos. Señor, mostramos nuestra confianza en ti al obedecer tus leyes. El deseo de nuestro corazón es glorificar tu nombre. Te busco por la noche. En la mañana te busco de todo corazón, pues solo cuando tú vengas a juzgar la tierra, la gente aprenderá lo correcto. Tu bondad con los malvados no los lleva a hacer el bien. Aunque otros hagan el bien, los malvados siguen haciendo el mal y no les importa la majestad del Señor. Oh Señor, ellos no prestan ninguna atención a tu puño levantado. Demuéstrales tu fervor por defender a tu pueblo. Entonces quedarán avergonzados. Que tu fuego consuma a tus enemigos. Señor, tú nos concederás la paz. En realidad, todo lo que hemos logrado viene de ti. Oh Señor, Dios nuestro, otros nos han gobernado, pero tú eres el único a quien adoramos. Aquellos a quienes servimos antes están muertos y bajo tierra. Sus espíritus difuntos nunca volverán. Tú los atacaste y los destruiste, y hace tiempo que pasaron al olvido. Oh Señor, tú hiciste grande nuestra nación. Así es, tú nos hiciste grandes. Tú extendiste nuestras fronteras y te damos toda la gloria. Señor, en nuestra angustia te hemos buscado. Bajo la carga de tu disciplina hemos orado. Como la mujer embarazada se retuerce y grita de dolor mientras da a luz, así estábamos en tu presencia, Señor. También nosotros nos retorcemos de agonía, pero nuestros sufrimientos no resultan en nada. No le hemos dado salvación a la tierra, ni le trajimos vida al mundo, pero los que mueren en el Señor vivirán. Sus cuerpos se levantarán otra vez. Los que duermen en la tierra se levantarán y cantarán de alegría, pues tu luz que da vida descenderá como el rocío sobre tu pueblo en el lugar de los muertos. Ve a tu casa, pueblo mío, y pon cerrojo a tus puertas. Escóndete por un breve tiempo hasta que haya pasado el enojo del Señor. Miren, el Señor viene del cielo para castigar a la gente de la tierra por sus pecados. La tierra no seguirá escondiendo a los asesinados. Los sacará a la vista de todos.
2: El libro de Isaías, capítulo 27.
4: En aquel día, el Señor tomará su espada veloz y terrible para castigar al Leviatán, la serpiente que se mueve con gran rapidez, la serpiente que se retuerce y se enrolla. Él matará al dragón del mar. En aquel día, canten acerca del viñedo fértil. Yo, el Señor, lo vigilaré y lo regaré con cuidado. Día y noche lo vigilaré para que nadie pueda hacerle daño. Mi enojo habrá desaparecido. Si encuentro zarzas y espinos en crecimiento, los atacaré, los quemaré, a menos que vuelvan a mí en busca de ayuda. que se reconcilien conmigo. Sí, que se reconcilien conmigo. Se acerca el tiempo cuando los descendientes de Jacob echarán raíces. Israel brotará y florecerá, y llenará de fruto el mundo entero. ¿Ha golpeado el Señor a Israel como golpea a sus enemigos? ¿Lo ha castigado como los castigaba a ellos? No, pero desterró a Israel para que rindiera cuentas. Quedó desterrado de su tierra, como si hubiera sido arrasado por una tormenta del oriente. El Señor lo hizo para purificar a Israel de su perversidad, para quitarle todo su pecado. Como resultado, todos los altares paganos serán reducidos a polvo. No quedará en pie ningún poste dedicado a la diosa Asera, ni ningún santuario pagano. Las ciudades fortificadas quedarán en silencio y vacías. Las casas estarán abandonadas y las calles cubiertas de mala hierba. Allí pastarán los terneros, masticando ramas y tallos. La gente está como las ramas secas de un árbol, que se arrancan y se usan para encender el fuego debajo de las ollas para cocinar. Israel es una nación tonta y necia, porque sus habitantes se han apartado de Dios. Por lo tanto, aquel que los hizo no les tendrá lástima ni misericordia. Sin embargo, llegará el día cuando el Señor los reunirá como grano seleccionado a mano. Uno por uno los irá reuniendo, desde el río Éufrates al oriente hasta el arroyo de Egipto al occidente. En aquel día se tocará la gran trompeta y muchos de los que se morían en el desierto de Asiria y en Egipto regresarán a Jerusalén para adorar al Señor en su monte santo.
2: La segunda carta de Pablo a los Corintios, capítulo 11, versículos 16 al 33.
5: Otra vez lo digo, no piensen que soy un necio por hablar así, pero aun si lo piensan, escúchenme. Tal como lo harían con una persona necia, mientras que yo también me jacto un poco. Dicha jactancia no proviene del Señor, pero actúo como un necio, ya que otros se jactan de sus logros humanos, yo también lo haré. Después de todo, ustedes se creen muy sabios, pero con gusto soportan a los necios. Aguantan cuando alguien los esclaviza, les quita todo lo que tienen, se aprovecha de ustedes, toma control de todo y les da una bofetada. Me da vergüenza decir que nosotros fuimos demasiado débiles para hacer lo mismo. Pero sea lo que sea de lo que ellos se atrevan a jactarse, otra vez hablo como un necio. Yo también me atrevo a jactarme de lo mismo. ¿Son ellos hebreos? Yo también lo soy. ¿Son israelitas? También lo soy yo. ¿Son descendientes de Abraham? Yo también. ¿Son siervos de Cristo? Sé que sueno como un loco, pero yo lo he servido mucho más. He trabajado con más esfuerzo. Me han encarcelado más seguido. Fui azotado innumerables veces y enfrenté la muerte en repetidas ocasiones. En 5 oportunidades distintas, los líderes judíos me dieron 39 latigazos. 3 veces me azotaron con varas. Una vez fui apedreado. 3 veces sufrí naufragios. Una vez pasé toda una noche y el día siguiente a la deriva en el mar. He viajado en travesías muy largas. Enfrenté peligros de ríos y de ladrones. Enfrenté peligros de parte de mi propio pueblo, los judíos, y también de los gentiles. Enfrenté peligros en ciudades, en desiertos y en mares. y enfrenté peligros de hombres que afirman ser creyentes, pero no lo son. He trabajado con esfuerzo y por largas horas y soporté muchas noches sin dormir. Pasé hambre y sed y a menudo me he quedado sin nada que comer. He temblado de frío sin tener ropa suficiente para mantenerme abrigado. Además de todo eso, a diario llevo la carga de mi preocupación por todas las iglesias. ¿Quién está débil sin que yo no sienta esa misma debilidad? ¿Quién se ha dejado llevar por mal camino sin que yo arda de enojo? Si debo jactarme, preferiría jactarme de las cosas que muestran lo débil que soy. Dios, el Padre de nuestro Señor Jesús, quien es digno de eterna alabanza, sabe que no miento. Cuando estuve en Damasco, el gobernador, bajo el mando del rey Aretas, puso guardias en las puertas de la ciudad para atraparme. Tuvieron que descolgarme en un canasto por una ventana en el muro de la ciudad para que escapara de él.
1: 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Esperamos que la palabra de Dios haya cobrado vida en tu corazón. 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
1: A ver de qué forma tan maravillosa la Biblia nos abre el panorama de la grandeza del Dios de la Biblia. Hace 3000 años, el rey David expresó estos pensamientos acerca del Dios de la Biblia en Primera de Crónicas 29, versículo 11 y 12. Tuya es, oh Jehová, la magnificencia y el poder, la gloria, la victoria y el honor, porque todas las cosas que están en los cielos y en la tierra son tuyas. Tuyo, oh Jehová, es el reino y tú eres excelso sobre todos. Las riquezas y la gloria proceden de ti y tú dominas sobre todo. En tu mano está la fuerza y el poder, y en tu mano el hacer grande y el dar poder a todos. Algunos años después, el rey David, en el Salmo 8, expresó esto en el versículo 3 de Dios. Cuando veo los cielos, obra de tus dedos, la luna y las estrellas que tú formaste, digo, ¿qué es el hombre para que tengas de él memoria, y el hijo del hombre para que lo visites? La Biblia nos muestra a través de todos estos grandes hombres, como el rey David, que cuando vieron el universo que nos rodea, y en aquel tiempo no había telescopios, no había observatorios, no había ninguna computadora, ni medios para poder entender como lo entendemos actualmente, llegaron a la conclusión de que ese universo que nos rodea tiene un diseño y tiene un orden. Y ante ese diseño y ese orden, tiene que haber forzosamente, de acuerdo a las principales leyes de la lógica, un diseñador. Detrás de una estatua que yo veo, tiene que haber un escultor. Detrás del reloj que tengo en este momento en mi mano, tiene que haber un relojero que pudo diseñar y cronometrar perfectamente bien esta maquinaria. Si voy caminando en la playa y me encuentro un motor de Volkswagen, ¿qué probabilidades existirían para que concluyera yo las arenas y el movimiento de la erosión y las olas formaron el acumulador, la bomba de gasolina, las bujías, para que este motor, en una forma coordinada y perfecta, pudiera funcionar? Ni una mente que estuviera totalmente loca concluiría esto. Sin embargo, damas y caballeros, es la conclusión del ateísmo del siglo XX, que el mundo es un accidente, que el universo es un accidente, que venimos de los animales, que no hay ningún propósito ni ninguna razón detrás de tu vida ni detrás de mi vida, que somos exactamente igual que los animales y que las leyes morales que rigen a los animales nos rigen también a nosotros, porque el proceso evolutivo llegará a construir o a desarrollar o evolucionar al hombre perfecto. Y nos encontramos en el siglo XXI a punto de una tercera guerra mundial. Nunca en la historia se había encontrado el mundo, gubernamentalmente hablando, económicamente, filosóficamente, tan confundido como en el siglo XXI y nos encontramos en el 2016. Nunca había habido tanta confusión religiosa, tantos sistemas de gobierno, tantas personas trayendo nuevos sistemas, regresando a los antiguos sistemas que fracasaron durante tantos años y que tantas muertes causaron, para volver a seguir implantando, y tantos dictadores que creen y tienen el derecho de cerrar a su gente, de poner cárceles en las naciones y de impedir la libertad, que es la característica más grande que el ser humano nos ha dado. Y ante este panorama y este escenario, lo más triste es cuántas naciones se encuentran cerrando la boca, no diciendo, no criticando, no hablando, y pueblos que están sumergidos actualmente en la opresión, en la pobreza, y sufriendo precisamente porque el mundo está callado y no quiere levantar la voz en contra de estas personas. Así pues, cuando observamos este universo, nos damos cuenta que hay un orden inteligente. Siempre a la pregunta, ¿cómo surgió todo? Los científicos también teorizan y también especulan y también tienen hipótesis. Entonces, los científicos no pueden darnos a nosotros una explicación del origen del universo. No nos pueden dar la explicación de quiénes somos, ni tampoco los científicos nos pueden dar la explicación hacia dónde se dirige la humanidad. Entonces, la ciencia no estamos en contra, todo lo contrario. Los más grandes científicos de la historia, Blaise Pascal, todos los grandes, como el fundador del cohete que citaron, que llegó a la luna, Werner von Braun, director de la NASA durante más de 20 años en Estados Unidos, Isaac Newton, que leía la Biblia y que murió con la Biblia en la mano. Todos estos grandes hombres eran creyentes de este libro y sabían que sin el Dios de la Biblia, el mundo no tendría respuestas de dónde venimos, quiénes somos y a dónde nos dirigimos, más que puros sistemas de filosofía y puras teorías donde cada vez se confunden más. Sin embargo, es el profeta Isaías, y les invito en este momento a todos los que portan una Biblia con ustedes que la abran en el capítulo 40, porque va a ser el capítulo 40 del profeta Isaías donde basaremos la siguiente conferencia. Es este profeta quien nos describe más profunda y extensamente el poder y la grandeza del Dios de la Biblia. Veamos en primer lugar, en el versículo 12, lo que se escribió, escuchen muy bien, hace 2700 años. Este libro fue escrito hace 2700 años. Y los pergaminos originales del libro de Isaías, señores arqueólogos que nos visitan, sociólogos y geólogos y antropólogos, los originales de este libro fueron encontrados en 1948 en los rollos de Qumran en el Mar Muerto. Y se encuentran en el Museo de Jerusalén. Y tú puedes ir al Museo del Holocausto en Jerusalén y tiene todos los pergaminos examinados por la NASA con el carbono 14 y todo lo que encontraron unos peregrinos en unas cuevas cerca del Mar Muerto, el rollo exacto del libro de Isaías, tal y como lo tenemos en nuestras Biblias, con otros libros de la Biblia y del Antiguo Testamento también que se encontraron en los rollos del Mar Muerto, demostrando de esta manera la arqueología que la Biblia es fidedigna y digna de poder confiar en ella. No estamos hablando de historias, ni de leyendas, ni de a lo mejor puede que esto, no hay absolutamente ningún lenguaje especulativo, ni hipotético, ni filosófico en el que podamos nosotros confiar nuestra vida, nuestros hijos, nuestra familia, nuestra patria, más que regresando a los principios morales absolutos que la Biblia nos delinea desde hace miles de años. En el versículo 12 del capítulo 40 dice el profeta estas palabras: ¿quién midió las aguas con el hueco de su mano y en los cielos con su palmo? Con tres dedos juntó el polvo de la tierra y pesó los montes con balanza y con pesas los collados. Vemos aquí en primer lugar que la Biblia nos dice que el Dios creador de todas las cosas, no los dioses de millones que hay en el hinduismo, ni los dioses que hay en otras religiones, sino el Dios y Padre de Abraham, de Isaac y de Jacob. El Dios de la Biblia, no el Dios del Corán, no el Dios de los Vedas, no el Dios de los persas, no el Dios de los musulmanes, el Dios de la Biblia, cuyo nombre es Yo Soy, el que soy, Yahweh, en el hebreo, en el tetragramatón que le reveló a Moisés. Es este Dios que, si Él existe, tenía que revelarse a nosotros. No nos podía dejar a la deriva en la vida en que vivimos, en caminos de, a lo mejor, no sé, ¿quién tendrá la razón? ¿Cuáles de tantas cientos de religiones tienen la razón? Cuando venimos a la Biblia, encontramos que el cristianismo no es una religión más. Jesús no bajó hace 2000 años a traernos otra más de las religiones, dogmas, ritos y ceremonias de la boca para afuera. Nos vino a traer el conocimiento y la revelación de quién es Dios. Y Jesús lo dijo una y otra vez: el que me ha visto a mí ha visto al Padre que me envió. Porque yo salí del Padre y regresaré al Padre, y es necesario que el Hijo del Hombre sea entregado en manos de pecadores y que a los tres días lo crucifiquen, mas resucitará al tercer día, tal como sucedió en la misma historia. Vemos aquí en este versículo las ilustraciones que el Espíritu de Dios nos hace para demostrar la grandeza de Dios. Número uno, veamos nosotros que los océanos tienen una medida y tienen una profundidad, y los océanos, como los cielos, el sol, las estrellas y la luna, fueron calculados matemáticamente, fueron como pesados en una balanza, como si un arquitecto inmensurable, ¿verdad?, y con poder ilimitado haya hecho todo esto en un universo perfectamente bien afinado, que gracias a las leyes de la gravitación, gracias a las leyes del electromagnetismo, gracias a las leyes nucleares, existe la ciencia. Sin estas leyes del universo, para que sea ley tiene que ser constante, no existirían los científicos. Entonces los científicos observan las leyes del universo y de ahí sacan sus deducciones para establecer teoremas o teorías o algunas cosas que se comprueban científicamente. Vemos, por ejemplo, en el libro de Jeremías, el profeta Jeremías en el capítulo 10, lo que dijo acerca del universo. Esto fue escrito hace 2750 años. Dice Jeremías capítulo 31, versículo 35. Así ha dicho Jehová: que da el sol para luz del día, las leyes de la luna, escuchen, las leyes de la luna y de las estrellas para luz de la noche, que parte el mar y braman sus ondas, Jehová de los ejércitos es su nombre. Si faltaren estas leyes en mí, dice Jehová, también la descendencia de Israel faltará para no ser nación delante de mí eternamente. Así ha dicho Jehová: si los cielos arriba se pueden medir y explorar abajo los fundamentos de la tierra, también yo desecharé la descendencia de Israel por todo lo que hicieron, dice Jehová. Usando Dios a la nación de Israel, que no podría jamás ser destruida, asimiló y pudo comparar las leyes que rigen el universo. Y dice la Biblia que así como las leyes no pueden de la gravitación funcionan continuamente, la ley de la gravedad funciona las 24 horas, las leyes y las fuerzas electromagnéticas y nucleares funcionan las 24 horas. Y dice Dios que si dejaran de funcionar estas leyes, desaparecería la nación de Israel, que después es otro tema que podemos abordar. Y veamos el último lugar en este primer pensamiento en el libro de Job, capítulo 38, que hace 4.500 años, damas y caballeros. El libro de Job tiene la misma antigüedad que el libro del Génesis. Es la época de los patriarcas. Y cuando tú vienes a este libro, no encuentras ni en Sócrates, ni en Demóstenes, ni en Platón, ni en Petrarca, ni en ningún filósofo, ningún hombre que tú admires, la filosofía y la profundidad de la literatura, de la poesía, del conocimiento que hace 4.500 años se pudo imprimir en este libro sagrado que es la Biblia. Y Job fue un hombre que, sin tener la Biblia en sus manos, tenía un contacto con Dios de lo que se le reveló a través de Abraham, Isaac y de Jacob, y él fue azotado como ningún ser humano ha sido azotado por las cosas adversas de la vida. De repente, de la noche a la mañana, pierde a todos sus hijos. De la noche a la mañana, pierde todas sus propiedades. De la noche a la mañana, pierde su salud, donde una plaga de los pies a la cabeza lo atormentaba las 24 horas. Es en este estado donde un ser humano se encuentra y el Espíritu Santo nos permite admirarlo, observarlo y darnos cuenta de la profundidad y la misericordia de Dios, que Dios pone como un ejemplo para que podamos nosotros entender que este hombre, sin entender por qué las cosas que le sucedieron, siguió confiando en aquel que lo había creado. Y aun cuando tuvo tres amigos que se acercaron, filósofos, y le decían, es que lo que te ha sucedido es por el pecado y por esto y el otro, él llegó a una conclusión y dijo, aun cuando no puedo ver ni entender con mi razón lo que me está pasando, yo sé que a través de esto, Dios, si me creó, lo ha permitido y saldré más puro que el oro fino. Y al final de este libro, él comienza a tratar de expresar lo que él pudo aprender. Por ejemplo, en el capítulo 38 del libro de Job, versículo 31 al 33, escuchen lo que hace 4500 años se menciona de las estrellas y del universo, que hasta el año 1630-1625 Galileo Galilei comenzó a descubrir cuando comenzó a hacer experimentos con el telescopio. Y miren lo que dice la Biblia: ¿podrás tú atar los lazos de las Pléyades? ¿Qué son las Pléyades? Es o se conocen como la congregación de los gobernantes, y son siete estrellas que son muy calientes y de color azul. Dios pregunta: ¿podrás tú estas constelaciones unificarlas para que no se estrellen las unas con las otras? ¿O desatarás las ligaduras del Orión? ¿Qué es el Orión? Es la estrella más grande de todas las constelaciones. ¿Sacarás tú a tiempo las constelaciones de los cielos o guiarás a la Osa Mayor? ¿Qué es la Osa Mayor? Es la estrella más brillante que emite 215 veces más luz que el sol. ¿Podrás tú, dice Dios, conocer y guiar a la Osa Mayor? Este conocimiento es absolutamente increíble de hace 4500 años aproximadamente. Pero veamos a continuación también que no solamente Job se queda ahí, sino que Job comienza a hablar más claramente más adelante en el versículo 40 y dice así: respondió Jehová a Job y le dijo, capítulo 40, versículo 2, ¿es sabiduría contender con el omnipotente? En otras palabras, sigamos esta línea de lógica elemental. Estudiantes que nos escuchan en este momento y amable público que ha asistido aquí y que nos oyen a través de los medios sociales, vamos a seguir una línea de lógica elemental. Suponiendo que existe Dios, tiene que ser inmensamente, pero infinitamente más inteligente que nosotros, ¿sí o no? Claro que sí. Tiene que ser superior en cuanto a todo lo que podamos nosotros comprender con la mente de caracol que tenemos los seres humanos. Muy bien, si este Dios existe y sus pensamientos no son nuestros pensamientos, él no podría pensar como pensamos nosotros, así como un niño no puede pensar como piensa un adulto, ni yo pensar como piensa un niño de 5 años. Tenemos el mismo cerebro, pero diferente desarrollo y comprensión de la vida. Entonces, si este Dios existe y sus pensamientos son más altos que los nuestros, y la forma de actuar de Dios es infinitamente más grande que la de nosotros, es lógico que nunca la mente humana podría, a través de la investigación científica o intelectual o los doctorados que llegues a obtener, jamás podrías ni tú ni yo conocer a Dios. Superaría completamente nuestro intelecto. Entonces Dios, de acuerdo a la Biblia, tuvo él que bajar y pisar este mundo. Y no bajó como un rey, no bajó como un potentado, bajó como un humilde siervo hecho igual a ti y a mí. Y estando en la condición de hombre, dice Filipenses capítulo 2, ese hijo que Dios manda al mundo hace 2000 años, se hace el siervo de nosotros, se inclina ante nosotros y nos lava los pies. Y permite con el poder que hizo el universo que le clave las manos pudiendo él desclavarse y pudiendo él haber impedido que asesinaran y que torturaran a su hijo, y lo deja clavado en esa cruz simplemente para que supiéramos que nos ama. Ese Dios del universo nos ama y quiere tener hoy una relación contigo. Quiere entrar a tu vida. Quiere demostrarte evidencias. Si buscas evidencias, aquí están. No busques más, aquí están. Como dijo Jesús, el que busca encuentra, al que toca se le abre. Pero no te limites a tus filosofías que vienen de hombres. Cítame el más grande filósofo que tú admires, el hombre que más hayas exaltado, y dime el que quieras y compáralo con Jesucristo. Compáralo con Jesucristo. No hay comparación alguna desde que se fundó el mundo con ningún ser humano, por más grande que haya llegado o la altura más grande que haya alcanzado, que se pueda comparar con el Hijo de Dios. Y finalmente, al acabar todo el sufrimiento que atravesó Job, en el capítulo 42, Job cae hincado y da estas palabras acerca de ese Dios que él no entendía, pero que a pesar de todo siguió confiando en él. Yo conozco, dice Job 42, versículo 2, que todo lo puedes y que no hay pensamiento que se esconda de ti. ¿Quién es el que oscurece el consejo sin entendimiento? Por tanto, yo hablaba lo que no entendía, cosas demasiado maravillosas para mí que yo no comprendía. Y dice Job finalmente, oye, diciéndole a Dios, te ruego y hablaré, te preguntaré y tú me enseñarás. Esta es una de las municiones y una de las armas más grandes que tengo contra el ateísmo. Señor ateo, usted puede ser un ateo honesto o puede ser un ateo deshonesto, amargado contra una persona o contra un ser o contra un ente que ni siquiera existe. Pero si usted es un ateo honesto, usted tiene que comprender que si usted me dice que usted no cree en un Dios, que ¿por qué permitió el mal y por qué permitió el diablo? Preguntas que no conoces la respuesta, y eso te ha impedido concluir que existe un Dios, eres un deshonesto. ¿Por qué? Porque esas preguntas van mucho más de nuestra capacidad. Entonces, si tú tratas de competir y tratar de pedirle cuentas a ese ente, a ese ser, a esa fuerza, como tú le quieras llamar, y ponerte al brinco contra él y exigirle que él, ¿por qué hizo esas cosas? Eso es lo que se llama en la Biblia la soberbia intelectual. La soberbia intelectual. El hombre queriendo alcanzar los pensamientos de Dios. Dime por qué esto, y por qué te llevaste a mi hijo, y que por qué estos terremotos, cuando ni siquiera nos podemos imaginar que muchas de las cosas de Dios tienen un fin que no nos imaginamos. Y es como el niño exactamente que dice, mi papá no me quiere porque me pega. Concluye el niño equivocadamente, sin entender que la disciplina forma parte del mismo amor. Dice la Biblia que el que le niega la disciplina a su hijo aborrece. Entonces, así como a mi hijo lo agarro y lo beso, también le hago pao, pao, pao. Porque esa disciplina es necesaria para sacar su independencia y su fuerza de voluntad y entender que desde niño tiene que someterse, no a lo que dice su corazón, sino que vivimos un mundo donde tenemos que someternos a alguien. Y así tenemos en la escuela a los maestros, a nuestros padres, a nuestro jefe de trabajo y finalmente a Dios. Entonces tenemos que someternos a alguien, no somos independientes. La libertad no es libertinaje. Libertinaje es hacer lo que te dé la gana. Libertad es hacer lo que debes hacer. Ese es el principio básico de la ética. ¿Qué es la ética? Lo que se debe de hacer, lo que debes hacer y que sabes en tu conciencia que es correcto. Vemos en segundo lugar, en Isaías, en nuestro pasaje, versículo 13 y 14, que continúa el profeta diciendo en número 2, ¿quién enseñó a Jehová? ¿Quién le puede aconsejar a Dios y decirle, por ejemplo, mira Dios, si yo fuera tú, hubiera mandado el mundo lleno de palomitas, todo hubiera sido Disneylandia el mundo, no hubiera yo permitido el mal, no hubiera permitido que un querubín que llamabas Lucifer le hayas permitido iniciar una rebelión y llevarse la tercera parte de los ángeles con él y sumir al universo en un hoyo en el que tuviste que enviar a tu hijo para rescatar el universo y enseñarnos a través de la de haber permitido que el mal exista, conocer la misericordia. Si el mal existe, conocemos el bien. Si el mal existe, conocemos la lealtad. Si el mal no hubiera existido, nunca hubiéramos sabido qué es la lealtad, qué es la misericordia y qué es el bien. Entonces Dios toma un riesgo, hablando en esta teodicea teológica, Dios toma un riesgo y permite que entre algo opuesto a su voluntad al universo para mostrar más adelante las abundantes riquezas de su amor y de su gracia en Cristo Jesús. ¿Cómo hubiéramos sabido que nos amaba si no hubiera colgado a su hijo en la cruz? Cualquier otro sacrificio no se compara con lo que hizo Dios en una cruz. Y al que lo quiera culpar a Dios, dice el libro de Romanos capítulo 3 y 4, si tú me culpas que por qué permití el mal, sabes una cosa, yo permito la infección y yo pago por la infección. Yo pago, no tienes tú que pagar. Es el mensaje, las buenas noticias de la Biblia. Tú no tienes que pagar por tus pecados. No te tienes que ir de rodillas a la villa. No tienes que hacer sacrificios. No tienes que decir, es que voy a hacer esto y voy a hacer aquello. Somos vulnerables, no podemos, no tenemos el poder de cambiar nuestra vida. Las drogas, la pornografía, necesitamos una ayuda externa. Lo necesitamos a Él. Y cuando tú reconoces eso, es cuando tú puedes entender el amor de Dios. De tal manera amó Dios al mundo que nos dio a su Hijo unigénito, para que cualquiera que en Él crea no se pierda, mas tenga la vida eterna. Este es el amor de Dios, que siendo pecadores, en la condición en la que tú te encuentras esta mañana, me puedes decir, he abortado 20 bebés. Me puedes decir, soy un asesino y he matado a 70 personas. Me puedes decir, me dicen la bruja de Tlalnepantla. Me puedes decir lo que quieras de tu vida. He abandonado a mis hijos. He violado a mis hijos. Dime lo más asqueroso y lo más bajo, lo más ruin y lo más malévolo en tu vida que hayas hecho. Escucha este mensaje. En la sangre de Cristo hay perdón. ¿Qué mensaje más glorioso? Esto es gracia. Es la canción que acabamos de leer. Gracia, sublime gracia, que siendo un ruin pecador me salvaste por tu amor y tu misericordia. Y es esta gracia que nos sigue sosteniendo y nos sigue alentando y animando para hablar al mundo, vuélvanse a Dios. El mundo se está hundiendo, el barco se está hundiendo, damas y caballeros. El mundo va cada vez más y más y más hacia los arrecifes. Sálvese que pueda. Es el mensaje que estás oyendo en esta mañana. Vemos en tercer lugar que dice la Biblia en el versículo 15, comparando a Dios con los gobiernos, los zares, los emperadores, los dictadores, los jueces y los gobernantes humanos, que se creen dioses. Dice así el versículo 15. He aquí que las naciones le son como la gota de agua que cae de la cubeta. Como menudo polvo en las balanzas le son estimadas, y he aquí que hace desaparecer las islas como polvo. Dice el versículo 23, Él convierte, Dios convierte en nada, así de la noche a la mañana, a los poderosos, y a los que gobiernan la tierra los hace como cosa vana, como si nunca hubieran sido plantados, como si nunca hubieran sido sembrados, como si nunca su tronco hubiera tenido raíz en la tierra. Tan pronto como soplen ellos, se secan y el torbellino los lleva como hojarasca. Veamos la historia, cómo acabó Saddam Hussein. En un hoyo de un metro y medio bajo tierra, lleno de piojos. ¿Cómo acabó Muammar Gaddafi, el dictador de Libia? Metido en una coladera y después lo violaron, lo patearon y lo acabaron de matar. ¿Cómo murió Benito Mussolini colgado en la Plaza de Florencia? ¿Cómo murió Adolfo Hitler pegándose un balazo? Y podría con José Stalin, podría seguir con todos estos grandes hombres que el mundo conoce como los grandes dictadores del pasado, que fracasó, se convirtieron en dioses. ¿Cómo murió Nerón? ¿Cómo murió Calígula? Los emperadores romanos. ¿Cómo han muerto todos los seres humanos? Analiza la historia y lee que estos héroes eran héroes de papel. Hombres que desafiaron a Dios, que quisieron ser dioses y acabaron como los animales, pisoteados por su propio pueblo. Así acaban todos. ¿Por qué? Porque son las leyes de Dios. Y dice la Biblia que precisamente a través de la historia, todos estos hombres son hombres que han creído tener las respuestas a los problemas humanos sin tener en cuenta al Dios de la Biblia. No, no quiere entrar el cielo a la tierra. Recuerdo cuando yo estudié el socialismo, yo estuve en el Partido Comunista y era joven y era idealista y me fascinaba Engels y Marx. Leí el Manifiesto Comunista, el libro del Capital de Marx. Comprendí, ¿verdad?, que Marx tenía una razón al desfín. Fíjense lo que dijo Marx, de lo cual Engels lo apoyó. Marx llegó a concluir que el enemigo más grande del socialismo, el socialismo es otra versión del comunismo, es la misma gata pero revolcada, como decimos en México. El más grande enemigo del socialismo es la familia y la iglesia. ¿Por qué? Porque la familia y la iglesia se nos enseña a través de los principios éticos judeocristianos de la Biblia que la familia es a donde yo debo de tener mi más grande lealtad, y a la iglesia de Jesucristo. Esto al sistema de gobierno socialista comunista no le conviene. ¿Por qué? Porque este sistema pide y forza la lealtad al Estado. Entonces, si tú eres más fiel a tu familia, ya no le eres más fiel al Estado, le eres más fiel a tu familia que al Estado. Y ellos quieren completamente, ¿verdad?, absorber la lealtad total y el Estado convertirse en Dios. Cuando profundizas en estas filosofías, descubres qué es lo que está pasando en el mundo, por qué estos sistemas han fracasado. Porque han querido que el Estado gobierne la primaria, gobierne la secundaria, gobierne los colegios, gobierne nuestra manera de pensar. Impongan ellos las leyes morales, no son dioses. Y esta es la razón por la cual el mundo se encuentra como se encuentra. Y no son ante Dios nada. En cualquier momento Dios sopla como el viento y se los lleva como la hojarasca. Y en penúltimo lugar, vemos en el versículo 28 en adelante de nuestro pasaje, que dice la Biblia: ¿no has sabido, no has oído que el Dios eterno es Jehová, el cual creó los confines de la tierra? No desfallece ni se fatiga con cansancio, y su entendimiento no hay quien lo alcance. Él da esfuerzo al cansado, multiplica las fuerzas al que no tiene ningunas. Los muchachos se fatigan y se cansan, los jóvenes flaquean y caen, pero los que esperan a Jehová tendrán nuevas fuerzas, levantarán alas como las águilas, correrán y no se cansarán, caminarán y no se fatigarán. Dios finalmente, de acuerdo a este profeta, es la fuente de energía que sostiene el universo. Es la fuerza que hace que la Tierra en su movimiento de rotación en 24 horas sobre su eje, con una inclinación de 23 grados y medio sobre su eje, dé la vuelta alrededor de la Tierra, del Sol, y que la Tierra se mantenga girando sin que nadie le haya hecho así a la Tierra. Él mantiene ese movimiento constante de la Tierra, de las galaxias, para que no choquen unas con otras. Todo el orden del macrocosmos y el orden del microcosmos atómico, en los electrones, en los átomos, Él es el que sostiene todo. Él es el que ahorita hace y permite que tu corazón y mi corazón sigan latiendo. Ahorita tu corazón sigue latiendo simplemente porque Dios quería traerte aquí antes de llamarte a casa, si es que te vas a casa. Dios en su amor te trajo a esta conferencia. Para los que lo oigan por primera vez y nos escuchan a través de las redes sociales, estás escuchando un mensaje, más el más glorioso que podrías escuchar, y el único mensaje que puede transformar tu vida en esta misma tierra y para toda la eternidad. Y si tú sales por esa puerta como tú entraste, lleno de dudas y confundido, porque andas buscando y por eso viniste. Otros, digo, desgraciadamente siempre hay burlones, ¿verdad? Pero si tú fuiste una persona sincera, vamos a oír, como le decían los apóstoles, vamos a oír esos parlachines, a ver qué nuevas tienen. Y muchos, al oír las nuevas de Jesucristo, de la resurrección de entre los muertos, se convertían y comenzaron a unirse a las filas del cristianismo. Si tú eres una de esas personas en esta mañana, ábrele tu corazón. Ya haz a un lado tu soberbia intelectual y quieres evidencia.

hermano, en 1954, pues doctor James Crick le dice, hemos encontrado el libro de la vida en el ADN, en la información genética que cada célula de los billones que tenemos en el cuerpo nos habla, que tenemos un software, un código inteligente donde en cada célula de tu cuerpo, escúchame esto, cabrían 25 enciclopedias británicas de conocimiento. Y si desarrolláramos todo el ADN que tenemos en nuestro cuerpo, le daría dos vueltas de aquí a la luna. Ahí lo tienes en tu cuerpo. Impresionante. Se hizo por accidente. Por favor, ¿quién puede llegar a esa conclusión tan irracional y tan aberrante al ver las maravillas de lo que Dios ha creado? Dios es la fuente del universo. Él no se cansa. Y Cristo viaja al mundo porque nacimos descargados. Desde Adán a nuestros días, es la historia de la Biblia, damas y caballeros. Desde Adán a nuestros días, la historia ha tratado de buscar. Sigmund Freud quiso atribuirle el medio ambiente, el problema humano. William Shakespeare, el defecto trágico. Carlos Marx, la lucha de clases entre el proletariado y la burguesía. Y así encontramos siempre filósofos de la historia buscando el mal que acontece dentro del ser humano, y que nos estamos autodestruyendo, y que sabemos que fumar es malo, y sigo fumando, sabemos que el alcohol es malo, y sigo bebiendo, sabes que el adulterio va a destruir mi familia y va a destruir mi vida, mi carrera, y seguimos haciendo esas cosas porque el diagnóstico de la Biblia es correcto. Somos autodestructivos. Necesitamos una energía superior a nosotros que nos vuelva a reconectar con la fuente de energía. Cuando recibes a Cristo, ¿qué sucede? Lo que has hecho es simplemente volverte a conectar a la fuente de energía. Y la persona que recibe a Cristo se conecta a Dios, y entonces comienza a fluir de Dios hacia tu vida luz, que comienza a sacar los programas de lo envirulado que estábamos todos, y todos estos programas comienzan a salir de nuestra mente, y Dios comienza a poner nuevos softwares, nueva información que proviene de las Sagradas Escrituras. Y es este nuevo software, al sacar los virus que traíamos, que comienza a transformar nuestra vida y a poder ver la vida diferente a como la veíamos antes. Veo a mi esposa como está gordita y panzoncita, pero para mí es la reina de Saba. Veo a mi esposo que parece cocodrilo también con la panza que tiene, y calvo y orejón, y lo veo como mi príncipe azul. Veo a mis hijos que tal vez no están en Cristo y andan por acá, y la hija ya se embarazó y el hijo se fue en las drogas, pero cuando vengo a Cristo, la información que recibo es: mi generación será bendita, seguiré orando por mis hijos y mis hijos conocerán a Dios. Porque es la promesa de Dios: no te dejaré ni te abandonaré jamás. Por cuanto has creído en mí, yo también te pondré tus pies sobre una piedra y mandaré a los ángeles a que te guarden en todos tus caminos. Somos vulnerables. Todos nosotros, reconozcámoslo, somos criaturas frágiles, tontos, que creemos que tenemos toda la verdad. ¿Y qué hemos llegado aquí? Todos los sistemas gubernamentales tratan de traer el cielo a la tierra. No, ahora sí, la dictadura, no la monarquía, no el capitalismo, no la democracia, el nazismo, el fascismo, es la misma gata pero revolcada. Siempre llevando al Estado tratar de tener el control absoluto de los ciudadanos, lo que es contrario completamente a lo que Marx y Engels establecieron en su libro El Capital y el Manifiesto Comunista. Por eso ellos sabían que la familia y la iglesia eran los más grandes enemigos del comunismo social. Nosotros somos criaturas frágiles, débiles, incapaces de sostenernos ante las adversidades de la vida. Año 2008, siglo XXI, cae la bolsa de valores en Nueva York, 777 puntos, más de 62 billonarios se mataron. ¿Cuántas personas? Se fue mi vieja, se fue mi esposa, se fue aquella. Échale la del tequila cuero, como dicho, te has olvidado las penas. Y si, viva Zapata, y las mujeres son todo, y te subes al rol de la fortuna con tu botella de tequila,

0: y la rueda de fortuna tiene que volver a bajar. Tienes que volver a despertar y estar en tus cinco sentidos. ¿Y qué vas a hacer? ¿Estar borracho a las 24 horas? ¿Buscas un escape en las drogas? ¿Por qué? Porque es un escape a la realidad. ¿Por qué los jóvenes están drogándose? Porque quieren, es tan cruda la realidad y tan hipócrita la actitud que están viendo de las religiones, de sus propias familias y de sus propios padres. ¿Qué es las drogas y qué es el alcohol? Son válvulas de escape a la realidad. Entonces se escapan de la realidad y se sumergen en un mundo que no existe, que es el mundo alucinógeno y de las drogas y lo que tú quieras, o el mundo de la borrachera, sin saber que tenemos otra vez que amanecer y enfrentar el mundo en nuestros cinco sentidos. ¿Por qué se suicida la gente? Porque no pueden soportar vivir la realidad, ni creen que hay una puerta que puedan darles una salida a los problemas morales o económicos que están atravesando, o físicos también. Y cuando vienes a Jesucristo, Él es la fuente de energía. De una forma milagrosa nos sostiene. Nos sostiene. El justo puede caer y estamos atribulados en todo, pero nunca angustiados, en problemas, pero nunca desesperados, perseguidos, pero no desamparados, derribados, pero nunca destruidos. Porque Él es el que sostiene nuestras manos y el que comenzó la buena obra en nosotros promete terminarla hasta el día que Él regrese para llevarnos a casa con Él. Dios sabe que somos una generación sujetas al cansancio, a la depresión, al estrés, al desánimo fácilmente. Pero aquí está el Dios de la Biblia invitándote a que vengas a experimentar su poder para sostenerte y para mantenerte en el camino de la vida. ¿Sabían ustedes que en el año 2014 y 2015 la venta de pastillas antidepresivas, llámale Equanil, Valium, Prozac, Rivastrol o como se llame, superó los 350 millones de recetas? Que la enfermedad del siglo XXI ya no es el cáncer, es el estrés. Y la clínica Rochester en Boston y el hospital Hopkins en Estados Unidos, que son las instituciones más prestigiadas en cuanto a adelantos científicos y médicos, concluyeron hace 4 años que el 70% de las enfermedades físicas y mentales provienen del estrés. ¿Qué es el estrés? Es una condición en la que estás ansioso, tenso, no puedes dormir, todo estás así, y no me grites, y cállate y métete a dormir, y no me molesten ahorita, y esto y el otro, y toda esta situación de intranquilidad, de rencor, de amargura, de odio que se almacenan dentro de tu alma, es lo que te impide vivir feliz. Es lo que nos impide poder encontrar el camino. Y hace 2000 años, un hombre llamado Jesucristo dio la medicina y la solución diciéndonos: mi paz les dejo, mi paz les doy. No se afanen por su vida, cada día traerá su afán. Acuéstate como los angelitos, como por más que tú te preocupes y te estreses, fíjate lo que dice Jesucristo, por más que tú trates de encontrar respuestas para tus problemas, no las vas a encontrar. Y escúchame, y si las encuentras, vas a acabar enfermo y en el hospital. Como me dijo una vez una señora: ay, por favor, venga, llore por mi hija, por favor, por favor. Dije: doña Chole, póngase usted tranquila, tiene usted ya 2 meses con ese estado de estrés, y sabe una cosa, que cuando llegue su hija, de repente a lo mejor va a llegar mejor que nunca, y usted es a la que la vamos a tener que internar en el psiquiátrico. Entonces nos damos cuenta, los problemas que tenemos van más allá, escúchame esto, de nuestra capacidad para resolverlos. No somos dioses, no somos dioses, necesitamos a Dios. Necesitamos que esa fuente de energía nos diga, nos marque qué debemos hacer, ¿Qué hago con mi hijo? ¿Qué hago en este caso con mi trabajo? ¿Qué hago si robé? ¿Qué hago si forniqué? ¿Qué hago si hay pornografía? ¿Cómo puedo salir de estas cosas que me están maldiciendo mi vida? Y estoy tan corta que es la vida, 60, 70 años, 80 años los más robustos, y naciste de las tinieblas, vives en las tinieblas y vas a morir en las tinieblas. Durante toda tu vida no hubo ninguna comparación entre tú y una vaca. Los animales en la mañana pastan, al mediodía pastan, en la noche pastan y se duermen. Y millones de seres humanos se semejan en su actitud y su conducta. Te levantas, trabajas, comes, ¿para qué? ¿Trabajas para qué? Para hacer dinero. Y sigues comiendo. Y ya hiciste el dinero, y ahora que tienes el dinero, no sabes cómo manejar el dinero. Porque de repente, cuando llega uno a la cumbre, artistas, deportistas, cantantes, políticos, el que tú quieras, cualquier persona que triunfa en la vida y llega a la cúspide, ahí arriba, no saben manejar la fama, no saben manejar el poder, no saben manejar la popularidad, ni la gloria, ni el dinero, se descomponen. Y por eso acaban artistas, deportistas, políticos, o locos, o medios locos, o drogadictos, etcétera, etcétera, porque no podemos llegar a ningún punto sin Dios. Y Dios te ofrece en esta mañana a su Hijo Jesucristo. Porque el que cree en Jesucristo, cree en el Padre. Y Jesucristo dijo en Mateo 11, 25 al 27, nadie conoce al Padre sino el Hijo, y el Hijo a quien Él se lo quiera revelar. Tú no puedes encontrar a Dios en Chapultepec, en una flor de loto, ni en el budismo zen, ni en meditación, porque ese no es el camino que Dios escogió. Él estableció los términos, Él es Dios. Tú no vas a establecer cómo servir a Dios. O te sometes a las leyes de Dios, o vivirás toda tu vida como el rebelde que has sido, o la rebelde que has sido a este momento. Abre tu corazón en esta mañana y dile a Dios estas palabras. Ahí desde tu lugar, les impido que inclinen su cabeza. Con tu rostro inclinado, en esta mañana, que no es una coincidencia que hayas oído este mensaje glorioso de la Biblia, de la grandeza de Dios, de la profundidad y de la altura y de la anchura del amor de Dios y de su grande misericordia, que nos dio a su Hijo Jesucristo para que cualquiera que crea en Él no se pierda, mas tenga la vida eterna. Y este es el testimonio que Dios nos ha dado a su Hijo. El que tiene al Hijo tiene la vida. El que no tiene al Hijo, aunque tenga una religión, no tiene la vida. Porque la vida no se encuentra en un sistema de leyes, de ritos, de ceremonias o en religiones. La vida se encuentra en la persona del Hijo de Dios, que se llama Jesucristo. Él es el que te habla en esta mañana y toca las puertas de tu corazón. Y si tú le abres la puerta en esta mañana a Jesús, Él entrará a tu vida, llenará tu vida y terminará tu vida tal como lo prometió, con esa paz que sobrepasa el entendimiento, guardará tus pensamientos y tu corazón en Cristo Jesús. Y el Dios de esperanza te llenará de todo gozo y de paz en el creer, para que abundes siempre en esperanza por el poder del Espíritu Santo. Dile a Jesús: Señor Jesús, perdona mis pecados. Creo que en esa cruz, mediante el derramamiento de tu sangre, tú tienes el poder de lavarme, limpiarme y cambiarme en una nueva persona. Creo que a los 3 días te levantaste de los muertos, y que porque en este momento estás vivo, te pido en este instante que entres a mi vida. Te recibo como mi Señor y mi Salvador. Guíame, Señor, por el camino de la vida, de la justicia, del amor y de la santidad. Y el poder que en este momento recibo de ti, de poder ser llamado tu hijo y tu hija, me dará la seguridad y la fortaleza de que nunca me dejarás ni me desampararás, porque te lo pido y te doy las gracias en mi Señor y Salvador, desde este momento, el Señor Jesucristo.
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Antes de angustiarse, déjeme decirle algo importante. Parte de esa distancia es completamente normal y hasta necesaria para su desarrollo. Conforme crecen, los hijos van ganando independencia, buscan otros referentes para construir su identidad. Sus amigos empiezan a ocupar un espacio que antes solo tenían los padres. Sus horarios, sus intereses, su ritmo de vida, todo empieza a ser diferente al de papá y mamá. Y eso, en su justa medida, es señal de que están creciendo bien, de que se están preparando para enfrentar el mundo por sí mismos en unos años. El reto no es evitar esa distancia natural, es no descuidarla al punto de perder la conexión con ellos. Los padres siguen siendo las personas más importantes en la vida de un adolescente, aunque algunos días no lo parezca en absoluto. La tarea es acompañarles desde cerca, sin ahogarlos, dejándoles saber con hechos que en casa siempre habrá un lugar seguro al cual regresar. 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
0: Este programa tiene una duración de 30 minutos y cuenta con información clara y específica de las recomendaciones que tiene que tomar en cuenta a la hora de viajar.
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0: Si viaja en vehículo, asegúrese que su respaldo esté en posición vertical y su cinturón abrochado.
1: If you're driving a vehicle, ensure your seat back is in its upright position and make sure your seat belt is fastened.
0: Si está en la oficina, recuerde solicitar con tiempo sus próximas vacaciones.
1: If you are at your office, remember to request your next vacation in advance.
0: Iniciamos. Esto es Frecuencia Viajera, donde cada semana despegamos hacia un nuevo destino.
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2: Hola, ¿qué tal? Yo soy Katy Alvarado. Bienvenidos a Frecuencia Viajera, un programa donde no solamente un destino es para conocer, sino una experiencia para recordar toda la vida. Y en esta oportunidad, como todos los miércoles y sábados, nos acompaña Ani Ovares, quien es la representante de UPSA Travel y es amiga de la radio a la cual queremos muchísimo. Ani, ¿cómo estás?
3: Ay, muy bien, gracias a Dios. Yo también los amo con todo mi corazón. Y a todos los que nos estén escuchando, yo espero de verdad que estén súper bien y que Dios me los tenga siempre guardaditos con muchísima salud para seguir soñando, porque yo creo que lo más importante es tener salud para seguir soñando en la vida.
2: Definitivamente, seguir conociendo, seguir viajando, degustando sabores diferentes que nos ofrece
3: el mundo. Eso le decíamos a Pablito hace un rato,
2: ¿verdad?
3: O sea, la vida no es solamente trabajo, también tiene que haber diversión en la vida.
2: Sí.
3: Y hay que divertirnos, y cuando viajamos nos divertimos.
2: Y qué impresionante, Ania, Pablo y amigos. A veces uno tiene que aprender a hacerlo, ¿verdad? Porque a veces solo es familia, solo es trabajo, solo es iglesia, sino que somos personas integrales que necesitamos de todo un poquito.
3: Claro, y a veces decimos, hacemos, vivimos para trabajar y no trabajamos para vivir. Y hay una gran diferencia, porque cuando yo me dedico solamente a trabajar y no me dedico tiempo a mí, la factura me la pasa en algún momento la vida. Entonces hay que disfrutar la vida. Solo tenemos un ratito en esta vida, no sé, lo que Dios nos permita, 40, 50, 60, 80, 90, 110 años, pero eso es un ratito.
2: Así es.
3: Un abrir y cerrar de ojos, y de pronto tenemos 20, estamos en nuestros 15, 20, y de pronto tenemos 50 años y ya se nos va yendo la vida y tenemos que aprender a disfrutarla.
2: Totalmente de acuerdo. Así que, ¿qué le parece si nos vamos a despedir el año 2026 navegando por el Nilo?
3: Ay,
2: Egipto.
3: Belleza,
2: no conozco Egipto.
3: No. Vos sabés que hay gente, voy a ser muy honesta, a mí me gusta ser honesta en la vida, porque yo les voy a contar. Hay gente que ama Egipto y hay gente que lo odia.
2: Okay.
3: Es una cultura muy distinta y tenemos que ir muy preparados, y los preparamos para ese viaje porque evidentemente es una de las primeras civilizaciones del mundo que conocemos. Un país o un imperio que fue eso, uno de los más grandes imperios del mundo. Sin embargo, llegó un momento donde ves, cuando llegas a Egipto, ves cosas a las que no estás acostumbrada, mucha pobreza, un mundo caótico, un país un poco caótico. Entonces, de pronto ves en esas grandes carreteras una bocha, que la bocha es donde caben 8 personas, y ves 35 personas y la gente, digamos, en un tumulto, digamos, en todo sentido y en todo lado. Pero llegas a amar ese destino cuando conoces esa gran cultura. Tiene una de las 7 maravillas del mundo.
2: Ajá.
3: Las pirámides. Y la Esfinge son una de las siete maravillas del mundo que tenemos que ver. Hay que ver Egipto. Claro. Tenemos que ver esa cultura. Entonces, hay que hacerlo.
4: Y es que imagínate disfrutar de lo que Ania decía, las pirámides, toda la historia de los faraones, el desierto, es encantador el desierto. Así que es una excelente oportunidad. Si usted decía, ¿qué hago diferente este final de año? Pues bueno, es una buena alternativa, uh-huh. Egipto, y haciendo un crucero por el Nilo.
3: Este viaje lo tenemos del 26 de diciembre al 7 de enero, lo hacemos vía Madrid para quedarnos en Madrid. Y es un viaje espectacular porque yo les digo, es una de las culturas que tenemos que conocer. Cuando nosotros viajamos a Egipto, bueno, lo primero que hacemos es adentrarnos en la cultura egipcia, y esto lo hacemos con un experto. Este guía que va con nosotros es un escritor, poeta, un gran amigo que quiero muchísimo, experto en el destino, uno de los mejores guías que yo conozco de todo el mundo, okay. No de Egipto, okay. De todo el mundo, porque tengo amigos guías en todo el mundo, pero este es uno de los mejores que yo conozco. ¿Cómo maneja la historia? De hecho, sus libros son enfocados para que conozcan Egipto a través de sus libros. Pero ¿cómo maneja la historia? ¿Cómo maneja el tema? ¿Cómo guía? ¿Cómo trata a la gente y cómo sobrelleva un destino como este y cómo hace que uno salga encantado de un país como claro. Estos? Eso es, digamos, de guías muy expertos de muchísimos años, que uno desearía tener como en todo el mundo. Entonces, este paquete que lo teníamos del 26 de diciembre al 7 de enero es un viaje donde nos vamos a adentrar primero en Egipto. ¿Y qué vamos a conocer en Egipto cuando uh-huh. llegamos? Bueno, puede ser de pronto un país un poco chocante porque vemos... Costa Rica, yo creo que cuando manejamos es un país tumultuoso y un poco caótico se vuelve, pero allá no solamente vemos eso, sino es que imagínense en un país 90 millones de habitantes en el Cairo, entonces se vuelve un poco caótico, claro. ¿Verdad? Es un país muy grande, pero también se vuelve un poco caótico. Todo se desarrolla a la orilla del río Nilo, entonces el Cairo, que está a las orillas del río Nilo, es, por supuesto, la ciudad más importante que tiene Egipto y es un poquito tumultuosa. Entonces llegamos y lo primero que vamos a hacer es conocer un poquitito de esa gran ciudad, de todo lo que nos ofrece el Cairo. Vamos a ver, por supuesto, las pirámides, vamos a tener fotografías con las pirámides, nos van a contar cómo es posible que seres humanos hayan construido las grandes pirámides de Egipto. Es que parece asombroso y parece... Uno dice, esto no puede ser posible que los humanos hayan construido esos grandes bloques. Es que uno dice, son pirámides y las ve por fotografías y las ve. Pero cuando ya está cerca, cuando ya está cerca de ellas y tú ves esos bloques, que cada bloque que formó esas pirámides pesa miles de toneladas, uno dice, no es posible que esto lo haya hecho un humano o los humanos. Entonces, es sorprendente. Y la Esfinge, vamos a tener además la oportunidad de conocer, tener un evento de luces que nos cuenta toda la civilización, toda la historia de la civilización egipcia, en luces, y eso lo vemos frente a las pirámides en la noche. Entonces es un espectáculo. Y algo interesantísimo, cómo Giza, donde están las pirámides de Egipto, toda la ciudad de Egipto, del Cairo, se ha ido desarrollando a la orilla de las pirámides. Claro. Entonces, cómo la gente se va a llenar, cómo están dejando las pirámides en medio de una gran ciudad. Tiene hoteles, vamos a hoteles sumamente bonitos, okay, no se tienen importante. Que preocupar, les vamos a enseñar qué comer, qué no comer, okay. Qué hacer y qué no hacer. Por eso ejemplo, cuando vamos al mercado, el mercado tiene varias áreas, tiene la parte de los turistas, tiene la parte de, digamos, el mercado egipcio, tiene el mercado musulmán, y hay partes donde nosotros no podemos ingresar. Por ejemplo, la parte egipcia, no es que no podamos, es que no les vamos a permitir ingresar porque se vuelve un poquito más... No peligroso, sino digamos un poquito más caótico, y esa parte no es tan desarrollada. Hay una parte del mercado donde uno regatea y compra cositas lindas que es solamente para turistas, pero hay otra parte donde no se puede ingresar. Okay. ¿Qué comer? Todo lo que se ha cocinado, no tomar agua del tubo jamás. Uh-huh. Por eso en los hoteles siempre tenemos botellas de agua, no lavamos los dientitos con botellas de agua, no comemos ensaladas. Nada de ensaladas, aunque nos encante la lechuga y el tomate.
4: Allá no se come.
3: Verduritas cocinadas, arrocito cocinado, carnes cocinadas. Y eso lo hacemos siempre en lugares donde nosotros sabemos. Por eso llevan los tres tiempos de comida. No los dejamos a la libre para que busquen dónde comer. Entonces, eso está, digamos, ya totalmente contemplado en el viaje. Pero además, nosotros de conocer el primer día, todo lo que es el Cairo, nos vamos a hacer un tour por el crucero del Nilo.
4: ¡Qué belleza! Creo que ese es uno de los sueños.
3: Vieras qué impresionante. Uh-huh. Qué impresionante es hacer.
4: Háganos soñar. Trasládenos a...
3: Bueno, te voy a contar. Resulta ser que cuando nosotros hacemos un crucero por el Nilo, todos los cruceros son pluviales, son de río. Ajá. Todas las habitaciones tienen vista a las orillas del río Nilo. Y es súper interesante. Las habitaciones son muy bonitas. Hay fiestas en la noche, como un crucero grande normal. De 11 uh-huh. pisos. Hay show en la noche, hay cena en la noche. Tenemos, digamos, actividades durante la noche para hacer en los trayectos del crucero. Todas las habitaciones tienen vista. Entonces es sumamente bonito porque todas tienen una vista a la orilla del río Nilo, hacia un lado o hacia el otro, pero tenemos vista. Y vamos visitando varias ciudades. De pronto, cuando vamos en ese crucero, para los que conocen un poquitito y han viajado, escuchan a la gente, a barquitas que llegan a la orilla del río Nilo. Mira lo increíble lo que ellos hacen para comercializar, porque esos son. Si tienen los musulmanes en general, pero en Egipto, que estamos hablando de Egipto, es que son comerciantes.
4: Ah.
3: Entonces llegan lanchitas a la orilla del crucerito, y entonces tú los escuchas, tú empiezas, estás en la habitación y escuchas, el corte inglés. Entonces llegan barquitas.
4: Llegó para el corte inglés.
3: Llegó el corte inglés. Entonces, para los que no saben qué es el corte inglés, son tiendas que hay, sobre todo en España, pero normalmente hay en toda Europa, donde son tiendas de departamentos. Como que nosotros lleguemos aquí para los que conocen más viejitos, llegar, digamos, a un Alice o llegar a
4: Simán.
3: A Simán, uh-huh. digamos, a tiendas como estas. Uh-huh. Entonces ellos dicen el corte inglés. Entonces uno sale a ver qué es el famoso corte inglés y es una lanchita donde ellos llevan manteles, camisetas, paños, joyería, perfumería, lo que tú quieras en una lanchita chiquitita.
4: La encuentras ahí.
3: Pero óyeme el tema.
4: Ajá.
3: ¿Cómo haces si tú estás en un tercer piso?
4: Ah, ok, cierto. Y ellos
3: están
4: en el mar.
3: Para que te vendan eso y están en el agua.
4: Ajá.
3: Te lanzan todo. Y tú le lanzas la plata y ellos te lanzan la mercadería. Entonces tú negocias y
4: regateas. Es una negociación de confianza.
3: Es una negociación de confianza uh-huh. y es un trueque y una negociación donde tú regateas lo que vas a comprar desde el tercer piso del barquito y ellos están abajo en el agua. Entonces uno les dice, bueno, yo quiero una sábana de 500 hilos egipcios. Ok, bueno, ¿cuánto cuesta? ¿Cuesta $50? No, le doy 20. Y uno empieza a regatear con ellos y cuando ya uno, ellos primero te mandan el producto, ¿verdad? Para que tú sientas la textura y veas lo que vas a comprar y veas la. Entonces dice, bueno, yo le doy 20, y el regatear
4: y
3: es eso.
4: Claro.
3: El regateo es llegar a un término medio de lo que yo creo estar de acuerdo que vale eso y lo que ellos creen que es en lo que me lo pueden vender. Entonces empieza a regatear y entonces ellos empiezan y ustedes a lanzadera cosas de arriba abajo.
4: ¿Y cómo lo lanzan?
3: Ellos lo tiran.
4: Ah, tirado.
3: Ya tienen práctica.
4: Como una...
3: No, ya tienen práctica, lo tiran, una paña y uno les manda la plata y ellos, ellos son...
4: Toda una experiencia.
3: Toda una experiencia vivir eso, digamos, con el corte inglés ahí, cuando uno les compra algo. Entonces es algo muy interesante y eso lo ves en muchas ciudades. Porque cuando hacemos el crucero del Nilo, que es de 4 noches, vamos visitando
4: qué
3: ciudades.
4: Lindo.
3: Es una experiencia interesantísima.
4: 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Recuerden que este viaje a Egipto, con crucero por el Nilo, es ahora fin de año.
3: Final de año, es pasar final de
4: qué
3: año.
4: Qué bonito,
3: y final
4: sí.
3: de año en el crucero, en el Nilo, con una fiesta y cena.
4: Eso
3: en
4: es
3: el
4: espectacular.
3: Nilo. Es una experiencia que tenemos que
4: definitivamente.
3: Vivir.
4: Definitivamente. 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Así que si usted decía, quiero hacer algo diferente este fin de año, bueno, yo creo que una de las mejores alternativas es conocer Egipto, toda uh-huh. su cultura, y también pasar estas cuatro noches por el río Nilo.
3: Uh-huh. Hay algo muy interesante y una ciudad que nosotros visitamos cuando hacemos este crucero por el río Nilo. Hay una ciudad que se llama Abu Simbel. Los que estamos, digamos, ya con cierta edad, habíamos escuchado chiquititos las grandes historias, aventuras de Abu Simbel. Y es una ciudad de exploradores. Mira lo que escribe inclusive este gran guía que nosotros vamos a llevar cuando llegamos a Egipto. Tenemos un guía que es egiptólogo, se llama así egiptólogo porque conoce de la historia, es escritor, es impresionante. Ha escrito, ya va por su segundo libro y es muy interesante. Dice, toda peregrinación comienza con un umbral, vamos a ver, perdón, me equivoqué porque ese era del Cairo. Abu Simbel dice, cuando la noche cae sobre Abu Simbel y la luz despierta la piedra, los faraones vuelven a respirar y el viajero comprende que la eternidad no se mide en años, sino en piedras que recuerdan.
4: Qué bueno. Sí.
3: Cuando tú llegas a Abu Simbel, al final, digamos, de este gran crucero, ajá. te das cuenta de que llegas a una gran cueva en, cerca de una playa que tiene unas esfinges impresionantes.
4: Claro.
3: Donde ves, es que cuando recorres el crucero por el Nilo es cuando realmente conoces Egipto y ves esas grandes torres, esas grandes esculturas de faraones que sostienen las puertas de Abu Simbel, de ese gran templo esculpido en la roca, impresionante, impresionante. Entonces, me parece que es una experiencia bellísima. Algo que vamos a ver también en este viaje, cuando llegamos a Asuán, es el mundo nubio.
4: Okay.
3: Los nubios son una población que vive a las orillas del río Nilo y tienen mascotas. Como muchos tenemos mascotas, tenemos un perrito, un gatito,
4: gato.
3: ¿Sí?
4: Uh-huh.
3: Ellos saben que tienen de mascotas, cocodrilos.
4: ¿Qué? Señor Jesús.
3: Entonces tú llegas a las casas y ellos normalmente tienen un cocodrilo en la casa.
4: No.
3: Sí, lo tienen a veces en cautiverio.
4: Pequeñito.
3: Y a veces pequeñitos, son caimanes o cocodrilos.
4: Oh.
3: Entonces es sorprendente ver cómo los nubios que comercializan tienen sus grandes mascotas ahí conviviendo con ellos que son cocodrilos. Y uno no se imagina esto. Uno dice, ve cocodrilos
4: jamás.
3: Ahí en el Tárcoles,
4: y sale
3: pero
4: corriendo.
3: Los ve de larguito.
4: Ajá,
3: uno,
4: sí,
3: los ve en una lanchita, pero ellos los tienen conviviendo con ellos. Entonces es sumamente interesante ver esto. Les voy a contar qué dice él cuando llegamos a Aswan. El Aswan, el Nilo cambia de carácter, se estrecha, se profundiza, se acelera, enjebranzándose entre rocas de granito rosa, como si tuviera prisa por llegar al Mediterráneo. Aquí África y Egipto se encuentran y el aire huele diferente.
4: Qué lindo.
3: Este guía es un gran uh-huh. guía, o sea, el que nos va a dirigir
4: espectacular.
3: Durante este viaje. Y así vamos recorriendo varias ciudades. Vamos a llegar a la ciudad de Koombo también, que es una ciudad caótica que a veces da risa porque ellos te llevan a conocer las pirámides caballitos como en carrozas, digamos.
4: Ah, qué lindo.
3: Y te llevan a conocer las pirámides, pero a veces es una gran carrera por llegar a las pirámides.
4: Ah,
3: entonces,
4: sí, como el tiempo. Ay, qué bonito.
3: Como entre
4: sí.
3: las carrozas hacen como competencia. Entonces vamos a conocer este famoso pueblo de Koombo, que está a las orillas del río Nilo. Todas estas ciudades que vamos conociendo son a la orilla del río Nilo, inclusive Luxor. Todo esto se le conoce como el Valle de los Reyes, porque era donde vivían los grandes faraones.
4: Uh-huh.
3: Una de las grandes oportunidades que tenemos en este viaje es que podemos hacer un globo aerostático sobre el Valle de los Reyes. Entonces,
4: ay, qué lindo.
3: No solamente es tener la oportunidad de vivir estas ciudades a las orillas del río Nilo, que nos cuentan una gran historia,
4: claro.
3: sino que además tenemos la oportunidad de verlo por el aire, que uh-huh. es bellísimo. Y llegamos a Luxor, Que ahí está Edfu, y conocemos un poquitito de Luxor. Durante este trayecto vamos a conocer, inclusive vamos a pasar una represa, como si pasáramos el canal de Panamá, y vamos a vivirlo en el barco. Entonces vamos a ver cómo, estando en el barco, la cantidad de agua, digamos, en la represa, de pronto subimos y subimos y subimos con el agua.
4: Qué lindo.
3: Y de pronto nos pasan a otra plataforma y baja y baja. Entonces vivimos esa experiencia, a veces la vivimos en la noche, a veces la vivimos durante el día, depende de cómo vayamos en el trayecto del viaje. Y es una gran experiencia vivir esto. El río Nilo es, creo que cuando uno hace Egipto tiene que tomarse el tiempo para hacer el Nilo, para que uno conozca todas estas ciudades que te llevan a diferentes historias, cómo conocer del gran Ramsés,
4: claro,
3: la historia de Ramsés, uh-huh. De cómo fue su imperio, como faraón, cómo conocer de los faraones.
4: ¿Cómo está el clima en diciembre?
3: Riquísimo.
4: Fresquito, rico.
3: Está fresquito, no hace, siempre es desierto.
4: Ajá.
3: Siempre cuando estamos en Egipto, estamos en la mayor parte,
4: claro,
3: de Egipto, estamos en el desierto. Cuando estamos en Egipto, cuando estamos en el desierto, más bien, durante el día puede estar haciendo calorcito, nos preparamos para todo eso, les decimos qué tipo de ropa llevar, cómo llevarla, y en la noche sí hace un poquito de frío en el desierto, entonces vamos preparados un poquitito para el frío. Normalmente en las noches vamos a estar, cuando estamos en el crucero, entonces tenemos tiempo, digamos, de disfrutar, porque hay danzas, hay bailes, hay cena, hay música,
4: claro,
3: podemos bailar, podemos uh-huh. divertirnos. Más los ticos que hacemos,
4: claro,
3: fiesta en todo lado,
4: sí,
3: ¿verdad?
4: Somos alegres.
3: Sí, somos alegres.
4: Anteriormente, Ania, dijiste qué cosas no comer en el mercado, pero
3: ajá,
4: cuando ya visitamos Egipto, estamos en el crucero, ¿qué comer? Comemos falafel,
3: comemos hummus, falafel, siempre vas a ver ensaladas, pero igual les decimos, no se las coman, van a ver muchas verduritas, tipos de carne, ellos comen mucho cordero, mucho pollo, bistec, ellos sí comen cerdo.
4: Ah, sí comen cerdo.
3: Sí, claro, es en donde no lo ves mucho, es en Israel.
4: Uh-huh.
3: Pero sí comen cerdo, entonces hay todo tipo de comidas, hay postres, entonces son grandes manjares.
4: Okay.
3: Lo que encontramos normalmente en los hoteles, siempre hay sopitas, siempre hay...
4: O sea, siempre no va a haber un momento en que uno diga, ¿qué torta? ¿Qué como?
3: No,
4: siempre
3: hay
4: algo.
3: Lo único es que les decimos todo lo que coman que sea cocinado.
4: Ajá, sí,
3: pero
4: claro,
3: hay mucho más comida. Es como que tú llegues a un hotel, todo incluido aquí en Costa Rica, y encuentras de todo.
4: Uh-huh.
3: Encuentras en una parte sopas, en otra parte te hacen pastas, en otra parte hay ensaladas, en otra parte hay verduras, en otra parte hay carnes, en otra parte hay panes, en otra parte hay postres. Igual.
4: ¿Y los postres qué tal?
3: Bien. Ellos comen, digamos, mucho hecho con harinitas, pero comen de todo, como
4: de
3: son,
4: todo.
3: Digamos, como ellos, todos los lugares están enfocados al turismo, ellos viven
4: uh-huh,
3: del turismo.
4: Claro.
3: Entonces vas a encontrar de todo tipo de postres, cheesecakes, helados,
4: okay,
3: de todo,
4: uh-huh,
3: de todo
4: uh-huh.
3: vas a encontrar. Entonces no hay, digamos, como frutas, comen mucha fruta, entonces no hay tema con eso, o sea,
4: okay,
3: van a tener
4: no es
3: variedad.
4: Difícil. Okay,
3: no
4: perfecto.
3: Es difícil, no es difícil. Cuidado, y a veces no te cuesta más, porque inclusive los desayunos
4: ajá,
3: también son buffet.
4: ¿Cómo?
3: Y encuentras mucha comida. Y cuidado, no te complican más en Europa o en Estados Unidos buscando un desayuno que tal vez en lugares como estos,
4: okay,
3: donde para ellos eso es abundancia. Entonces hay mucha abundancia en las cenas, o en las comidas, o en los almuerzos, o en los desayunos.
4: Okay. Hay viajes de viajes. No todo viaje se tiene que ir de compras, ¿verdad? Cuando
3: ajá,
4: estamos hablando de Egipto, pues yo pensaría tal vez qué rico unas sábanas de tantos hilos, porque uh-huh, son famosas en Egipto. ¿Qué se podría...?
3: Ajá. El lino.
4: El lino.
3: El lino se consigue de todos los colores.
4: Lámparas también.
3: Lámparas. Todo
4: famoso,
3: lo que es joyería,
4: ¿verdad?
3: Todo, uh-huh, todo, todo. O sea, es que ellos son comerciantes, entonces obviamente hay mucho que comprar. Pero por excelencia, lo que es algodones, ellos tienen mucho la maquila, digamos, de algodones, lino... pero también vas a encontrar mucha perfumería, nos van a llevar a lugares para que veamos los perfumes. El famoso término de pacholí, que a veces decimos
4: ajá,
3: huele mucho a
4: pacholí.
3: El pacholí es un
4: ahí
3: perfume
4: está,
3: que está ahí.
4: Perfecto. 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Recuerde que este viaje es para pasar Egipto en crucero en el Nilo.
3: En el Nilo.
4: Las fechas.
3: Del 26 de diciembre al 7 de enero. Y tenemos parada en Madrid. Yo apenas les he contado una décima parte de este viaje, ¿verdad? Porque tiene muchísimos lugares. Sí. Es un paquete muy completo. Lo desarrollamos hace un tiempo pensando con este guía egiptólogo, que es uno de los mejores, en serio, que yo conozco en el mundo, tratando de que conozcan lo mejor de Egipto y que se vengan con una perspectiva diferente, con un pensamiento diferente de lo que les cuentan de Egipto.
4: Claro.
3: Porque normalmente cuando escuchas a alguien y te habla de Egipto, ay, yo no voy ahí porque es muy peligroso.
4: Ajá.
3: Bueno, es que
4: ajá,
3: si lo haces de la forma inadecuada.
4: Claro, solito.
3: Y solito. Uh-huh. O solita, obviamente no es lo adecuado. Egipto tiene que ir con un guía siempre, con una empresa que te asesore, con un guía que te conecte con la cultura, porque tienes que conectar con esa cultura.
4: Claro.
3: Entonces, cuando tú vives esa experiencia con las personas adecuadas y de la forma adecuada, tu viaje va a ser totalmente diferente. Entonces, yo te aseguro que vas a amar Egipto.
4: Okay. En cuanto a la forma de vestir,
3: vamos a ver, somos turistas, no hay tanto problema. Entonces, uh-huh, podemos andar en shorts sin ningún problema en los tours. Podemos entrar, digamos descubierto sin ningún problema. Pero como en toda cultura musulmana, cuando entramos a una mezquita, por respeto,
4: claro,
3: tenemos que cubrirnos, uh-huh, las mujeres, la cabeza y los hombros, y no andar en chorcito.
4: Uh-huh.
3: Entonces, ¿y eso por qué? Porque para ellos, o sea, cuando entras a una mezquita, lo que van a hacer ahí es a ponerse, digamos, van a hacer oración.
4: Ajá.
3: Entonces no quieren ningún tipo de distracción, y una mujer en short,
4: claro,
3: o inclusive el cabello, uh-huh, para ellos, por eso es que las mujeres, uh-huh, nos tapamos la cabecita, porque para ellos, depende del cabello de la mujer, puede ser muy atractivo y un distractor importante. Entonces hay que cubrirse los hombros, la cabecita y, digamos, no ir en short.
4: Uh-huh.
3: Pero solamente cuando hacemos, digamos, mezquitas. Para los demás momentos podemos andar chorcitos y nos preparamos. En las noches sí puede ser que haga un poquito de frío, pero los vamos a preparar. No se preocupen que un mes antes les vamos a decir en la reunión de entrega de documentos cómo va a estar el clima, cuánto dinero llevar, qué tipo de ropa llevar los hombres, cuánto las mujeres, cómo vestirnos para algunos lugares, qué outfit llevar para algunas sesiones de fotos,
4: claro,
3: que vamos a tener espectaculares
4: ajá,
3: en algunas partes digamos, de Egipto. Entonces, no se preocupen que todo el asesoramiento lo vamos a tener adecuado para este viaje.
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3: 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Recuerde que este viaje tiene 2 noches en Madrid, 4 noches en El Cairo, 1 noche en Abu Simbel, 3 noches de crucero por el río Nilo conociendo todo el Valle de los Reyes y 1 noche en Luxor. 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Entonces, no se pierdan de la oportunidad de tener una de las mejores experiencias de su vida, pasar final de año,
4: claro,
3: sobre el Nilo en un crucero por el río Nilo.
4: Y el ambiente de crucero es espectacular.
3: Ajá.
4: Entonces,
3: es de fiesta.
4: Ajá. Pasar un fin de año,
3: ajá,
4: debe ser toda una experiencia, y saber que estás en las aguas del río Nilo.
3: Es una gran experiencia, o sea, el río Nilo es uno de los ríos más largos del mundo, que recorre, bueno, muchísimo, gran parte de los países de África. Es impresionante, entonces, hay que conocerlo, o sea, es una de las experiencias más bonitas que se viven cuando uno va a Egipto, porque a veces hacemos Egipto solo en el Cairo.
4: Ajá.
3: Y no merece la pena hacer un viaje tan largo si no haces el crucero por el río Nilo y conoces el Valle de los Reyes, los nubios, conoces Aswan, Luxor y todas las demás ciudades que vamos a conocer, o sea, porque vamos a estar visitando un montón de lugares durante este recorrido por el río Nilo. También vamos a tener la oportunidad de ir a el impresionante Museo del Cairo para conocer toda la historia y todo lo que tenga que ver con la civilización egipcia, donde vamos a ver toda la historia de Ramsés y de, por supuesto, una de las grandes figuras que queremos ir a conocer muchísimo su historia, de Tutankamón.
4: Así que ya lo saben, la invitación está hecha para que usted pueda irse a fin de año a conocer Egipto y pasar por el río Nilo en crucero. El tiempo nos ha ganado. Muchas gracias.
3: Se nos va demasiado rápido y hay mucho que contar. 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Y siempre, como siempre les digo, nos llevamos nada más lo comido, lo vivido
4: y lo viajado.
3: Y lo viajado, es lo único, nada más.
4: Y así llegamos al final de nuestro viaje de hoy por Egipto, una tierra llena de historia, misterio, cultura y paisajes que parecen sacados de otra época. Para su amiga y servidora Katy Alvarado ha sido un gusto, un abrazo, les queremos un montón.
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0: Porque yo sé, Dios, que tú guardarás en completa paz a todo aquel cuyo pensamiento persevera en ti. Porque en ti confía.
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1: Esta es Life FM 895, mi nombre es Pablo Barrantes. Estamos haciendo en este momento un espacio, un tiempo para poderle traer a usted de cerca a los artistas, a los cantantes que suenan de primero y con un mejor sonido en la 895. Estamos haciendo comunicación hasta Miami, Florida. Déjenme y le cuento. Ahí está Daniel Olaya, a quien vamos a conocer a partir de este instante porque trae una propuesta musical. Y qué más que queremos escucharlo de primera mano y de primera voz de Daniel Olaya. Daniel, te saludo con mucho gusto. Bienvenido a Live.
2: Pablo, buenas tardes. Saludo a toda la gente de Live.
1: Queremos conocerte un poquito, Daniel, aquí en la 895, de quién es Daniel Olaya, porque hay un recorrido, ya hay una historia de Daniel, pero nosotros, para la 895, es como una novedad porque no te conocíamos. Entonces, ¿quién es Daniel Olaya?
2: Bueno, soy argentino de la ciudad de Mendoza, vivo aquí en Miami ya hace 25 años. Soy esposo, soy papá, soy músico y escribo canciones.
1: Daniel, pero hay una trayectoria tuya un poquito más atrás, o sea, ya este no es el debut de Daniel, ya Daniel traía una trayectoria. Hablamos un poco acerca de eso.
2: Ok, empecé muy temprano, tenía 8 años cuando comencé a tocar la guitarra, después seguí estudiando música y recuerdo que mi papá me compró un saxofón, empecé a estudiar saxofón. Y en 1994, en Argentina se estaba viviendo un tiempo muy fuerte de avivamiento y en medio de ese tiempo Dios tocó profundamente mi corazón. Entendí que Dios me estaba llamando y de repente todo aquello que había comenzado con un chico de 8 años tocando la guitarra empezó a tener otro significado para mí. Mirando un poquito para atrás, veo ese hilo conductor de muchas veces Dios te está preparando mientras vos ni siquiera sabes qué está pasando. Uh-huh. Y me fui a estudiar a México, a la escuela de Marcos Witt, que en ese tiempo se llamaba CCDMAC, hoy se llama creo que Instituto Canción.
1: Ajá.
2: Y después fui contratado para ser ministro de alabanza y adoración de la iglesia de la cual soy parte hasta el día de hoy. Y acá me encuentro, siendo director de alabanza, papá, esposo y atreviéndome a grabar de nuevo. En el 2011 grabé un disco que se llamó Mira al Cielo y pasaron algunos años, bastante, donde Dios me mandó a parar, porque estaba viajando, estaba haciendo giras, presentando mi disco. Pero mi esposa se quedó embarazada y Dios me llamó a quedarme en casa y cuidar de mi familia. El mensaje puntual fue, no importa cuánta gente uno puede impactar en el mundo, si uno no impacta a su familia primeramente, nada tiene sentido. Lo que funciona en casa, funciona afuera, no al revés.
1: Eso es muy importante, Daniel, y bueno, ya tiempo después, me imagino, todo regresa, digamos, a su cauce, digamos, de nueva cuenta normal, ya dejas de atender esto que era prioridad y ahora tienes el tiempo para volver a retomar tu carrera musical y ahora nos traes una propuesta que se llama Fui Hallado. Esta sí. Novedad, ¿de qué se trata este tema que vamos a ir a escuchar?
2: Bueno, nace de una de las parábolas más conocidas de Jesús, la que normalmente conocemos, que hemos leído muchísimas veces, como la historia del hijo pródigo. Cuando volví a detenerme en esa historia, descubrí algo que me impactó muchísimo. En realidad, hoy no solamente un hijo perdido, hay dos hijos perdidos y un padre que sale al encuentro de los dos. Está el hijo menor, el que se va de la casa, quiere hacer su propia vida, lejos del padre, toma lo suyo y termina perdiéndolo todo. Ese es el perdido que todos reconocemos fácilmente porque se fue y lo hemos leído muchas veces, ¿no es cierto, Pablo?
1: Uh-huh, claro.
2: Pero después está el hijo mayor. Él nunca se fue de la casa, se quedó, trabajó, obedeció, aparentemente hizo todo bien. Sin embargo, cuando su hermano vuelve al padre, él hace una fiesta para recibirlo, pero él no puede entrar o él no quiere entrar. Y ahí aparece algo que para mí es lo más fuerte. Uno también puede perderse adentro. puede cumplir reglas, participar en todos los servicios, ser director de alabanza, ser pastor, ser lo que sea, y podemos estar cerca de las cosas de Dios, podemos conocer el lenguaje, podemos servir, hacer todo lo que aparentemente corresponde y sin embargo tener el corazón lejos de papá. Uno de los hijos se perdió en la rebeldía, el otro se perdió en su propia justicia. Pero después está el verdadero protagonista, la historia del papá, el padre que sale al encuentro de los dos. Sale corriendo hacia el hijo que viene de lejos, lo abraza y lo restaura, pero también sale a la fiesta para buscar al hijo que se quedó afuera. Y una de las cosas que me impacta, Pablo, es cuando en la parábola el padre dice: hijo, no te alegrás porque él volvió, él se había perdido, y vos sabes que todo lo que tengo es tuyo, te pertenece. Y muchas veces decimos, yo me encontré con Dios, pero también pensé en realidad que él me encontró a mí. Por eso la canción no se llama Te Encontré, se llama Fui Hallado, porque el evangelio no es solamente la historia del ser humano buscando a Dios, es la historia de un Dios que toma la iniciativa y sale al encuentro de su hermano una y otra vez.
1: Vamos a ir a escuchar este tema, se llama Fui Hallado, él es Daniel Olaya, aquí en Life FM 895.

0: Este tema está basado en una historia que usted encuentra en Lucas capítulo 15. Ahí está la historia, la parábola del hijo pródigo. Estamos conversando hasta Miami, Florida, con Daniel Olaya, el autor y el cantante de este tema musical que usted escucha de fondo. Daniel, yo me imagino que a partir de este proyecto y a partir de este tema de Fui Hallado, ya también retomando, me imagino, tu carrera musical, el papel y el lápiz no descansan. ¿Qué proyectos hay ahora en la propuesta de Daniel Olaya para un futuro?
1: Bueno, estamos trabajando, ya tenemos 3 videoclips de las otras canciones. El primer álbum tiene 6 canciones. Fui Hallado, después lanzamos otro videoclip que se llama Llama Llama, la canción. Uh-huh. Y el último videoclip que grabamos es una canción que significa mucho para mí también, que se llama A la Mesa del Rey. Este fue el periodo de un primer proyecto, y se están viniendo otras 7 canciones más que serán parte de todo. Siempre que elijo las canciones para el álbum, es como que me gusta contar una historia de principio a fin. Es como una película delante de los ojos. La idea es conectar las verdades que leemos en la Biblia, verdades que nos identifican, que nos curan, que nos acercan a Dios sobre todas las cosas. Así que estamos trabajando duro para intentar ser lo más fiel, lo más honesto y sincero posible en la forma de escribir, en la forma de arreglar las canciones. Me costó mucho, Pablo, poder escribir, porque hay estilos que se repiten mucho. Ajá. Y estaba intentando traer una propuesta diferente y pedirle a Dios que me pudiese dar de su inagotable fuente de recursos para poder transcribirlo. Así que bueno, entendemos que lo que está pasando hoy es que estamos trayendo algo diferente.
0: Esta es la propuesta de Daniel Olaya, el tema se llama Fui Hallado, un tema que ya forma parte de nuestra rotación continua de novedades aquí en Life FM 895 y que usted puede solicitar a través de nuestra mensajería de WhatsApp, el 88-895-895. Daniel, ¿cómo lo podemos encontrar en redes sociales?
1: Me pueden encontrar en Instagram, en Facebook, en TikTok, de la misma manera, Daniel Olaya Music. Olaya se escribe O-L-A-L-L-A, no es con Y, okay. Es con doble L.
0: Daniel Olaya Oficial.
1: Music.
0: Daniel Olaya. Ajá. Music. Y recuerden solicitar el tema Fui Hallado de Daniel Olaya aquí en Life FM 895. Vaya el saludo hasta Miami, Florida, allá donde está Daniel Olaya. Daniel, regrésanos el saludo para todo nuestro auditorio acá en San José, Costa Rica.
1: Me gustaría dar un último saludo y dar este mensaje, Pablo, para vos y para todos nosotros. No importa en qué lugar de esa historia estés hoy, quizás sos como el hijo que se fue, te alejaste, tomaste decisiones equivocadas o simplemente sentís que estás demasiado lejos para volver. Pero quizás sos como yo, el otro hijo, el nunca se fue. Seguís cerca, seguís haciendo todo lo que corresponde, pero en algún momento perdiste el gozo, la relación se convirtió en tu rutina. Y aunque estás dentro de la casa, tu corazón se siente lejos. A los dos quisiera decirle lo mismo, el Padre sigue saliendo a nuestro encuentro. No tenemos que arreglar primero nuestra vida para después acercarnos a Él. El Hijo volvió como estaba y el Padre corrió a abrazarlo. Por eso, si pudiera dejar una sola idea, después de esta entrevista, sería: todavía hay casa, todavía hay mesa, todavía hay un lugar para vos y todavía hay un padre que sale a tu encuentro. Muchas gracias, Pablo.
0: Gracias, Daniel, gracias por tus palabras y por el mensaje que nos regalas, y yo sé que es muy reconfortante y está llegando a la vida de muchísimas personas. Daniel, muchísimas gracias por haber compartido con nosotros.
1: Un abrazo gigante para toda la gente de Costa Rica.
0: Mi nombre es Pablo Barrantes, continuamos con más de la programación de Life FM 895.

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